0: hostilidad es mucho mayor. Y por supuesto saben que nosotros sí estamos identificados contigo. Por lo tanto, es mejor que nos envíes a otro lugar, Señor, y testificaremos por ti, pero no en nuestra ciudad natal. Tú sabes, algunas veces testificar en nuestra ciudad natal es más difícil. En ocasiones, todos preferimos que nos envíen a algún lugar donde nadie nos conozca y donde finalmente podamos testificar. Pero, tú sabes, el hecho de testificar inclusive comienza en el hogar. Si me preguntas, te diría que una de las experiencias más nobles que he tenido no ha sido solamente predicar en la iglesia Moody, sino que hace un tiempo prediqué en un gran evento denominado Cumplidores de Promesas. Se trata de una organización cristiana para hombres. Allí había 17.000 hombres. En realidad, no podía creerlo, y una de las cosas que nos dijeron fue esta: cuando un adolescente acepta a Cristo como Salvador, hay un 17% de posibilidades de que el resto de la familia lo siga. Cuando una madre lo hace, hay un 34% de posibilidades. Y cuando un padre lo hace, préstale atención a esto, padres, hay un 93% de posibilidades de que su familia lo siga. Padres, ustedes tienen que ser testigos en el hogar. Y puedes decir, bueno, yo no tengo el poder para hacerlo. Por esa razón me estás escuchando, para aprender cómo lograr obtener el poder. ¿No te alegra estar escuchándome? Judea, esa es nuestra comunidad, Samaria, es una barrera racial. Tú sabes que los samaritanos eran mestizos. Fíjate, simplemente analiza la hostilidad que existe entre los israelíes y los palestinos, y recuerda que esto es muy reciente en algunos aspectos. La misma hostilidad existió en ese entonces entre los judíos y los samaritanos, excepto que no tenían carros bomba. Si los hubieran tenido, la historia sería la misma de hoy en día. Y Jesús dijo, ahí es donde deben testificar, fuera de su zona de comodidad, fuera del lugar donde quieres estar con personas que sean justamente como nosotros. No, ustedes deben ir donde haya gente que no sea como tú, y luego hasta los confines de la tierra, hasta lo más lejano. ¿Alguna vez te has preguntado qué estaba sucediendo en Hechos capítulo 2? El Evangelio se publicó en diferentes idiomas. Hechos capítulo 2 ha sido una piedra de tropiezo para la gente, porque dice, bueno, tú sabes, si estoy lleno del Espíritu, ¿tengo que hablar en lenguas? De eso es que se trata el mensaje que viene a continuación de este. Si alguna vez te has preguntado acerca de Hechos capítulo 2 y te dices a ti mismo, ¿qué estaba haciendo Dios allí? ¿Estaba haciendo algún tipo de fiesta? Quiero decir, de repente Pedro estaba hablando perfectamente en egipcio. Escucha algo. Cuando termine el próximo mensaje, tú estarás haciendo de forma natural lo que ellos hicieron de manera sobrenatural. Prometo que habrá tal compromiso de tu lengua y tal compromiso de cómo hablar de las maravillosas obras de Cristo que todos vamos a poder hacerlo. Eso viene con el próximo mensaje, hasta los confines de la tierra. Ahora bien, la pregunta es, ¿cómo recibimos ese poder? Jesús dijo que recibiréis poder. Jesús les pidió a los discípulos que estuvieran en el aposento alto durante 10 días, y la razón de eso fue, en primer lugar, por el bien de la unidad, para que ellos pudieran ser de un mismo sentir. Tú sabes que Dios puede bendecirnos individualmente. Él, inclusive, puede bendecirnos como iglesia si no estás en comunión con el Señor, pero no tanto como Él podría si todos fuéramos del mismo sentir. Y eso significa dejar de lado las animosidades, la indiferencia. Aquellos de ustedes quienes están al margen, de que alguna manera sienten que me están escuchando como simples oyentes, ustedes fueron traídos al medio de esto y son de un solo sentir. Entonces él dijo, quédense allí durante 10 días. En segundo lugar, había una sensación de pureza y sumisión que debía tener lugar. Ahora bien, nosotros no pasamos mucho tiempo en nuestras reuniones en la iglesia. Tenemos reuniones de oración, tenemos días de oración y ayuno, pero no tenemos reuniones largas. Y déjame explicarte por qué. Porque cuando el Espíritu Santo vino en Pentecostés, ese fue un evento muy singular. Fue algo así como la encarnación en Belén, Jesús había predicho una nueva era del Espíritu. Entonces la nueva era del Espíritu había llegado. Por lo tanto, el Espíritu de Dios ya está con nosotros y entre nosotros. Pero algunos de los mismos tipos de actitudes y compromisos que ellos tuvieron también deberían ser los nuestros para experimentar el poder del Espíritu. Entonces, para ayudarnos y hacer esto muy sencillo, tú sabes, siempre digo que constantemente oro para que Dios me mantenga siendo una persona sencilla, y mi personal piensa que exagero. Pero bueno, para hacer esto sencillo, ahora me voy a referir a otros pasajes de las Escrituras solo para ayudarnos a entender cómo caminamos en el Espíritu. Antes que nada, tengo que contarte una historia y luego la vamos a explicar. ¿Sabes? Hay dos formas diferentes de saber si en un disco compacto se ha grabado música. Una forma es leer la etiqueta. Si la etiqueta dice que hay una determinada canción en el disco y que se trata de una empresa de renombre, entonces dices, sí, creo que esa canción está en ese disco. Esa es una forma. La otra forma es tomar el disco y ponerlo en un reproductor y escuchar la música. En los próximos momentos te diré cómo puedes tomar el disco y ponerlo en el reproductor para experimentar el poder del Espíritu. Pero primero la historia. Cuando los arqueólogos descubrieron las pirámides, entraron en ellas y encontraron las momias. Y lo que descubrieron fue que, en algunos casos, habían puesto granos en las tinajas y las habían enterrado con los cuerpos. ¿Qué tiempo tenían esos granos allí? Esos granos tenían allí 4.000 años, y luego tomaron esos granos y los sembraron en el suelo. Y lo creas o no, ellos germinaron. Eso fue algo asombroso. Durante 4.000 años hubo vida en esas semillas. Durante 4.000 años esas semillas tuvieron la capacidad de reproducirse. Y allí estuvieron en esas tinajas sin hacer nada, sin vida y sin reproducción durante 4.000 años. Y hay cristianos así. Tienen el Espíritu Santo. Puedes leer la Biblia y la Biblia dice que el Espíritu Santo habita en todos los cristianos, pero nunca han experimentado la vida, nunca han puesto el disco compacto en el reproductor, nunca han permitido que el bendito Espíritu Santo de Dios, que nos ha sido dado, salga de sus vidas y produzca el fruto del Espíritu para poder llegar a ser cristianos fructíferos, para hacer una diferencia y vivir con Dios primero. Así que ahora te voy a decir cómo hacerlo. Y todo está basado en cuatro palabras. La primera es someterse. Quiero compartir con ustedes lo que he estado haciendo durante los últimos 3 o 4 años, prácticamente todas las mañanas. Antes de levantarme de la cama, antes de intentar probar el poder de la mente sobre el colchón, me quedo allí y digo, Padre, hoy te entrego mi día, hoy te entrego mis ojos, hoy te entrego mi mente. Hoy te entrego mi cuerpo. Hoy te entrego mis afectos. Hoy, lo único que sé es que me entrego a ti. Fíjate en algo, lo que Dios quiere hacer es entrar en todas las habitaciones de nuestra vida. Tú sabes, entras en la habitación y ahí está la biblioteca con la computadora. Y Jesús quiere sentirse como en casa, en tu habitación donde está la computadora y los libros en el estante. Puedes invitar a Jesús a tu sala donde está la computadora y decirle, Jesús, esta computadora es tuya y todo para lo que yo la uso te honra. Jesús quiere entrar al comedor donde está presente nuestro apetito y él dice, aquí yo soy el rey. ¿Eso está bien? ¿Puedo mirar lo que tienes en tu despensa? Jesús también quiere ir a las otras habitaciones de nuestra vida, tal vez al estudio donde está el televisor y decir, ahora me sentaré contigo en el sofá y vamos a ver las noticias juntos. ¿Invitarías a Jesús a cada área de tu vida? La primera palabra es someterse. La segunda palabra es alimentarse. Ahora vamos a regresar a las pirámides y a los granos. ¿Por qué ese grano no creció durante 4.000 años? La respuesta es, número uno, esos granos estaban en un lugar demasiado oscuro y seco. Y número dos, ni siquiera estaban en el suelo, estaban en una tinaja. El sometimiento significa tomar esos granos y al menos ponerlos en el suelo. Eso no garantiza que germinarán y dará fruto, pero al menos esos granos tienen el potencial de crecer. Entonces los tomas y los pones en el suelo. Eso es someterse. El siguiente paso es alimentarse. ¿Cómo te alimentas? Necesitas dos cosas. Necesitas lluvia y sol, y la lluvia es la palabra de Dios. He descubierto que existe una tensión entre descansar en el Señor y ser diligente en nuestra vida de oración y en nuestra lectura de la Biblia. Por un lado, tienes a los que dicen, estoy descansando en el Señor, y piensan que la santidad va a venir sobre ellos por ósmosis, que de alguna manera la santidad es algo que los invadirá sin las disciplinas de la vida cristiana. Por otro lado, encuentras a aquellos quienes son muy disciplinados, pero al mismo tiempo se vuelven tan rígidos que de alguna manera pierden su relación de amor con Jesucristo. Bueno, esto es lo que dice la Biblia en el libro de Hebreos. Por tanto, esforcémonos por entrar en ese reposo. Ahí tienes el hermoso equilibrio, ¿verdad? Esforcémonos por entrar en ese reposo.
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0: Dios nos ha dado la Biblia, y no se alegra usted de tenerla, porque ¿en qué otro libro aprenderíamos acerca de la sangre y del agua? ¿Dónde encontraríamos descrito el trabajo testificador del Espíritu Santo?
1: ¿Qué otro libro podría informarnos de la encarnación de Jesucristo, de su nacimiento virginal, de su vida sin pecado, de sus milagros, de sus sufrimientos y de su muerte en la cruz, de su resurrección de entre los muertos, de su ascensión hacia el cielo y de la promesa de su segunda venida? Todo esto lo aprendemos en la palabra de Dios. Dios nos ha dado su palabra y es vitalmente importante que usted crea en la palabra de Dios, porque tiene un mensaje central desde el Génesis hasta el Apocalipsis. En un sublime mensaje únicamente de dos palabras, la Biblia nos dice que Jesús salva.
0: Quienes dicen que hay varias formas de salvarse están enseñando algo totalmente contrario a lo que dice Dios. Gracias por estar con nosotros acá en El Amor que Vale. Mi nombre es Irving Ravelo. En la voz del pastor Lenín de Llanón, el doctor Adrián Rogers nos da a conocer la segunda parte de su mensaje, ¿cómo estar absolutamente seguro?
1: Desde el programa anterior estamos estudiando el tema ¿cómo estar absolutamente seguros de la salvación? Basados en 1 de Juan 5, desde el verso 5. ¿Quién es el que vence al mundo sino el que cree que Jesucristo es el Hijo de Dios? Este es Jesucristo que vino mediante agua y sangre. No mediante agua solamente, sino mediante agua y sangre. Y el Espíritu es el que da testimonio, porque el Espíritu es la verdad. Porque tres son los que dan testimonio en el cielo, el Padre, el Verbo y el Espíritu Santo, y estos tres son uno. Y tres son los que dan testimonio en la tierra, el Espíritu, el agua y la sangre, y estos tres concuerdan. Si recibimos el testimonio de los hombres, mayor es el testimonio de Dios. Porque este es el testimonio con que Dios ha testificado acerca de su Hijo. El que cree en el Hijo de Dios tiene el testimonio en sí mismo. El que no cree a Dios le ha hecho mentiroso, porque no ha creído en el testimonio que Dios ha dado acerca de su Hijo. Y este es el testimonio, que Dios nos ha dado vida eterna, y esta vida está en su Hijo. El que tiene al Hijo tiene la vida, el que no tiene al Hijo de Dios no tiene vida. Estas cosas os he escrito a vosotros que creéis en el nombre del Hijo de Dios, para que sepáis que tenéis vida eterna, y para que creáis en el nombre del Hijo de Dios. Así que Dios mismo nos ha dado un testimonio para que sepamos que tenemos vida eterna y para que creamos en el nombre del Hijo de Dios. Se cuenta de un hombre que asistió a una iglesia rural y pasó al frente para hacer su profesión de fe. Un hermano se le acercó y le dijo, «Hermano, si quieres ser salvo, suéltelo todo». Una hermana, en cambio, le dijo, «Hermano, acérquese a Cristo tal y como usted es». Muchas otras personas se le acercaron y todas le dieron un consejo diferente, producto de la experiencia personal de cada una de ellas. Ese hombre más tarde decía, «Gracias a Dios que por su gracia y misericordia me salvé. Si hubiera hecho caso a las personas que me hablaron, aún estaría pensando qué decisión tomar». Nunca trate de imponer sus emociones o experiencias en la vida de otras personas, aunque sea con sanas y buenas intenciones espirituales. Recuerde que todos los seres humanos somos diferentes emocionalmente. El testimonio del Espíritu no es una experiencia emocional, es una certidumbre. Cuando el Espíritu de Dios le hable a su espíritu, le dirá, «Tú eres mío». El que cree en el Hijo de Dios tiene el testimonio en sí mismo. El Santo Espíritu de Dios le testifica a usted y luego testifica en usted para finalmente testificar a través de usted. Recuerde las palabras de Jesús en Hechos 1:8. «Recibiréis poder cuando haya venido sobre vosotros el Espíritu Santo y me seréis testigos». Cuando usted tiene la absoluta seguridad de su salvación, cuando sabe que es salvo, es tan fácil dar testimonio porque, como lo dijo el apóstol Pedro, y nosotros somos testigos suyos de estas cosas, y también el Espíritu Santo, el cual ha dado Dios a los que le obedecen. Yo no dependo de mi elocuencia ni de mi lógica. ni de ninguna otra cosa para persuadirle a usted. ¿Por qué? Porque antes de grabar este programa, dije delante de Dios, Señor Dios Todopoderoso, tú eres el testigo por mi intermedio. Es el Santo Espíritu de Dios el que le persuadirá a usted. ¿Quién es el testigo? ¿Cómo tenemos esa certeza? Por el trabajo expiatorio del Salvador, sangre y agua, por el testimonio permanente del Santo Espíritu y finalmente por la palabra del Padre. Este es el cordón de tres dobleces, el Padre, el Hijo y el Espíritu Santo. Juntos nos dan esa certeza. ¿Cuál es la palabra del Padre? Veámosla desde el verso 10. El que cree en el Hijo de Dios tiene el testimonio en sí mismo. El que no cree a Dios le ha hecho mentiroso, porque no ha creído en el testimonio que Dios ha dado acerca de su Hijo. Y este es el testimonio, que Dios nos ha dado vida eterna, y esta vida está en su Hijo. El que tiene al Hijo tiene vida. El que no tiene al Hijo de Dios no tiene vida. Y por favor, no deje pasar por alto el énfasis que Juan hace en el verso 13. Estas cosas os he escrito a vosotros que creéis en el nombre del Hijo de Dios, para que sepáis que tenéis vida eterna y para que creáis en el nombre del Hijo de Dios. De ser posible, subraye este versículo en su Biblia. Y mucho mejor si se lo aprende de memoria. Dios nos ha dado la Biblia. ¿No se alegra usted de tener la Biblia? Porque, ¿en qué otro libro aprenderíamos acerca de la sangre y del agua? ¿Dónde encontraríamos descrito el trabajo testificador del Espíritu Santo? ¿Qué otro libro podría informarnos de la encarnación de Jesucristo, de su nacimiento virginal, de su vida sin pecado, de sus milagros, de sus sufrimientos y de su muerte en la cruz, de su resurrección de entre los muertos, de su ascensión hacia el cielo y de la promesa de su segunda venida? Todo esto lo aprendemos de la palabra de Dios. Dios nos ha dado su palabra. Y es vitalmente importante que usted crea en la palabra de Dios, porque tiene un mensaje central desde el Génesis hasta el Apocalipsis. En un sublime mensaje de únicamente dos palabras, la Biblia nos dice, Jesús salva. Y eso es todo. Escúcheme, la Biblia no fue escrita para decirle qué es lo que pasa en el cielo, sino para informarle cómo llegar al cielo. El mensaje de la Biblia es, en síntesis, que Jesús salva. Y Dios nos ha dado su palabra para que tengamos la total seguridad, la absoluta certeza de que cuando nos salva, es que Cristo realmente nos salva. Ahora, si usted no cree en la Biblia, sabe lo que está haciendo. Le está llamando a Dios mentiroso. Mire, por favor, nuevamente el verso 10. El que no cree a Dios le ha hecho mentiroso. A veces algunas personas me dicen, pastor, estoy tratando de creer en la Biblia. Eso es interesante. Ahora suponga que usted viene a mí en busca de alguna información y yo le digo, esto es lo que tiene que hacer. Y le doy a conocer tres o cuatro cosas en respuesta a su inquietud. Y usted me mira y me dice, pastor, estoy tratando de creerle. ¿Qué es lo que eso me dice acerca de mí? Es como si usted me estuviera diciendo, Adrián, a veces usted es un mentiroso. No es digno de confianza. Me es difícil creerle. Amigo, cuando usted dice, estoy tratando de tener fe, debe de inmediatamente recordar las palabras de Juan, el que no cree a Dios le ha hecho mentiroso. Y Dios no es mentiroso. Y este es el testimonio, que Dios nos ha dado vida eterna y esta vida está en su Hijo. El Salmo 119:89 dice, para siempre, oh Jehová, permanece tu palabra en los cielos. El trabajo expiatorio de Cristo, el permanente testimonio del Espíritu Santo, la certeza de la palabra de Dios, tenga estas tres cosas juntas. Y usted podrá decir, yo sé que tengo vida eterna. ¿Pero qué más nos dice el apóstol Juan? Nos informa sobre la fuente de esta vida, y este es el testimonio, que Dios nos ha dado vida eterna, y esta vida está en su Hijo. Esa es la fuente, Jesucristo. Usted no tiene vida si no tiene a Jesucristo. Sin Jesucristo no hay vida eterna. Y si usted me dice, Pastor, yo estoy vivo, yo tengo vida. No, no, mi amigo. Siento desilusionarle. Usted no tiene vida. Usted tiene existencia. Jesús dijo, yo he venido para que tengan vida y para que la tengan en abundancia. Así que la fuente de la vida verdadera es el Señor Jesucristo. Pero el Señor Jesucristo no solo es la fuente de la vida, sino que Él es la sustancia de la vida. Mire lo que dice 1 Juan 5:12. El que tiene al Hijo tiene la vida. El que no tiene al Hijo de Dios no tiene la vida. El cristianismo significa Cristo. No es un credo. No es un código. No es una causa. Es Cristo. Jesucristo debe ser para su espíritu lo que la sangre es para su cuerpo. El cristianismo no es una religión acerca de Cristo. No es simplemente el seguir sus preceptos. Es como bien lo dijera Pablo, Cristo en vosotros la esperanza de gloria. Otros maestros pueden hablar sobre la vida. Jesús dijo, yo soy la vida. Por lo tanto, si la fuente de la vida es Jesús y la sustancia de la vida es Jesús, la seguridad de su vida está en Jesús. Note lo que dice 1 Juan 5:13. Estas cosas os he escrito a vosotros que creéis en el nombre del Hijo de Dios para que sepáis que tenéis vida eterna. ¿Qué es lo que está diciendo Juan? Que todo lo que escribió es para que nosotros lo sepamos. Subraya esa frase, para que sepáis que tenéis vida eterna. La seguridad de su vida eterna es el Señor Jesucristo. Suponga que usted y su cónyuge llenan juntos una declaración de impuestos. Después de unos días, un funcionario de la Oficina de Recaudación de Impuestos les visita y les informa que en sus papeles no hay ninguna prueba de que están casados y que necesitan presentar una prueba de que están casados. Y usted le dice, bueno, puedo recordar claramente como si fuera ayer cuando nos unimos en matrimonio en la iglesia. Hubiera visto a mi novia, que pronto sería mi esposa, caminar radiante por el pasillo de la iglesia. Recuerdo cuando el pastor me preguntó si la aceptaba para que sea mi esposa. Y casi me desmayé de la emoción. No puedo ni describir el gozo que sentí y la alegría que tuve en mi corazón cuando fuimos bendecidos como marido y mujer. Y el hombre de los impuestos le dice, mi amigo, eso es muy romántico y hermoso, pero para el propósito de declaración conjunta de impuestos, eso no tiene ningún valor. ¿No tiene algo más concreto? Y usted responde, oh, sí, puede regresar mañana para dárselo. Y usted va inmediatamente a las oficinas de registro civil y solicita una copia del acta de matrimonio debidamente sellada y lista para entregársela al oficial de la oficina de impuestos. Dios nos ha dado un registro oficial que es su propia palabra. Y eso está por encima de las emociones. Yo doy gracias por las emociones. Especialmente cuando uno se casa, debe estar emocionado. Pero no son las emociones que le hacen a usted un hombre o mujer casado o casada. Ahora entiéndame bien. No se case si no siente ninguna emoción. Pero permítame decirle algo. Hay un cordón de tres dobleces. El trabajo expiatorio de Cristo, el permanente testimonio del Espíritu Santo y la certera afirmativa palabra de Dios. Cuando las tres cosas están juntas, ¿qué tiene? Lo que Juan dice en el verso 13. Estas cosas os he escrito a vosotros que creéis en el nombre del Hijo de Dios para que sepáis que tenéis vida eterna. Un muchachito escuchó al pastor de su iglesia predicar acerca de Juan 5:24. De cierto os digo, el que oye mi palabra y cree al que me envió tiene vida eterna, y no vendrá condenación, mas ha pasado de muerte a vida. El pequeñito creyó en el mensaje, aceptó a Cristo en su corazón y fue salvo. Pero como pasa siempre que algo así sucede, el diablo contraataca tan pronto como le es posible. De regreso a su casa, el muchachito contó que el diablo le susurró en el oído, «Mira, muchacho, tú no eres salvo porque no te lo mereces. No eres lo suficientemente bueno para ser salvo». Y al niño le pareció que el diablo le siguió diciendo eso durante todo el camino hacia su casa. Cuando llegó, se sentó en el sofá y se puso a pensar porque quería estar absolutamente seguro de su salvación. Y repasó el versículo de Juan 5:24. Jesús dijo, el que oye mi palabra, bueno, yo la escuché en el mensaje, y cree al que me envió, sí, verdaderamente lo creo, tiene vida eterna. Eso es. Tengo vida eterna. Al niño le pareció que el diablo estaba debajo del sofá en el cual él estaba sentado, y tomando su Biblia y señalando con su dedito Juan 5:24, puso la Biblia debajo del sofá diciendo, «Mira, diablo, soy salvo, ya tengo vida eterna. Léelo tú mismo». mi amigo, cuando el diablo está tras sus pasos, no argumente con él. Sencillamente enfréntelo con la palabra de Dios y deje que el diablo, si quiere y puede, argumente con Dios mismo. Estas cosas os he escrito a vosotros que creéis en el nombre del Hijo de Dios para que sepáis que tenéis vida eterna y para que creáis en el Hijo de Dios. El que tiene al Hijo tiene la vida. El que no tiene al Hijo de Dios no tiene la vida. ¿Conoce usted al Señor Jesucristo, el Hijo de Dios? Estoy seguro que este mismo momento el Espíritu Santo de Dios está testificando en el corazón de muchos de nuestros oyentes, diciéndoles que Jesucristo vino de agua y sangre para morir por sus pecados. O sea, este mismo momento usted está recibiendo el testimonio de Dios. Y como Juan lo dice, si recibimos el testimonio de los hombres, mayor es el testimonio de Dios. Y mi amigo, eso es muchísimo más de lo que yo he dicho hoy. Es lo que el mismo Espíritu le está diciendo a usted para que haga una decisión espiritual por Cristo ahora mismo. Dígala con sus propias palabras, pero dígalas honestamente, con fe, sinceramente. Las puede decir en voz alta o en voz baja, o si lo prefiere silenciosamente. De cualquier forma, Dios lo escuchará perfectamente. Querido Dios, sé que me amas y que quieres salvarme. Sé que soy pecador y que estoy perdido, y que necesito tu gracia y misericordia. Señor Jesús, te agradezco por haber pagado con tu propia vida en la cruz del Calvario la culpa de mis pecados. Sé que eres el Hijo de Dios, que resucitaste venciendo a la muerte para darme vida eterna. Este momento te recibo en mi corazón como mi Salvador y mi Señor, y te entrego el control de mi vida. Perdóname, límpiame, sálvame, y hazme la clase de persona que tú quieres que sea. Ayúdame para que nunca bajo ninguna circunstancia me avergüence de ti, y que yo no sea una vergüenza para ti o para tu bendita palabra. Y porque tú moriste por mí y resucitaste victorioso, ayúdame a vivir una vida de victoria espiritual hasta cuando regreses nuevamente o me llames a tu presencia. Lo pido en tu santo nombre. Amén.
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0: No hay más hermosa, amable y encantadora relación, comunión o compañía que un buen matrimonio. Martín Lutero.
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1: Era de madrugada. Estaba totalmente oscuro y la luna apenas mostraba una pequeña orilla renuente a dar la iluminación que necesitábamos. El cielo, lleno de estrellas, presentaba una impresionante vista, pero el centelleo era insuficiente para poder ver lo que sucedía debajo del capó del antiguo auto. Teníamos un buen rato de haber salido y todavía estaba por delante un buen trecho. Íbamos en camino hacia el aeropuerto después de pasar un tiempo en una área rural de un país en Latinoamérica, pero el auto en el que viajábamos, con por lo menos 30 años de uso, se quedó en medio del camino. El dueño que lo conducía aseguró saber cómo hacerlo andar, pero en medio de la oscuridad era imposible hacer nada. Habríamos tenido que esperar hasta que saliera el sol y que con su luz se hiciera lo necesario para hacer andar el auto, pero entonces habríamos llegado tarde al aeropuerto y habríamos perdido el vuelo. Sucede que cuando salgo de viaje, especialmente cuando sé que voy a estar en alguna región rural, acostumbro a llevar conmigo una pequeña lamparita de esas que, aunque pequeñas, generan una potente luz, y esa lamparita estaba allí conmigo en mi maletín de mano. Sin pensarlo dos veces, puse la luz en las manos del aliviado conductor, quien, conociendo su vehículo, le tocó un par de cosas, bajó el capó y en marcha hacia el aeropuerto. Aquella situación se pudo solucionar porque alguien tenía en su posesión lo que se necesitaba, una luz. ¿Te imaginas cuán ilógico habría sido si yo o cualquier otro teniendo la solución en mano hubiese rehusado usarla o si me hubiese olvidado dejándola en el maletín? Las consecuencias, aunque no totalmente trágicas, habrían sido negativas para todos. Es obvio que para las situaciones de necesidad en la vida, alguien tiene que poseer la solución y a la vez estar dispuesto a ponerla en práctica. Jesús declaró en varias ocasiones, «Nadie pone en oculto la luz encendida ni debajo del almud, sino en el candelero, para que los que entran vean la luz». La observación de Jesús muy obviamente nos indica el propósito básico de una luz, el cual es que se vea y a la vez que se pueda ver con ella. Esconderla no tiene caso, porque pierde su propósito y función. Pero ¿qué si no hay luz disponible? ¿Qué si nadie tiene luz? No puedes mostrar lo que no tienes. Eso en lo físico, y tal como lo es, si no tienes una lámpara para alumbrar en la oscuridad, así lo es también en lo espiritual y lo moral. Para mostrar luz en tu vida, necesitas haberla obtenido, llevarla constantemente contigo y mostrarla para iluminar a otros. ¿Tienes tú esa luz? Y si no, ¿sabes cómo obtenerla? Jesús declaró, «Yo soy la luz del mundo». Lo que Él quiso comunicar para que todos lo supieran es que de Él emana lo que alumbra y provee dirección para la vida de los hombres. Con todo lo que Él hizo para ayudar a muchos y con todas las palabras sabias que pronunció para guiarles a un entendimiento correcto de Dios y a una relación apropiada con el Padre Celestial, la realidad de su persona como luz estaba ante los ojos de todos. Su luz era evidente, clara, tan refulgente y maravillosa que era prácticamente imposible no verla o percibirla. Siendo así, Jesús invitó a los hombres a seguirle, asegurándoles los resultados, diciéndoles, «El que me sigue no andará en tinieblas, sino que tendrá la luz de la vida». Pero la forma en que la mayoría percibió la luz que Jesús les ofrecía se resume en lo que los líderes religiosos le dijeron, «Tu testimonio no es verdadero». Ellos vieron sus milagros y los resultados que nadie podía negar. Escucharon sus palabras que nunca pudieron legítimamente contradecir o refutar, y sin embargo, la percepción de ellos fue negativa. Es como que si aquel conductor del antiguo auto en que viajábamos, en vez de utilizar la lamparita que le ofrecí, hubiese negado que la luz existiera y hubiese seguido tratando de arreglar el auto en medio de la oscuridad. mientras que los discípulos de Jesús objetivamente vieron en él la luz que les guiaría en su vida y en la eternidad, lo que la mayoría vio fue subjetivamente desde la perspectiva de su propia situación, condición y resolución de vivir según su propia manera. Unos le vieron como una ayuda a la vida, otros como una amenaza e interrupción de su manera de vivir. A sus discípulos, él les enseñó a ser como él, y habiendo declarado que él es la luz, a ellos también les dijo, «Vosotros sois la luz del mundo». Entonces, hablando otra vez de no poner la luz debajo de un almud, sino sobre el candelero para alumbrar a los que allí están, concluyó encargándoles, «Así alumbre vuestra luz delante de los hombres, para que vean vuestras obras y glorifiquen a vuestro Padre que está en los cielos». Los discípulos de Jesús vieron su luz, la recibieron y entonces Jesús les encargó que proyectaran abiertamente esa luz e iluminaran a los hombres. Pero a los que rechazaron su testimonio les repitió la ilustración de la luz que se debe poner en un lugar prominente y no esconderla y agregó, «La lámpara del cuerpo es el ojo. Cuando tu ojo es bueno, también todo tu cuerpo está lleno de luz. Pero cuando tu ojo es maligno, también tu cuerpo está en tinieblas». Sus ojos le habían permitido ver la evidencia de la luz que Jesús irradiaba. Era mayormente por el sentido de la vista y el del oído que podían percibir lo que Jesús les mostraba de sí mismo. En esa forma, sus ojos eran como la puerta por la cual entraba la luz para iluminar todo su interior, y así ellos mismos reflejar esa luz a los demás. En quien su luz penetraba, Jesús les describe como alguien que posee una buena lámpara. Jesús le llama un ojo bueno. En el idioma griego del Nuevo Testamento, la palabra traducida bueno comunica la idea de sincero, inocente, sano o generoso. Pero a quien esa luz no le había penetrado, Jesús le atribuye una lámpara o un ojo maligno, lo cual entonces caracteriza la totalidad de la persona. Tales personas, no habiendo recibido y no poseyendo la luz, no podían mostrarla o reflejarla. Sus vidas eran una total oscuridad. Las personas generalmente no piensan de sí mismas como total oscuridad, porque eso equivale a maldad. Tú que en estos momentos me escuchas, quizás dirás, yo no soy tan malo, alguna luz hay en mí. Jesús hizo esta advertencia, mira pues, no suceda que la luz que hay en ti sea tinieblas. La luz que una persona crea poseer, al menos que proceda de Jesús, resulta siendo tinieblas. La luz del intelecto, de la educación, de las tradiciones religiosas, del sentido común, la luz del humanismo, nada de ello es la luz que Dios provee en Cristo, y cualquiera de estas cosas que poseas delante de Dios equivalen a tinieblas. Si tú quieres ser y reflejar luz como Jesús desea que lo hagas, es su luz la que necesitas. Por eso él dijo, así que si todo tu cuerpo está lleno de luz, no teniendo parte alguna de tinieblas, será todo luminoso, como cuando una lámpara te alumbra con su resplandor. Tu cuerpo, tu ser, tu vida, tiene la capacidad de alumbrar a otros como una potente luz en medio de las tinieblas cuando recibes por fe a Jesús. Él te perdona tus pecados, que son tinieblas, irrumpe en tu corazón y en tu vida con su radiante fulgor, con su pureza y santidad, y te da una nueva vida caracterizada por la gloriosa luz de su presencia en ti. La tragedia de muchas generaciones, y puede ser tu tragedia también, la expresó Jesús cuando dijo, «Esta es la condenación, que la luz vino al mundo y los hombres amaron más las tinieblas que la luz porque sus obras eran malas». Dios quiere que seas y que proyectes luz, pero no puedes hacerlo si no la tienes. Jesús, la luz del mundo, te proporciona la luz que necesitas y que debes ser. Arrepentido de tus pecados, acéptale por fe como Salvador y Señor, pues como escribió el apóstol Pablo, Dios que mandó que de las tinieblas resplandeciese la luz, es el que resplandeció en nuestros corazones para iluminación del conocimiento de la gloria de Dios en la faz de Jesucristo.

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1: La clave de la suficiencia cristiana es ser consciente de que todo procede de Dios y no de uno mismo. Ray Stedman.
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1: Hace varios años atrás, dos famosos del tenis anunciaron que estaban esperando su primer hijo. Ellos fueron André Agassi y Steffi Graf. Ellos anunciaron: "Este es un momento muy emocionante para nosotros. Estamos muy felices de ser bendecidos con este regalo". El psicólogo Neil Clark Warren comentó: "Nadie pareció notar o no les importó que la pareja no estaba casada. Hace una generación atrás, este anuncio habría hecho levantar las cejas".
2: Es difícil obtener estadísticas de nuestro país, pero el doctor Warren dice que en Estados Unidos el número de parejas conviviendo, un hombre y una mujer viviendo juntos sin casarse, aumentó más de 10 veces en 30 años. En 1970 había 1 millón de personas viviendo en lo que el censo de los Estados Unidos llamó hogares de parejas no casadas. Para 1990 el número eran 3.2 millones y los datos más recientes demuestran que hay más de 11 millones viviendo en esas condiciones. Él añade que la mitad de los norteamericanos en el rango de edad de entre 35 a 39 años han vivido con alguien con quien no estaban casados. Él llama a esto un importante cambio social.
1: Algunas clases de cambios son beneficiosos. ¿Cómo podemos saber si este cambio es bueno o malo?
2: El doctor Warren responde que este definitivamente es destructivo. En un artículo en la revista Enfoque a la Familia, él dice: "Típicamente, las personas que conviven caen en dos categorías. Primero, están aquellos que tienen pocas o ninguna intención de llegar a casarse. Ellos solo quieren disfrutar los beneficios de vivir juntos, la disponibilidad del sexo, combinar recursos financieros, compartir responsabilidades del hogar y demás. Este arreglo permite una salida rápida si las cosas se ponen ásperas. Pero un segundo grupo de concubinos piensan que vivir juntos es como un matrimonio de prueba. Ellos esperan casarse con esta persona, pero quieren tomar una prueba antes de comprometerse".
1: ¿Y eso es algo razonable de hacer?
2: No, no si quieres un matrimonio feliz. Investigadores han descubierto que los que hacen una prueba, entre comillas, generalmente tienen matrimonios menos felices. Incluso cuando las personas que toman la prueba deciden casarse con su compañero de prueba, se respetan entre ellos menos que si hubieran esperado hasta casarse.
1: Entonces, ¿por qué hay tantas personas escogiendo no casarse o postergar el matrimonio hasta haber convivido primero?
2: El doctor Warren piensa que hay 3 razones principales. Primero, en la mente de muchas personas el matrimonio ha perdido mucho de su chispa y atractivo. Él le preguntó a 500 personas que le contaran acerca del matrimonio que ellos más admiran. Casi la mitad no conocían a nadie que tuviera un matrimonio sano, feliz y ejemplar.
1: Así que ellos no se querían apresurar en un arreglo que pensaba que corría el riesgo de ser infeliz, o querían algo que fuera fácil de abandonar si no los hacía feliz.
2: Sí. Segundo, millones de personas han observado el dolor de un matrimonio roto. Un experto estima que el 70% de todos los norteamericanos han experimentado dolor por un divorcio, ya sea el suyo propio o el divorcio de sus padres. Eso deja a muchas personas pensando que el matrimonio tiene un alto riesgo de producir más dolor que placer.
1: Hay algo cierto en eso. ¿Y cuál es la tercera razón de que muchas parejas elijan retrasar el matrimonio o nunca llegar al matrimonio?
2: Él dice que la mayoría de las personas han perdido la confianza en su capacidad de juzgar correctamente qué pareja potencial sería más compatible y, por lo tanto, duradera. Así que han dejado que sus deseos por compañía, intimidad sexual y conveniencia económica los llevaran finalmente a una unión temporal.
1: Muchas personas creen que esos argumentos tienen sentido. ¿Por qué el matrimonio es aún una institución deseable?
2: La primera respuesta del Dr. Warren es que los votos matrimoniales sirven como el pegamento que mantiene unidas a las personas. Él escribe que la investigación ha destruido el mito que vivir juntos es una buena preparación para el matrimonio y reduce el riesgo de divorcio. Pero en realidad, un estudio que se hizo de 3.300 casos concluyó que las personas que conviven antes del matrimonio tienen una tasa del 46% de fracaso más alto que los que no conviven.
1: Eso me sorprende. ¿Y sabe él por qué se da esto?
2: Sí, él responde. El acuerdo fundamental sobre el que se basan las relaciones de vida es un compromiso condicional. Esta actitud dice, me quedaré contigo mientras las cosas marchen bien, pero si aparecen problemas, todas las apuestas están cerradas. Las relaciones que comienzan de esta forma llevan esa misma actitud al matrimonio. Dos personas no piensan igual todo el tiempo y un desacuerdo generalmente lleva a que las personas se separen. Otro experto concuerda. Prácticamente todas las investigaciones sobre este tema han determinado que las posibilidades de divorcio que terminan un matrimonio precedido por convivencia son significativamente mayores que para los matrimonios que no están precedidos por la convivencia.
1: ¿Y hay una segunda razón por la que es preferible un matrimonio que vivir juntos sin casarse?
2: Sí, sí. El matrimonio provee la mayor estabilidad para los hijos. Cada año, cientos de niños nacen en familias donde su madre y su padre no están casados. Durante los años, cuando ellos necesitan la mayor estabilidad en la situación familiar, ellos tienen que preocuparse que su padre o su madre, o ambos, los abandonen. El Dr. Warren dice, el 75% de todos los hijos nacidos con padres en concubinato experimentarán la separación de sus padres antes de cumplir los 16. Solo un tercio de los hijos nacidos con padres casados enfrentarán un destino similar.
1: ¿Por qué más deberían casarse las parejas?
2: El matrimonio ofrece la seguridad de la permanencia. La mayoría de las promesas matrimoniales incluyen promesas de permanecer juntos hasta que la muerte nos separe. El Dr. Warren observa, y lo citamos, las mejores relaciones requieren compañeros que son genuinos y auténticos, quien puede ser como sí mismo. El matrimonio implica permanencia, permanecer juntos, incluso cuando ambos descubren que la otra persona no es perfecta. Y él pregunta, ¿pero cómo pueden dos personas ser auténticas y genuinas si piensan que su compañero lo abandonará a la primera señal de problemas? Con el compromiso condicional de vida en las relaciones, las personas se preguntan, si no soy como mi pareja quiere que sea, si ve mis fallas, ¿hará sus maletas y se irá?
1: Así que el matrimonio ofrece una promesa de permanencia. Vivir juntos sin casarse no lo hace.
2: Sí. El cuarto punto del Dr. Warren es, el matrimonio crea individuos más sanos. Él dice que docenas de estudios han mostrado que las personas casadas tienen mejor salud física, emocional y financiera que las parejas no casadas. Él cita estadísticas que las parejas que conviven tienen 3 veces más probabilidades de depresión que las parejas casadas. Además, las mujeres viviendo en concubinato reciben significativamente más abuso físico y sexual que las mujeres casadas. Y los compañeros en el matrimonio prometen ser fieles a su pareja. Las parejas que conviven no hacen este compromiso.
1: Algunos de mis amigos me dicen que rechazan la enseñanza de la Biblia acerca del sexo y el matrimonio. Ellos piensan que obedecer mandamientos como no cometerás adulterio no les va a permitir disfrutar tanto de la vida.
2: Los hechos que hemos discutido hoy muestran que lo opuesto es lo cierto. Dios nos hizo y Él sabe lo que nos hace más felices a largo plazo. Alguien comparó a Dios con el fabricante de un automóvil. Un fabricante de autos provee un manual que dice cómo hacer que el vehículo funcione sin problemas. Nosotros podemos ignorar su recomendación de colocar gasolina en el tanque y sustituirla por una sustancia abrasiva como la arena. Pero la arena causará serios problemas al motor.
1: parece estar insinuando que Dios nos hizo y que Él proveyó la Biblia para enseñarnos cómo manejar nuestras vidas de la forma en que trabaja mejor.
2: Exacto. La Biblia nos dice, sus mandamientos no son difíciles de cumplir. Y el apóstol Pablo añade que las amonestaciones que él escribe, para mí, no es molestia volver a escribirles lo mismo. Y a ustedes les da seguridad. A veces yo digo, la Biblia tiene la última palabra. Primero, el Antiguo y el Nuevo Testamento de la Biblia fueron escritos miles de años atrás, pero el Dios que todo lo sabe los inspiró, así que las cosas que dicen son ciertas. Las personas que han intentado vivir en contra de las enseñanzas de la Biblia acerca de la vida y el amor están aprendiendo, últimamente, que la Biblia siempre tuvo la razón.
1: Esa es una interesante frase. La Biblia tiene la última palabra. Primero.
2: ¿Es así? Cuando la palabra de Dios da mandatos como no cometerás adulterio, descubrimos sus mandamientos no son gravosos. Dios nos dice en la Biblia, honroso sea en todos el matrimonio y el lecho sin mancilla. Dios dio mandatos como este como garantía para protegernos de causarnos dolor y problemas a nosotros mismos. Los mandatos de Dios no son gravosos. Romper el mandato de Dios acerca de la pureza sexual causa muchos corazones rotos. Corazones rotos son cargas que Dios quiere ayudarnos a evitar.

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2: 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Estoy segura de que me lamentaré de aquellos momentos en que decidí chequear mi correspondencia en la computadora en lugar de sentarme a leer un libro con ellos.
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0: sea que tengas hijos biológicos o espirituales, de seguro tienes preguntas prácticas sobre cómo guiarlos o hablarles sobre ciertos temas. En el episodio de hoy escucharás acerca de esto como continuación de la serie Nutre el corazón de tus hijos.
1: ¿Cuán maravilloso es el Señor en darnos una oportunidad de comenzar hábitos generacionales que son positivos y piadosos? Me di cuenta que no tenía que ser una madre perfecta, tenía que ser una mamá que le mostrara a mis hijas hacia dónde ir para ser transformadas.
2: Esa es la crianza. Estamos esparciendo las semillas, estamos fertilizando, estamos haciendo lo mejor, pero solo Dios puede hacer crecer una planta y solo Dios puede hacer crecer el fruto.
3: Y toma tiempo y no ves el fruto a veces durante años y años.
4: Ser madre es tan humillante porque realmente ves tu propio pecado. Quiero decir, las cosas que salen de tu boca hacia tus hijos, a menudo pienso, esto es exactamente lo que el Señor me está diciendo a mí. Si digo, ¿no crees que voy a cuidar de ti? Ten paciencia. Como que, wow, el Señor probablemente me lo está diciendo lo mismo. ¿No crees que voy a cuidar de ti? Ten paciencia. Creo que las madres jóvenes, y me incluyo en esto, y yo sé que tú también, Julie, podemos castigarnos tanto porque no somos perfectas en esto. Cada día es un nuevo día y nosotras podemos pensar, gracias, Señor, por tu nueva misericordia esta mañana y arrodillarnos.
3: Es cuando reconocemos nuestras debilidades que somos atraídas hacia su fuerza para llenarnos.
1: Porque el mejor regalo que podía darle a mis hijas, hablando de diálogo, era su capacidad para decirle a un hombre cómo se sienten y expresar sus deseos y necesidades propias. Siendo capaz de expresar quiénes eran y qué necesitaban, yo sabía que esa relación con su padre sería más fuerte y no necesitarían un novio para validarlas.
5: Hoy, continúa escuchando a la primera esposa de Robert Wolgemuth, Bobby, quien ya se encuentra en la presencia del Señor, y a sus hijas Missy y Julie.
1: Una de mis obligaciones como madre es ayudar a mis hijos a identificar sus sentimientos, validarlos, dirigirlos en la dirección correcta. Eso es rectitud, hacer las cosas que son correctas, en el tiempo correcto, con la persona correcta y por las razones correctas. Cualquier otra cosa no daba en el blanco y no estaba dentro de la voluntad de Dios. Pudiera ser un hombre maravilloso, pero en el momento equivocado. O puede ser que estés motivada por razones equivocadas. O simplemente te gusta porque, ¡ay, es tan gracioso! Yo tenía una pasión por la pureza de Missy y Julie porque sabía lo importante que era. Yo sabía lo que era estar casada y solo haber tenido relaciones sexuales con mi esposo y nadie más. Sabía la importancia de esto y quería darles a ellas ese regalo. Así es que les relataba mi historia o la experiencia espiritual de alguna otra persona que conocía. De la misma manera, está bien que una madre, en un ambiente protegido, le haga a sus hijas historias sobre la pureza, ya sea de personas que admiramos que han estado casadas por un largo tiempo o de las que guardaron su pureza hasta el matrimonio. Era algo muy interesante. En ambas bodas de mis hijas, las personas venían donde mí y me decían, «Hay algo en esta boda. No puedo poner el dedo exactamente en lo que es, pero hay como un brillo particular». Julie desfiló en su boda al tiempo que interpretaban el himno «Alégrense los puros de corazón». Y Missy por igual, la marcha nupcial fue Alma bendice al Señor. Había una razón para ese destello. Estas muchachas y sus esposos pudieron caminar hacia el altar con esa pureza. No hay mayor regalo que yo pudiera desearle a mis hijas que tuvieran. Pero al mismo tiempo, a los amigos que tenían que dejaron atrás su pureza, quizás en la escuela secundaria, les animábamos diciéndoles que Dios siempre permite que tengas un nuevo comienzo.
3: Amén.
1: Esta es la belleza del Evangelio. Puedes empezar de nuevo puro, puro como la nieve, porque Jesús te lava dejándote limpio. Así es que hay una nueva pureza. Yo creo que debemos animar a la juventud que haya pasado por abortos o que hayan sido expuestos a la promiscuidad a saber que pueden tener su esperanza restaurada.
3: Sí. Amén. Para las madres que están escuchando y diciendo, bueno, Bobby, fue fabuloso para ti tener esta historia maravillosa que compartiste con tus hijas, pero yo no la tengo. Yo metí la pata. Yo no era pura cuando me casé. Y otras quizás pueden estar pensando, bueno, tremenda historia. A través de los años yo he animado a las madres, ¿saben a qué? A que ustedes también tienen que compartir sus fracasos. En el momento oportuno, en la situación adecuada, hablen de las consecuencias, de las decisiones erradas y de qué tanto deseo ustedes tienen de que sus hijas experimenten algo diferente y mejor de lo que ustedes tuvieron.
1: Lo que es interesante ahora es lo que oigo de las madres jóvenes sobre sus hijos pequeñitos. Ellos que están en sexto grado están escuchando impurezas.
3: Y aún mucho más jóvenes, Bobby.
1: Sí, pienso que es algo que debe ser abordado. Missy tiene niños en edades de escuela primaria, así es que ella puede estar muy al tanto de esto.
3: Ese tipo de entrenamiento empieza en una edad temprana. Missy y Julie, yo sé que ustedes desean que sus hijos también tengan ese destello en sus bodas. ¿Cuáles son algunas de las cosas que están ustedes haciendo ya, ahora, para plantar esas semillas de pureza en las vidas de sus hijos y de sus hijas?
4: Claro. Bueno, te aseguro de que estamos hablando de eso con frecuencia. Y lo que quiero fomentar en mi familia es líneas abiertas de comunicación en esta área, para que no sea una súper gran cosa cuando tengamos que tener esa conversación. Pero si alguien tiene preguntas, se responden las preguntas. Y si esto no les es suficiente, si necesitan un poco más de información, se les da un poco más y no se convierte en un caso federal. Eso es lo que mamá realmente hacía con nosotros. Muy, muy bien. Teníamos una pregunta. Ella la respondía. Nada del otro mundo. Son cosas partes de la vida. No era como, bueno, te responderemos luego. No quiero hablar de eso ahora mismo. Lo que provocaría un gran, oh, ¿qué será eso? Como si fuera algo misterioso.
3: Y entonces surge la intriga de lo prohibido.
4: Sí, Abby es mi hija mayor. Así que a ella le hablamos más de lo que hacemos con los varones. Pero la idea de lo que trato de transmitirle es que ella es un regalo y que se podrá entregar como un regalo a un hombre algún día y que ese regalo necesita ser guardado y preservado. Yo creo que ahí es más o menos donde estamos ahora mismo.
2: Yo tengo una de 4 y una de 5 años. Ahora mismo lo que quiero es que entiendan que Dios hizo sus cuerpos y que han sido creadas de manera sorprendentemente maravillosa y que no se pertenecen a sí mismas, que le pertenecen al Señor. También nosotros queremos que ellas vean un afecto sano, que nos vean a mi esposo y a mí abrazarnos, que nos vean apuchurrarnos, como decimos nuestra familia, para que ellas en sus mentes piensen, eso es lo que yo quiero. Puede ser que una de las cosas más poderosas que como madres podamos hacer es pedirle al Señor que nos dé un amor inmenso por nuestros esposos, que nuestros hijos puedan ver y decir, yo quiero eso, y estoy dispuesta a esperar. Estoy dispuesta a decirme no a mí misma y tener autocontrol y ser sabia para tener luego eso que quiero.
4: Sí, por ejemplo, de lo que hablamos con gran énfasis a las niñas es sobre la modestia. Lo importante es que se guarden a sí mismas como un regalo y tienen que envolver su cuerpo como si fuera un regalo. ¿Envueltas con cuello alto y bufanda? No. Hemos estado haciendo un devocional juntas que trataba específicamente sobre la modestia, lo cual nuevamente trajo el tema de la conversación. Si ellas tienen puesto un conjunto, yo puedo decirles con tranquilidad, ¿qué piensas sobre esto? ¿Crees que es modesto? Se puede ver tu piel cuando levantas tus brazos. ¿Es tu mejor elección lo que tienes puesto para salir a la escuela?
3: Aquí en Aviva Nuestros Corazones, el Señor ha puesto ese peso en nuestros corazones también. El proveer recursos a las madres que están entrenando a sus hijos y a sus hijas en la pureza. Y en la medida en que estás hablando esto, pensando cómo algunos de nuestros recursos han tenido participación en sus vidas en el desarrollo de estas áreas. Y uno de ellos es, ¿realmente le importa a Dios cómo me visto? es sobre la modestia de las preadolescentes y las adolescentes, y es un tema sobre el cual las madres pueden conversar con sus hijas. También tenemos otros recursos relativos a la pureza. Y las quiero animar a buscar más información en Aviva Nuestros Corazones sobre estos recursos. Bobby ahora es abuela, y Missy y Julie, madres jóvenes. Permítanme preguntarles, ¿cómo han manejado ustedes todo este asunto de las cosas a las que sus hijos han estado expuestos en los entretenimientos, las películas, la televisión, la música? ¿Qué filosofía han adoptado para hacerlo?
6: Bueno, las cosas realmente han cambiado mucho. Yo voy a decirles lo que les ha sucedido a Missy y a Julie, quienes ahora están en los 30. El asunto más importante con el cual tuvimos problemas cuando eran más jóvenes fue la música. La televisión realmente no era algo tan importante, porque crecieron con películas como La Casa de la Pradera y los programas eran relativamente decentes en ese entonces. En cuanto a la música, cuando ellas se retiraban a sus habitaciones en la noche, era mi requisito que si iban a escuchar música en su habitación, que fuera clásica u otro tipo de música instrumental o inspiracional, pero no la última canción de rock o algo de esa naturaleza. Pienso que la música es algo importante para nosotros. Ahora bien, Missy y Julie y la generación actual de adolescentes y de niños, además de la televisión, manejan una gran cantidad de tecnología que llenan la mente. Y sobre eso, francamente, no sé. ¿Cómo lo manejan ustedes?
4: Bueno, nosotras estamos en un ambiente bastante protegido y no nos sentimos ahora mismo avergonzadas por ello. Los padres del colegio, nosotros, somos parte de un colegio pequeño. Todos vemos las cosas de la misma manera. Somos bastante protectores de lo que oyen y ven y de las cosas que pueden ejercer influencias en ellos. Realmente, los profesores no son animados a conversar con ellos cuando comparten temas sobre películas o cualquier cosa que hayan visto en la televisión, para que esto no se convierta en una distracción. Para las películas que vamos a ver, antes de hacerlo, siempre las chequeo en la página web cristiana y chequeo si tienen una crítica buena o mala, o si tienen algo cuestionable, y luego hablamos sobre ello antes de tomar una decisión. Un beso podría ser algo cuestionable. No es que siempre les permito ser expuestos a cualquier cosa.
2: Recuerdo una película que vieron mis hijos en la cual alguien dijo, «Cállate». Y luego escuché a Harper, mi pequeña, decir, cállate. Yo le dije, excúsame. Ella dijo, oh, yo no se lo dije a nadie. Fue que lo escuché en esa película. Yo le respondí, bueno, solo porque en una película lo digan, no quiere decir que tú estás permitida repetirlo. Ellos van a escuchar cosas de los vecinos, aún de los niños de la iglesia. Hay niveles y estándares diferentes en cada hogar, y solo porque oigas algo no significa que vale la pena repetirlo. Pienso yo que eso es algo que debemos de fomentar en nuestros hijos, a decir, vamos a pensar cuando oigamos algo que otros digan, que la palabra de Dios sea nuestro estándar en todo lo que nos propongamos hacer, que ninguna palabra corrompida salga de nuestra boca. Efesios 4:29 dice así, debemos preguntarte, ¿cómo cualifica con la palabra de Dios lo que he oído en una película o algo que mi amigo o vecino ha dicho?
3: Lo que escucho de madres jóvenes y de padres, y también de ti, Bobby, cuando estabas educando a tus hijas, es que sencillamente no permitiste que otros formaran a tus hijos. No estás permitiendo que el mundo le dé la formación a tus hijos. Tú estás siendo intencional y dices, quiero llenar su mente y su corazón con la palabra de Dios y con todo lo que es puro, justo, amable y verdadero, de manera que ellos lleguen a tener un apetito por lo que sea sano y de buen nombre. Y me he dado cuenta de que crecí en un hogar donde estaba muy protegida, en términos de la influencia externa, de ninguna manera en términos de superioridad espiritual, pero había cosas que no podían entrar en nuestro hogar. No había mucha influencia de la cultura de afuera en nuestro hogar. Algunas personas pensaban que quizás no era la mejor forma de educar a los hijos, pero esa fue la forma en que mis padres consideraron que Dios quería que nuestra familia creciera. Y esto lo pude sentir cuando estaba lista para ingresar a la universidad. Cuando estaba en los primeros años universitarios, fui transferida a la Universidad del Sur de California a la edad de 17 años. Había estado en este hogar piadoso, en este ambiente muy protegido, y ahora me encontraba en la costa oeste, a todo un continente lejos de mi familia, y en un sentido realmente pude haber hecho lo que yo hubiese querido. Pero en mí había un sincero amor por las cosas santas, verdaderas y buenas, y encontré que estas cosas a las cuales de manera repentina estaba siendo expuesta allí en el sur de California, no tenían ningún atractivo para mí. Ahora bien, esto no quiere decir que nunca fui tentada a pecar, lo fui. Pero encontré que la cultura no tenía para mí ese brillo que las cosas de Dios sí tenían. Y pienso que esto fue así por la inmensa exposición que tuve a la palabra de Dios y que para mí era una realidad encontrar la fe cristiana sumamente interesante. Y eso suena mucho a lo que estás buscando hacer con tus hijos.
4: Sí, Nancy, claro. Mira, yo prefiero que mis hijos tengan juegos imaginarios y se disfracen. O quizás yo les lea o juegue con ellos. Eso es siempre más entretenido que simplemente sentarnos frente a la televisión o una computadora. Bueno, esto es lo que yo como madre escojo hacer. Si ellos quieren jugar en la computadora, siempre les tenemos límites. Si quieren jugar, es solo por un poco de tiempo. Pero me doy cuenta de que cuando ven la televisión o juegan en la computadora, sus mentecitas, al tener que concentrarse en lo que están viendo, se embotan. Sus mentes parecen como que, ¡puf!, se apagan. Así es que me encanta verlos en sus diferentes juegos e imaginaciones de personajes.
2: Yo les digo a mis hijos, sus mentes se van a convertir en papilla de tanta televisión que ven, especialmente en la mañana.
3: Sí, sí. Yo sé que ambas, y específicamente Bobby como madre, hace unos años escogió la prioridad de ser esposa, madre y de formar un hogar. Son mujeres inteligentes, capaces y talentosas que hubieran podido tener una carrera profesional aparte de su familia. Pero ustedes escogieron, en maneras diferentes, enfocar esas energías en sus hogares, en sus esposos, en sus hijos durante esos años de formación. ¿Esta decisión les fue una decisión difícil de tomar? Realmente es una decisión totalmente contracultura y contraria a lo que el mundo piensa. ¿Qué fue lo que las motivó a escoger esto?
2: Debo tener cuidado porque no quiero dejar la impresión de que fui yo misma que supe lo que debía escoger. Puedo decir que diariamente fue una lucha para mí. Nunca me visualicé como una profesional, pero sí soy muy emprendedora y tengo diariamente una idea de un negocio que algún día quisiera hacer algo que me encantaría hacer. Está presente constantemente y quizás sea ese el aguijón en la carne al cual Pablo hace referencia.
3: Eso es el deseo en sí mismo.
2: El deseo de administrar una compañía, de empezar un negocio, de ir a trabajar y tener éxito a los ojos del mundo.
3: ¿Y tú puedes hacer todas estas cosas?
2: Bueno, no lo sé, creo que sí, pero es una batalla constante. Te voy a decir cuándo fue que me di cuenta de qué tanto valor tiene el quedarse en casa siendo una esposa y madre. Recientemente tuve un fuerte deseo de abrir mis alas y volar. Estaba conversando con una amiga que está embarazada y trabaja. Este es su primer bebé. Ella me decía, no sé qué voy a hacer, mi esposo no quiere que trabaje después que nazca este bebé. Y se puso a llorar y ella dijo, yo no quiero perder mi personalidad. Quise llorar con ella y lo hice. Yo pensé, bueno, de eso es que se trata. Y entonces dice, Señor, quita de mí todo lo que no sea de ti y lléname de ti. Yo miro hacia atrás con mucho agradecimiento por todas las oportunidades en que invertí tiempo en mis hijos en lugar de invertir mi tiempo en un negocio. Estoy segura de que me lamentaré de aquellos momentos en que decidí chequear mi correspondencia en la computadora en lugar de sentarme a leer un libro con ellos. Ahí es cuando tenemos que tener la gracia de Dios y decir, gracias Señor, gracias porque tus misericordias son nuevas cada mañana.
3: Amén. Y yo estoy aquí pensando en lo que Jesús dijo, el que pierda su vida la ganará. ¿Cuántas mujeres han dicho, me aferro a mi vida para preservarla, mis intereses, mi realización? Y esas mismas son algunas de las mujeres que nos escriben diciéndonos, he perdido mi matrimonio, mis hijos no tienen un corazón para Dios. Y con esto no quiero decir que si una mujer tiene una carrera fuera de su hogar, necesariamente su matrimonio va a fracasar y que sus hijos van a fallar. Pero sí les digo que si queremos preservar nuestras vidas, Jesús dice que la perderemos. Uh-huh. Él dijo que si entregas tu vida, sea lo que sea que esto signifique, como quiera que esto se vea en las diferentes etapas de la vida de una persona, entonces la ganarás. Ese es el camino de la cruz. La resurrección sigue a la crucifixión, pero no hay resurrección sin crucifixión. Uh-huh. No hay ganancia sin entrega.
6: Uh-huh. Amén. Uh-huh. Nancy, estoy aquí sentada y me doy cuenta que tengo la posición ventajosa de mirar hacia atrás. Realmente fue duro. Es decir, lloro con Julie porque yo estaba exactamente en su misma etapa cuando tuve que tomar esa misma decisión. Yo quería ser cantante y hoy tengo aquí estas dos niñas sentadas aquí porque dije, ¿sabes qué? Yo no voy a tener otra oportunidad. Yo solo tengo esta oportunidad para hacer esto. Yo quiero ser el tipo de mamá que cuando mire hacia atrás pueda decir, Señor, yo les di lo que tú querías que le diera. Yo alimenté tus ovejas. Uh-huh. Lo más interesante de todo, y quiero animar a las madres jóvenes aquí como Julie. A los 50 años empecé clases de arte. He escrito muchos libros y he tenido proyectos musicales desde que las niñas crecieron y ahora tienen los suyos. No quiere decir que si no lo haces en tus 20, 30 o tus 40, nunca lo harás.
3: Sé que las personas que nos escuchan han sido tocadas por lo que han oído en esta conversación, así como lo he sido yo. Y quiero darle las gracias a Julie, a Missy y a Bobby por su transparencia, por cómo Cristo brilla en ustedes, por compartirlo con nuestros oyentes. Yo sé que esto ha traído ánimo y esperanza y al mismo tiempo un reto. Bobby, como la mamá y la abuela aquí, madre de estas hijas y abuela de estos 5 preciosos nietos, me pregunto, ¿orarías por las abuelas y por las madres que nos escuchan? Pídele a Dios no solo que las bendiga, sino que les dé sabiduría, coraje, fe, ánimo para todo lo que ellas necesitan para ser las madres que Dios quiere que sean en esta etapa de sus vidas.
6: Me encantaría. Padre que estás en el cielo, nos aferramos a ti hoy, a ti miramos. Tú eres el alto, exaltado y sublime. Eres un buen Dios y tú solo das buenas dádivas a tus hijos. Yo te pido hoy por las madres y las abuelas de los hogares que están representados y que nos escuchan hoy. Yo te doy las gracias por cada madre que sabe en su corazón que tú la amas y amas a sus hijos. Yo te pido que tú les hables hoy a ellas. Les hables sabiduría, coraje y esperanza a su corazón. Ayúdalas a saber que tú eres suficiente. Llénalas de ti, Señor.
3: Amén.
6: Yo te pido por las abuelas, que puedan salpicar a sus hijos y nietos con un amor y pasión por ti.
3: Amén.
6: Gracias por las abuelas que los aman y que adoran y leen a sus niños. Yo te doy las gracias por esas abuelas que están orando por sus hijos.
3: Sí.
6: Yo te pido, Señor, que tú nos des la gracia en esta tierra a medida de que entrenamos a nuestros hijos a ser piadosos y establecemos fundamentos firmes para los hogares. Que tú nos concedas misericordia y tu gracia y tu coraje, tu sabiduría y la esperanza de todas las cosas que se encuentran en tu eterna palabra.
3: Amén.
6: Te damos las gracias en el nombre de Cristo Jesús.
3: Amén.
4: Amén. Amén.
5: Espero que hayas hecho esta oración con Bobby. Ella vivió las verdades sobre las que has estado escuchando hasta el momento en que el Señor la llamó a su presencia. Ahora sus hijas, Missy y Julie, viven estas verdades. Ellas, junto a Nancy DeMoss Wolgemuth, nos han estado hablando acerca de cómo podemos cultivar un corazón para Cristo en nuestros hijos. Encuentra recursos relacionados a este programa en la transcripción del mismo o en avivanuestroscorazones.com. Otro recurso que ya tienes a la mano es el libro de Proverbios. Esta es una gran fuente de sabiduría que Dios nos ha dejado en su palabra. Una mujer que ha sido bendecida al leer este y otro recurso relacionado a la crianza de los hijos compartió su testimonio con nosotros. Escucha lo que nos dijo.
7: Este libro es muy hermoso, muy precioso, el libro de los Proverbios, porque se trata de la sabiduría. Y eso es lo que, bueno, cada día nosotras como hijas de Dios, pues tenemos que pedirle sabiduría al Señor para que nos dirija en todo. Bueno, yo tengo un testimonio muy hermoso que quiero compartir con ustedes. De que, bueno, yo tengo una niña de 11 años. Ella tuvo un carácter muy fuerte, fue una niña bastante rebelde, fue un poquito fuerte. En mi iglesia comencé a hacer los domingos hay los estudios bíblicos y me llamó mucho la atención el tema de cómo pastorear el corazón de nuestros hijos. Yo empecé a estudiar ese libro, me encantó mucho, lo leí varias veces. Y de verdad, hermanas, que ese libro me ayudó muchísimo, muchísimo a darme cuenta mis fallas como mamá. Empecé yo a cambiar con mi hija, a tratarla de otra manera, hablarle todo el tiempo del amor de Dios, del temor de Dios, de la obediencia, del respeto, de todo lo que Dios nos habla a nosotros. Ese libro me instruyó mucho para yo poder ir cambiando con mi hija y empecé yo a ver el cambio de ella también. Y de verdad que yo primeramente estoy agradecida con Dios porque ella ha cambiado muchísimo, ya no es la niña que era rebelde, lloraba mucho. Y ella ha cambiado muchísimo para la gloria y la honra del Señor porque, bueno, creo que ese libro me ayudó muchísimo a que ella pudiera ir siendo una niña obediente. Y nosotros todos los devocionales que hacemos en familia, en las mañanas que lo hacemos con ella y mi esposo y yo, estudiamos el libro de Proverbios. Porque ahí nos habla sobre la instrucción que nosotros como padres, los hijos que tienen como hijos también, la obediencia. Y es un libro de verdad muy hermoso que me ha impactado mucho a mí porque me ha enseñado mucho, mucho, mucho. Entonces, bueno, yo le doy las gracias a Dios porque, bueno, Él ha hecho muchas cosas en mi vida, alrededor de mi familia y en lo personal también.
5: Amén. Gracias a Dios por ello. 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

0: Escuche, si usted anda con sabios, sabio será. Pero si usted camina con necios, terminará siendo insensato. No querrá ser necio y dañar su vida. La Biblia dice que cosechamos lo que sembramos, entonces dejemos que Dios llene nuestra vida de sabiduría.
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0: Al pensar en la clase de vida que usted lleva, ¿diría que las decisiones que toma son sabias o insensatas? Pienso en quienes nunca consideran la voluntad de Dios para sus vidas. Toman decisiones basadas en lo que quieren o sienten, lo que les haga sentir bien, o lo que otros piensen, sin nunca preguntarse cuál es la voluntad de Dios para sus vidas. Esto es una mala decisión. Es una decisión insensata. Podemos pensar en todas las decisiones que toma la gente. Por ejemplo, algunas personas acumulan crédito en sus tarjetas al punto que saben que no pueden pagarlas. ¿Por qué hacen eso? Por malas decisiones. Mire, la gente toma decisiones insensatas porque excluyen lo más importante en sus vidas y es la voluntad de Dios Todopoderoso. Así que actúan conforme a cómo se sientan, a lo que les parezca normal. ¿Qué piensan los demás? ¿Qué quiero yo? ¿Qué deseo yo? Y amable oyente, si sus decisiones se basan en esas cosas, tenga por seguro que serán insensatas. Así que le invito a buscar 1 Corintios capítulo 3 y deseo que comencemos leyendo en el versículo 19. Dice así, porque la sabiduría de este mundo es insensatez para con Dios. Escuche esto. La sabiduría de este mundo es insensatez para con Dios. La manera de pensar del mundo sin Dios. Y continúa diciendo, pues escrito está, Él prende a los sabios en la astucia de ellos. No se saldrá con la suya. Hay consecuencias. Versículo 20. Y otra vez, el Señor conoce los pensamientos de los sabios que son vanos. Dice que son vanos. Toman decisiones insensatas. Así que ninguno se gloríe en los hombres porque todo es vuestro. Entonces compara a Pablo y a Apolos diciendo, versículo 22, sea Pablo, sea Apolo, sea Cefas, sea el mundo, sea la vida, sea la muerte, sea lo presente, sea lo porvenir, todo es vuestro. Tratan de comparar a los predicadores. Luego vea lo que dice en el versículo 23, y vosotros de Cristo y Cristo de Dios. Amable oyente, le pertenecemos a Dios. Esta verdad solo les pudiera aplicar a quienes han confiado en Jesucristo como su Salvador, quienes son, escuchen bien, sabios para reconocer sus pecados, sabios para creer en el testimonio bíblico sobre su muerte, que nos justificó, nos declaró justos, nos reconcilió, nos salvó eternamente, nos santificó todas las maravillas que la Biblia dice. Mire, tenemos seguridad eterna. Sabe que es eterna, sin fin. Nuestra relación con Él nos da seguridad sin fin. Quien nos ha dado esa seguridad eterna es quien todo lo sabe, nuestro Dios Todopoderoso, quien envió a su Hijo y sobre el cual dijo, todo es vuestro y vosotros de Cristo y Cristo de Dios. No sea usted, amable oyente, pero a mí esto me hace sentir muy, muy seguro. Le pertenece a Dios, lo que significa, escuche bien, que nada ni nadie puede tocarlo sin el conocimiento, sabiduría y poder de Dios. Nada ni nadie. Entonces, se necesita sabiduría divina para vivir como realmente deseamos. Y cuando vivimos sensatamente, buscamos su guía en cada cosa. Piense en esto. Las personas que son espiritualmente sabias, que son espiritualmente sensatas, podrán ver cosas que los ojos de otras personas no ven, podrán escuchar lo que los oídos de otras personas no oyen. Es por eso que alguien puede decirle algo persuasiva o arrogantemente, y usted es un hijo de Dios que camina en su espíritu y sabe qué dicen. Envían dos mensajes. Uno es lo que usted les escucha decir, otro es lo que realmente dijeron. Y hay mucha diferencia. Los hijos de Dios que andan sensatamente son quienes, escuche bien, son los que tienen la sabiduría de Dios porque ese es su deseo y voluntad. Pero lo ignoramos y nos metemos en problemas y pensamos, «¡Oh Dios, ¿dónde estás? Él ha estado aquí desde siempre. Lo que pasa es que usted no lo escuchaba, escuchaba a otra gente, decidió hacer lo que usted quería y no lo que Dios sabía, que era lo mejor». Amable oyente, si vivimos sensatamente, viviremos de cierto modo. ¿Y cuál es ese modo? En esencia, para hacerlo más sencillo, les diré que cuando vivimos sabiamente, podremos pasar por los valles más oscuros de la vida. Caminaremos por sendas que creíamos que serían imposibles de andar. Podremos pasar por situaciones, circunstancias y aflicciones que nunca pensaríamos que podríamos soportar. Pero si andamos sabiamente, Dios dice, este es el siguiente paso, y este el próximo paso, y este es el próximo, y este el próximo. ¿Sabe por qué no nos cuenta toda la historia? Porque ni siquiera la entenderíamos. No podríamos entender a dónde nos lleva Dios. ¿Y qué hace Él? Nos lleva paso a paso. Y le preguntamos, Señor, ¿qué decisión debo tomar? Y Él nos da el siguiente paso que debemos tomar. Si decidimos hacerlo nosotros mismos, araremos en la dificultad y el dolor. Cometeríamos muchos errores. Recuerde que Dios nos ama y nos mantendrá en el camino. Nos ama tanto como para mantener nuestros ojos en la verdad. Ahora, hay otro tipo de vida. Hay gente que vive insensatamente. Y deseo que se fije en lo que dice Santiago capítulo 3, versículo 13, quien preguntaba algo similar a lo que preguntaba el apóstol Pablo. ¿Quién es sabio y entendido entre vosotros? Muestre por la buena conducta sus obras en sabia mansedumbre. Pero si tenéis celos amargos y contención en vuestro corazón, no os jactéis ni mintáis contra la verdad. Porque esta sabiduría no es la que desciende de lo alto, sino terrenal, animal, diabólica. Ahora deseo que piense en esto por un momento. Hay dos tipos de sabiduría. Está la sabiduría de Dios y la sabiduría que viene del hombre. Y deseo que vea cómo las describe este pasaje. Dice que esta sabiduría es terrenal, animal, diabólica. ¿Qué quiere decir con eso de terrenal? Limitada a lo que el hombre hace, limitada al raciocinio del hombre, su pensamiento, intentos, logros. Eso muestra lo limitada que es. ¿Qué tan astuto es el hombre hoy? Podemos inventar cosas, ir a la luna, esto y lo otro, pero no nos llevamos bien los unos con los otros. Estas son las cosas que pueden crear la sabiduría y conocimiento humanos sin Dios. No podemos hacer nada sin Dios. Es terrenal. Esa es una parte de la sabiduría. En segundo lugar, dice que esta sabiduría es animal o natural. Todos tenemos instintos animales en nosotros. Esa es la parte nuestra que no quiere obedecer a Dios. Esa parte nuestra sujeta a tentaciones. Esa parte nuestra que sigue nuestros deseos y sentidos. Quizás usted no quiera aceptarlo, pero todos tenemos instintos animales. Algunos lo llaman naturaleza pecaminosa. Llámelo como quiera. A los que andan insensatamente, su sabiduría no les llevará a ninguna parte. Es animal o natural, es sensorial. Está relacionada con nuestra naturaleza pecaminosa. Leamos 1 Corintios capítulo 2, versículo 14, dice así. Pero el hombre natural no percibe las cosas que son del Espíritu de Dios porque para él son locura y no las puede entender porque se han de discernir espiritualmente. Cuando entramos en una discusión con alguien que no cree, como nosotros, en Jesucristo, ni en Dios, ni en su divinidad, nos preguntamos, ¿por qué no puede creerlo? ¿Sabe por qué? Porque Dios dice que no podrán. Separados del Espíritu de Dios no podrán entender las cosas de Dios. Y quizás usted sea uno de ellos y está escuchando este mensaje y se está diciendo, no creo en nada de eso. ¿Sabe por qué no cree? Si todo lo está basando en su propio conocimiento y sabiduría, él lo describe como la sabiduría sin Dios, como conocimiento humano. Es terrenal, es limitado. Entonces, esta sabiduría animal o natural, por lo tanto, es corrupta. Y él menciona, por ejemplo, que es diabólica. Su fundamento es el propio Satanás. Vayamos un momento a Génesis capítulo 3. Aquí todo era absolutamente perfecto. Y Satanás convenció a Eva diciéndole, si me sigues, te haré como Dios. Ella creyó una mentira. Y mire las consecuencias. Hay mucha gente hoy, quizás usted sea uno de ellos, que ha creído en las mentiras del diablo. Lo ha escuchado decirle, no necesitas a Dios. Los de la iglesia son débiles. Puedes lograrlo solo. Eres listo para arreglártela solo. Tienes posición, dinero, intelecto, talento. No necesitas para nada esa religión. Mire, amable oyente, esa es la voz del diablo. La palabra de Dios le llama diabólica. Tiene que ver con su instinto animal y lo terrenal. Si escucha las mentiras de Satanás, él siempre le dirá, esto es lo más fácil. Pero lo importante es preguntarse, ¿qué es lo más sabio que debo hacer? En otras palabras, ¿qué ve Dios? Con base en su omnisciencia, de saberlo todo, omnipotencia, todo el poder, omnipresencia, él, Dios, está en medio de todo lo que usted enfrenta. Entonces la pregunta debería ser, ¿qué sería lo más sabio que debo hacer? No debería preguntárselo a todo el mundo, porque primero recibiría diferentes opiniones y regresa donde empezó más frustrado y confundido. La mayoría le dirá lo que cree que usted necesita escuchar o quiere escuchar. Dios siempre le dirá exactamente lo que usted necesita, porque Él será sincero con nosotros sobre todas las cosas. Ahora bien, pienso en todas las decisiones que he tomado en todos estos años. Algunas de ellas, si volviera a tomarlas, lo haría un poco distinto. Por ejemplo, una vez tratábamos de buscar una casa. No podíamos encontrarla en ningún lado y por fin encontramos una que era más o menos lo que queríamos. Y no acostumbro a decir, está bien, en algo así, pero lo hice. Y Dios en su sabiduría, créame, puse en el contrato que si había agua en el sótano, no la compraríamos. Esa noche llovió tanto que al día siguiente había como 30 centímetros de agua en el sótano. Así que lo cancelé y pensé, Señor, ¿qué planeas? Esa semana mi esposa encontró la casa que buscábamos. Mire, en la primera ocasión no esperé en Dios, no dije, ¿qué es lo más sabio que debo hacer? No creo que esta sea la correcta, pero lo hice de todos modos. Pero el Señor me redimió de eso. Luego estaba en el proceso de comprar un auto. Pensé, ¿qué debo hacer? Y fue como que Dios me dijera, ¿quieres este o lo mejor que te tengo? Y yo dije, Señor, quiero lo mejor de ti. Un par de meses después, no recuerdo el tiempo exacto, iba a una reunión con un caballero y me dijo, ¿por qué no se compra un carro? Le respondí, Dios no me ha dado paz en comprar ninguno por algo. Y me dijo, ¿qué clase de auto compraría si quisiera? Le dije, y Dios es testigo que nunca ni lo había pensado, pero dije, uno así como este. Y señalé su carro. 3 días después me envió un cheque para comprar un auto, tal como el suyo. Ahora, viéndolo así, el asunto es este. El auto que pude comprar con el dinero que este hombre me dio estaba muy fuera de la categoría del que yo iba a comprar. ¿Qué quiero decirle con esto? Simplemente esto. Dios siempre tiene lo mejor. Y lo mejor no necesariamente es lo más caro, sino lo mejor para usted. Dios siempre nos tiene lo mejor y es insensato abordarlo de cualquier otro modo. Nunca podemos equivocarnos obedeciendo a Dios. Nunca, nunca. Así que, solo porque no lo entienda, no significa que no esté bien. Dios es quien tiene toda sabiduría, quien todo lo sabe. Pudiera decirle que en todos mis años de ser creyente, y podría pasar largo rato contándole, dándole ejemplos que me pasan por la mente de las veces que he obedecido a Dios y las veces que no. Y todo vuelve a la siguiente pregunta, ¿Qué es lo más sabio que debo hacer? ¿Puede darme una mejor pregunta que esa? No, porque ahí está Dios Todopoderoso. Entonces, lo que Él hace es mostrarnos en este pasaje bíblico en Santiago la diferencia que existe. Veamos este capítulo 3. Dice así en los versículos 13 y 14. ¿Quién es sabio y entendido entre vosotros? Muestre por la buena conducta sus obras en sabia mansedumbre. Pero si tenéis celos amargos y contención en vuestro corazón, no os jactéis ni mintáis contra la verdad. Escuche bien eso. Este es un grupo de personas que creen ser sabias. Versículo 15. Porque esta sabiduría no es la que desciende de lo alto, sino terrenal, animal, diabólica. Y vivimos rodeados de personas, compañeros de trabajo, que esto es cierto de ellos. Piensan que tienen la respuesta correcta, excluyen a Dios de sus vidas y en su arrogancia tratan de probar porque tienen la razón. Ahora quizás tengan posición, talento, destreza, intelecto, tal vez tengan todo eso, pero ¿por eso son más sabios que usted? No. Quizás sean inteligentes en muchos aspectos, pero quien excluye a Dios de su vida no es sabio. Eso es diabólico y entra en la categoría de una vida terrenal, natural y diabólica. Véalo, celos, ambición personal. Y note lo que dice un poco más adelante en el versículo 17. Dice así, pero la sabiduría que es de lo alto es primeramente, escuche esto, pura. Mire, la sabiduría de Dios es pura, o sea, perfecta en lo absoluto. ¿Escuchó eso? Es sabiduría perfecta en todo. Y continúa diciendo, es pura, después pacífica, su sabiduría trae paz, amable, no tiene nada hostil, benigna, llena de misericordia y de buenos frutos, sin incertidumbre ni hipocresía. Así es la sabiduría de Dios. Mire, ¿no está de acuerdo en que es insensato escoger otra opción? Esa es la clase de vida que queremos. Amén. Ahora vea qué dice en el versículo 16. Porque donde hay celos y contención, allí hay perturbación y toda obra perversa. Solo existen dos opciones en la vida. Puede vivir sabiamente o vivir insensatamente. Permítame decirle algo. Ya usted lo decidió. Donde sea que esté, ya anda en la senda de los sabios o anda en la senda de los insensatos. Cambie de senda si anda insensatamente. Mire, no es tan sabio. Quizás crea serlo, pero no lo es. No es tan sabio para saber más que Dios. No es tan intelectual para saber más que Dios. No conoce su futuro. Dios sí lo conoce. No sabe el futuro sobre quienes usted influye, pero Dios sí. Dios Todopoderoso, mediante la persona salvadora de Cristo, quien perdona y limpia nuestro pecado, escribe nuestro nombre en el libro de vida, tiene un plan para nosotros y vive en nosotros mediante su Espíritu, Él nos dará sabiduría en cada decisión que tomemos en la vida. Amable oyente, no hay otra forma de vivir. Ahora, si yo tuviera 30 años, usted podría decir, ¿qué tanto sabe? Me alegra tener más de 80. Mire, porque sé que tengo más de 60 años de prueba que todo lo que le digo es la absoluta verdad de Dios Todopoderoso. Puedo decirle eso mismo cuando ya tenga 100. ¿Sabe por qué? Porque eso no cambia. Así es Dios. Puede confiar en Él. Dios no cambiará para usted en nada. Entonces, tiene dos opciones para vivir. Sabiamente, en obediencia a Dios, en sabiduría, o vivir insensatamente, convenciendo a muchos, haciendo mucho, yendo a muchas partes, tendiendo muchas cosas, y luego morirá. Amable oyente, en sus últimos segundos de vida, tengo el presentimiento de que deseará haber escuchado este mensaje. Lo más trágico que puede hacer es morir sin Cristo. ¿Sabe por qué? Porque las consecuencias son eternas. Quizás no sea la mejor vida del creyente, quizás no tenga mucho. Tal vez no tenga títulos con su nombre, tal vez no tenga notoriedad. Quizás la mayoría no le conoce, su nombre no está en la prensa, en la TV, etc. Pero vive para Dios. Ha andado en obediencia a Él. Mire, los valores de Dios no son los del hombre. Lo que Dios considera maravilloso no es lo que el mundo piensa. Así que usted puede decidir. ¿Vivirá usted sabiamente o vivirá insensatamente? Se engañará si vive insensatamente. Es sabio si escoge a Cristo y su senda de vida. Y esa es mi oración por usted.
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2: Una cosa es decir que no tiene miedo y otra muy diferente es realmente sentirse calmado. 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
0: La primera vez que recuerdo haber tenido miedo fue cuando tuve que predicar mi primer sermón. Mi madre me dijo que leyera Josué 1:9, que dice: «Mira que te mando que te esfuerces y seas valiente, no temas ni desmayes, porque Jehová tu Dios estará contigo en donde quiera que vayas». Luego me dijo: «Hijo, no te distraigas, porque el Señor tu Dios está contigo esta noche cuando estés frente a la gente». La clave está en llenar nuestra mente con la verdad de la palabra de Dios. Somos hijos e hijas del Dios viviente. Nuestro Dios es el soberano del universo. Él está en control de todas las cosas, de modo que, si realmente creo en esa verdad, no tengo razón alguna para estar ansioso o angustiado. Cuando reconozco que estoy ansioso por algo, enfoco mi atención a Dios. Recuerde lo que dice Isaías 41:10. «No temas, porque yo estoy contigo». No desmayes porque yo soy tu Dios que te esfuerzo. Siempre te ayudaré, siempre te sustentaré con la diestra de mi justicia. Amable oyente, no mire ansiosamente a su alrededor porque al hacerlo se olvida del soberano del universo. La gente dice: «Bueno, no puedo evitar lo que pienso». Sí, sí puede. En otras palabras, es su voluntad la que elige lo que su mente piensa o no piensa.
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1: ¿Sabía usted que la amargura es un pecado? 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La Biblia habla de la raíz de amargura porque la raíz es algo que no se ve, que está cubierto bajo tierra. Pocos admitirán que tienen amargura. Muy de vez en cuando usted podrá encontrar a una persona honesta en ese aspecto, lo cual será la excepción de la regla, porque se requiere de verdadero valor y honestidad el admitir que se es una persona amargada. ¿Cuál es la razón de la amargura y cómo crece en nuestro corazón y se anida en nuestra vida? Una persona amargada es alguien que ha sido herida, algo le ha sucedido. La vida no ha sido lo que esperaba. Alguien le ha hecho daño y siente amargura contra la sociedad, contra la iglesia, contra alguna persona en particular y aún contra Dios. En este y el próximo programa hablaré acerca de la enfermedad de la amargura y cuál es el remedio desde la perspectiva de Dios.
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1: Reciba mi cordial saludo y bienvenida a El Amor que Vale. En esta oportunidad vamos a abrir la palabra de Dios en el libro de Hebreos, capítulo 12, versículos 14 y 15. Seguid la paz con todos y la santidad, sin la cual nadie verá al Señor. Mirad bien, no sea que alguno deje de alcanzar la gracia de Dios, que brotando alguna raíz de amargura os estorbe y por ella muchos sean contaminados. Hay un terrible problema que puede apagar la llama del gozo de la vida y sumir su alma en total oscuridad. Hay un problema que puede detener el reavivamiento en su iglesia o en su ciudad. Hay un problema que puede causar la ruptura, el divorcio y los argumentos en el hogar. Hay un problema que puede impedir que usted entienda la Biblia. Hay un problema que puede obstaculizar el que usted sea un vibrante, vital y victorioso ganador de almas. Ese problema se llama amargura, el problema de la amargura, la enfermedad de la amargura. En un momento voy a explicar lo que es la amargura, pero creo que la mayoría de nosotros ya sabemos lo que es, porque hemos estado junto a personas amargadas, o a lo mejor nosotros mismos somos personas llenas de amargura. Muchas veces una persona que es hostil, una persona que es cáustica, criticona, llena de resentimientos, y que en todos encuentra una falta, una persona llena de enojos es, por lo general, una persona amargada. Pero muchas veces la amargura no se muestra de esa manera. Algunas veces la amargura se manifiesta en el tipo de personas que por todo lloran, tristes, llenas de autocompasión, melancólicas. A menudo, cuando usted descorre el velo de estas personas, descubrirá que solo son en realidad personas amargadas. Pero también la amargura se mostrará en personas aparentemente tranquilas o sin ningún interés en particular. No participativas, pero interiormente no son más que activos volcanes de amargura. Ese es un problema terrible, doloroso, infernal, la enfermedad de la amargura. y la Biblia nos previene contra esa plaga. Deseo que entienda que el libro de Hebreos fue escrito para creyentes. Así que debemos tener la certeza que nosotros no somos inmunes al problema de la amargura. Hay muchos santos amargados, hay muchos creyentes cáusticos, hay muchos hermanos llenos de amargura. Por lo tanto, ponga atención al hablar de la enfermedad de la amargura. Leyendo el texto, lo primero que deseo que vea es lo que llamaré la raíz de la amargura. Leamos Hebreos 12:15. Mirad bien, no sea que alguno deje de alcanzar la gracia de Dios, que brotando alguna raíz de amargura os estorbe y por ella muchos sean contaminados. ¿Cuál es la raíz de la amargura y cómo crece en nuestro corazón y se anida en nuestra vida? Bien, una persona amargada es alguien que ha sido herida. Algo le ha sucedido, la vida no ha sido lo que esperaba, alguien le ha hecho daño y siente amargura contra la sociedad o contra la iglesia. O contra alguna persona en particular, y aún contra Dios. Puede haber amargura entre esposos. La Biblia dice en Colosenses 3:19, «Maridos, amad a vuestras mujeres, y no seáis ásperos con ellas». La aspereza puede ser el resultado de la amargura, y la palabra de Dios exhorta a los maridos a amar a sus esposas y no tener amargura contra ellas. ¿Qué es amargura? Bien, digamos que una persona ha sido ofendida. Esa ofensa se transforma en enojo y hostilidad. Ahora, la ofensa bien pudo haber sido intencional, pero también pudo haber sido sin ninguna intención. Alguien ofende a otra persona y no tiene ni siquiera la menor idea de que la ha ofendido. O la ofensa puede ser imaginaria. Nadie le hizo daño. Pero usted cree que le han ofendido, que alguien se aprovechó de usted, que alguien abusó de usted. Todos hemos sido ofendidos. No hay ni una sola persona que no haya sufrido algún tipo de ofensa. Y cuando somos ofendidos, nuestra inclinación natural es a reaccionar con enojo, con ira. ¿No es cierto? Reaccionamos con resentimiento, con un deseo de desquitarnos y de herir de alguna manera a quien nos haya ofendido. Pero si somos creyentes, reconocemos que ese deseo es incorrecto y que proviene de nuestra vieja naturaleza, y lo enfrentamos, lo confesamos, lo derrotamos y de alguna manera no se convierte en raíz de amargura. Pero una persona amargada es diferente. Cuando una persona amargada es ofendida, no enfrenta su amargura, sino que la guarda en su corazón y comienza a pensar en la ofensa, comienza a rumiarla una y otra vez. Y para justificar los sentimientos que guarda en su corazón, trata de encontrar otros problemas para razonar sus sentimientos de amargura. Y se vuelve una persona muy negativa. Si alguien le ofende, comienza a observar a esa persona para ver qué faltas o errores le encuentra, y los encontrará. Porque todos nosotros tenemos fallas y errores. De hecho, usted siempre encontrará aquello que está buscando. Si usted está escuchando este mensaje buscando alguna falta, la encontrará. Si va a una iglesia evangélica buscando qué criticar, le aseguro que lo encontrará. Pero si usted escucha este programa o va a la iglesia buscando una bendición, le aseguro que usted encontrará esa bendición, porque por lo general siempre encontraremos aquello que buscamos. Una persona amargada, una persona que ha sido ofendida, empezará a buscar cosas negativas y las encontrará. Y mientras más encuentra, más se confirma en su amargura. Déjeme decirle algo más acerca de una persona amargada, de un creyente cáustico, de un santo desabrido. Ellos tienen la habilidad de que otras personas demuestren su amargura. Muchos de ellos son muy listos. Una persona amargada, debido a que está metida en esta clase de cosas, sabe dónde están sus botones emocionales y sabe cómo y cuándo pulsar ese botón a fin de que usted responda como ella quiere. Una persona amargada quiere en realidad provocarle y ver si logra que usted reaccione con hostilidad. Y cuando lo logra, eso solo confirma la amargura que ya tiene en su corazón. Solo la empuja más profundamente en su subconsciente dándoles el derecho de justificar su amargura. Ahora deseo dejar muy claro algo. Muy pocas personas admitirán que son amargadas. Este es un pecado subterráneo, solapado. La Biblia lo llama la raíz de la amargura. Y la raíz es algo que no se ve, algo que está cubierto bajo tierra. Pocos lo admitirán. La mayoría lo negará, disfrazará o lo pasará por alto. Pero será muy raro que usted encuentre a una persona que diga, lo admito, soy una persona amargada. Muy de vez en cuando usted podrá encontrar una persona tan honesta en ese aspecto, lo cual será la excepción de la regla, porque se requiere de extremado valor y honestidad el admitir que se es una persona amargada. Me gusta mucho lo que escribió Anna Russell. Ella dijo, fui donde mi psiquiatra para ser psicoanalizada, para saber por qué maté a mi gato, y le puse el ojo negro a mi cónyuge. El psiquiatra me puso en el sofá para saber qué podía descubrir, y esto es lo que él sacó de mi mente subconsciente. Cuando yo tenía un año de edad, mi mamá escondió mi muñeca en un baúl, y esa es la razón por la cual siempre estoy bebiendo. Cuando tenía 2 años, vi un día a mi papá besar a nuestra empleada, lo cual explica por qué sufro de cleptomanía. Cuando tenía 3 años, sufrí ambivalencias con mis hermanos, así que solo fue natural que haya envenenado a mis enamorados. Por lo tanto, estoy muy feliz de saber que todo lo que he hecho de malo es la culpa de alguna otra persona. Ay. Pero así es como se siente una persona amargada, completamente justificada en su amargura. Por eso es una persona negativa, buscando errores en otros que reconfirmen sus sentimientos de hostilidad que guarda en su corazón y en su vida. Y así la raíz de la amargura crece en el terreno de una ofensa que no ha sido enfrentada honesta y valientemente. Además, deseo que note no solo la raíz de la amargura, sino también el fruto de la amargura. Miremos nuevamente Hebreos 12:15. La Biblia dice que debemos mirar diligentemente, no sea que alguno deje de alcanzar la gracia de Dios. Ahora ponga atención a la siguiente frase. Que brotando alguna raíz de amargura. Amigo, cada raíz dará su fruto, bueno o malo, pero dará su fruto. Y la última parte del versículo dice, que brotando alguna raíz de amargura os estorbe, y por ella muchos sean contaminados. Ahora usted descubrirá, sobre todo, que cuando está amargado, usted se hace daño. A usted le va a doler. El problema será para usted. Pero no solo le dará problemas, su amargura será contagiosa y muchos serán contaminados. Así que como resultado de la amargura, primero tendremos problemas físicos, después problemas personales y luego experimentaremos problemas sociales. Veamos estos problemas físicos. La Biblia dice que esta raíz de amargura le dará problemas. El doctor Macmillan, doctor en medicina, escribió el libro Ninguna de estas enfermedades. En ese libro, él presenta una lista de 50 enfermedades causadas emocionalmente. Hay gente que simplemente está enferma, pero hay gente que está enferma físicamente debido a alguna presión mental, psicológica o espiritual. En ese libro también cuenta la historia de un psicólogo, el doctor John Hunter, quien conocía lo suficiente sobre sí mismo. El doctor Hunter dijo lo siguiente, «Estoy en las manos de cualquier sinvergüenza que logre enojarme. El hombre que me haga tener iras me matará». Él sabía acerca de la condición de su corazón. Y él dijo que la persona que le hiciera enojar lo mataría. Más tarde, en una reunión de médicos, un hombre dijo algo injusto en contra del doctor Hunter, y esto provocó el enojo del doctor Hunter. Él se puso de pie y con palabras vengativas castigó al hombre que había hablado en su contra, y cayó muerto. Él había profetizado su propia muerte. Él sabía que los vasos sanguíneos, al contraerse por la presión causada por la ira, podrían matarlo. Se podría decir que se suicidó al permitirse sentir iras. Ahora, pudiera ser que usted no sea afectado en esa forma particular. Y tampoco estoy diciendo que cada persona enferma sea una persona amargada, pero sí digo que cada persona amargada, si es que no enfrenta honestamente su amargura, terminará más enferma de lo que debiera. Ponga atención. Hay las consecuencias físicas, los problemas físicos. La Biblia dice que lo molestarán. Pero no solo los problemas físicos, sino también los problemas psicoemocionales. El doctor Macmillan dice que cuando usted permite que alguien lo enoje, cuando siente amargura contra alguien, usted se vuelve esclavo de esa persona, se vuelve esclavo de la persona que consigue enojarlo. El doctor Macmillan dice textualmente lo siguiente, y lo leo. El momento que empiezo a odiar a un hombre, me vuelvo su esclavo. Ya no puedo gozar de mi trabajo porque él controla mis pensamientos. Mi resentimiento produce muchas más hormonas del estrés en mi cuerpo y me siento fatigado con solo unas pocas horas de trabajo. El trabajo que antes me complacía ahora es aburrido y cansado. Aún las vacaciones han dejado de complacerme. Pudiera ser que maneje un carro de lujo por la orilla de un lago adornado por la belleza de los árboles otoñales. En lo que a mi experiencia de placer se refiere, bien podría estar manejando una carreta en medio de la lluvia y el lodo. El hombre que odio me persigue donde quiera que voy. No puedo escapar de su garra tiránica en mi mente. Cuando me sirven un jugoso filete con papas fritas, espárragos, ensalada fresca y un pedazo de pastel de frutillas con helado, bien podría ser un pedazo de pan guardado y agua. Mis dientes mastican el alimento, lo trago, pero el hombre que odio no me permite disfrutarlo. El rey Salomón debió tener una experiencia similar cuando escribió: «Mejor es la comida de legumbres donde hay amor que de buey engordado donde hay odio». El hombre que odio puede estar a miles de kilómetros de mi dormitorio, pero con más crueldad que un capataz de esclavos, latiga mis pensamientos con tal frenesí que los resortes de mi colchón se vuelven una tortura. El más bajo de los hombres puede dormir, menos yo. Realmente debo reconocer el hecho de que soy un esclavo de cualquier hombre sobre el que derramo el vaso de mi ira. Amigo, en el grado en que usted mantenga resentimiento contra alguien, en ese mismo grado usted se esclaviza de esa persona. Así que hay problemas físicos, anótelo. Hay problemas emocionales, anótelo. Hay problemas espirituales, anótelo también. Hebreos 12:14 dice, «Seguid la paz con todos y la santidad sin la cual nadie verá al Señor». Usted no puede tener santidad y pecaminosidad en su corazón al mismo tiempo. No puede hacerlo. La Biblia menciona que debemos estar en paz con todos los hombres y buscar la santidad. Todo esto en una sola frase. Amigo, ponga atención. Habrá la presencia de problemas personales, pero también habrá la contaminación social. La parte final de Hebreos 12:15 dice, «Y por ella, o sea, la amargura, muchos serán contaminados». La amargura empieza una reacción en cadena. Vamos por un momento a Efesios capítulo 4. Este es un pasaje muy importante de las Escrituras. Leamos lo que dice el versículo 26. «Airaos, pero no pequéis». Y quiero decir que el enojarse no siempre es pecado. Jesús fue motivado a enojo por los mercaderes en el templo. Jesús fue movido a enojo algunas veces por la falta de caridad de los fariseos. Pero su enojo fue un enojo justo, su ira fue correctamente dirigida y canalizada y usada apropiadamente. El enojo de Jesús no fue el producto de la amargura, porque él nunca se enojó por lo que le hicieron personalmente. Airaos, pero no pequéis. Alguien preguntará, entonces, pastor, ¿cuándo es pecado el enojo? Escuche la segunda parte de Efesios 4:26. No se ponga el sol sobre vuestro enojo. Eso es. Cuando su enojo se transforme en amargura. Pero, ¿qué significa no se ponga el sol sobre vuestro enojo? Sobre su enojo. Cuando usted empieza a vivir con enojo, cuando nutre ese enojo, alimenta ese enojo, se complace con ese enojo y se va a la cama enojado y se despierta enojado. O sea, en verdad, el sol se pone sobre su enojo. ¿Y entonces qué hace? Usted da lugar al diablo. Versículo 27 dice, ni deis lugar al diablo. Cuando usted se enoja y peca y se rehúsa a enfrentar ese pecado, ese enojo se transforma en amargura, y esa amargura en su vida se vuelve el campamento y fortaleza del diablo, fortaleza que controla su mente. Eso es lo que es el lugar del diablo, el fétido nido en el cual Satanás vive y desde donde guerreará y creará problemas para su vida. Note que esto no solo comienza a darle problemas, sino también cómo se extiende. Vamos a leer el versículo 31, pero preste mucha atención, porque este es un muy importante pasaje de la Escritura. Quítense de vosotros toda amargura, enojo, ira, gritería y maledicencia y toda malicia. Quiero que note cómo la amargura se extiende, cómo afecta a otros cuando usted permite que lo domine y empiece a causarle problemas. Amargura. Usted se siente herido, dolorido, enojado, enojado contra Dios, sus vecinos, su cónyuge, sus familiares. Está enojado y no enfrenta su enojo y permite que el sol se ponga sobre su enojo. Y ese enojo se transforma en amargura y esa amargura se transforma en ira. En Efesios 4:31 se menciona primero amargura, luego enojo y después ira. La palabra griega que se traduce como ira conlleva la idea de calor, de algo que se está quemando. Es como tener un tarro con trapos llenos de aceite, prenderle fuego, poner ese tarro en un cuarto y cerrar la puerta. Así es la ira, un lento pero intenso fuego interno. Amargura que se transforma en enojo, enojo que se transforma en ira, y la ira tiene su resultado. ¿Alguna vez lo ha sentido? Si usted es una persona normal, lo habrá sentido. Una manifestación externa es explosiva, sale a la superficie, esos trampos humeantes se vuelven llamas, y usted experimenta un ataque de rabia, y si alguien le dice algo, usted simplemente explota, y esa hostilidad externa está fuera de toda proporción, comparada con la cosa que la causó. En el próximo programa terminaré este mensaje sobre la enfermedad de la amargura. Amigo, no quisiera terminar sin preguntarle, ¿se identifica con lo que he compartido con usted hasta este momento? ¿Sabe que tiene una raíz de amargura en su corazón, pero en realidad quisiera no tenerla?
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1: Te adoramos, Señor. Nos entregamos en esta noche, Padre, como un sacrificio en adoración para ti, Señor.

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1: Día 86. El cambio. ¿Cómo funciona su soberanía? Parte 4. Pero esto desagradó a Jonás en gran manera y se enojó. Jonás 4:1. ¿Somos libres para tomar decisiones? Sí y no. Somos libres para tomar decisiones que se correspondan con nuestro diseño. Piensa en una golondrina. ¿Es libre para decidir qué hacer con su vida? Al verlas volar libremente por los cielos y emigrar de un continente a otro, nos da toda la sensación de que lo son. Sin embargo, ¿tienen la libertad de zambullirse en el océano y bucear en lo profundo del mar? No. ¿Por qué? Porque no fueron diseñadas para ello. ¿Pero podrían hacerlo? Hipotéticamente sí, al menos por unos segundos, pero en la práctica no. Aunque podrían elegir hacerlo, por una cuestión de diseño, jamás lo elegirían. En cierta forma, son plenamente libres y a la vez, el destino de sus decisiones está limitado, incluso predeterminado. Algo similar sucede con los seres humanos. ¿Somos libres para elegir lo que queramos? Sí, pero en la frase "lo que queramos" está el quid de la cuestión. Por diseño, solo podemos elegir aquello que queremos. Es decir, estamos limitados a tomar decisiones que sean congruentes con aquello que realmente amamos. Como he dicho hace varios días, el amor es una respuesta. Por diseño divino, nuestro corazón siempre elegirá para sí mismo aquello que se presente como más deseable y atractivo. Esto es así aún antes de la caída. Mire lo que dice Génesis 3:6. Cuando la mujer vio que el árbol era bueno para comer y era agradable a los ojos y que el árbol era deseable para alcanzar sabiduría, tomó de su fruto y lo comió. Nunca elegiremos nada que no sea nuestro mayor bien. Aún el suicidio aparenta ser la mejor alternativa a los ojos de quien lo ejecuta. Pablo lo expresa perfectamente en Romanos 6:16. ¿No se dan cuenta que uno se convierte en esclavo de todo lo que decide obedecer? Uno puede ser esclavo del pecado, lo cual lleva a la muerte, o puede decidir obedecer a Dios, lo cual lleva una vida recta. Más adelante, en Romanos 16:18, vuelve a repetir la misma idea. Porque los tales son esclavos, no de Cristo nuestro Señor, sino de sus propios apetitos. ¿Lo ves? La Biblia es muy clara. Somos libres, pero a la vez somos esclavos. Somos libres porque tenemos la capacidad de decidir, pero somos esclavos porque solo tomaremos aquellas decisiones que se correspondan con nuestros propios apetitos. Por diseño, siempre buscaremos nuestro mayor bien, y en este sentido estamos, entre comillas, predeterminados a elegir de acuerdo con esta limitación. Tim Keller lo afirma de forma muy clara. En realidad, no tienes control de tu vida, porque aquello para lo que vives y amas es lo que tiene el mayor control. Si tu mayor apetito es ser admirado, serás controlado por la opinión de otros. ¿Tendrás libertad para elegir lo que quieras? Sí, pero indefectiblemente todo lo que hagas o dejes de hacer estará filtrado por el deseo de obtener reconocimiento, o al menos por no pasar vergüenza delante de otros. ¿Quieres un ejemplo simple? ¿No te ha sucedido alguna vez que, deseando bailar en una boda o decir unas palabras especiales para los novios, decides libremente no hacerlo por miedo al qué dirán? Quizá ahora puedas comprender un poco mejor la idea que introduje ayer. Nadie puede obligarnos a hacer nada a menos que amemos algo. Piensa en el evangelismo. Nadie nos obliga a quedarnos callados, ¿o sí? ¿Sabes qué es lo que ejerce en nosotros una presión irresistible? El temor. El temor a ser rechazados, el temor al ridículo, el temor a no ser aceptados. ¿Somos libres para elegir hablarle a otras personas de Jesús? Sí, lo somos. ¿Lo hacemos? Muchas veces no. ¿Por qué? Porque tenemos un amo que se llama la opinión de otros. Ese amo nos domina. Ese amo nos obliga a no hacer lo que queremos hacer. ¿Ahora tiene más sentido? Nadie puede obligarnos a hacer nada a menos que amemos algo. ¿Qué es lo que amamos en este caso? Nuestra reputación. Y como la amamos más de lo que amamos a Dios, más de lo que amamos a las personas y más de lo que amamos a su reino, por esta causa nos quedamos callados. ¿Qué necesitamos? Lo mismo que Jonás. Ser libres de nosotros mismos. ¿Cómo ayuda Dios al profeta? Lo coloca delante de un espejo. Por eso le hace tantas preguntas. ¿Con qué objetivo? Con la intención de que se horrorice al ver lo que ama. Jonás encuentra placer en que 120.000 personas sean aniquiladas. ¿Qué sucede cuando Dios nos confronta con nuestros amores? Vemos nuestra pobreza espiritual y con el corazón contrito nos arrepentimos. Y luego, ¿qué sucede? Dios nos muestra una alternativa, un nuevo amor, la posibilidad de escoger voluntariamente un nuevo tesoro, a Él, para orar y meditar a lo largo del día. ¿Cómo me ayuda Dios a cambiar? Me muestra mi corazón en contraste con el suyo. 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

0: Queridos amigos y hermanos, bienvenidos una vez más a este tiempo de reflexión alrededor de la palabra de Dios. Y hoy vamos a detenernos en un versículo que ha sostenido a muchos creyentes en momentos de espera, de incertidumbre y de preguntas sin respuesta. Y dice así: todo lo hizo hermoso en su tiempo, y ha puesto eternidad en el corazón de ellos, sin que alcance el hombre a entender la obra que ha hecho Dios desde el principio hasta el fin. Eclesiastés 3, versículo 11.
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0: Este versículo no nos promete una vida sin dificultades, nos promete algo mucho mejor, que Dios está obrando aun cuando nosotros no entendamos cómo lo hace. Hoy quiero que hablemos del Dios que hace todo hermoso a su tiempo. La primera parte del texto dice: todo lo hizo hermoso. Salomón comienza con una declaración sorprendente: todo, todo lo hizo hermoso. Ahora bien, esto no significa que todo lo que ocurre en la tierra sea bueno en sí mismo, porque la enfermedad no es buena, la muerte, el pecado y el sufrimiento no son buenos, pero Dios tiene el poder de tomar incluso aquello que nos duele y hacerlo servir para un propósito hermoso. Y eso es exactamente lo que hizo en la cruz de Cristo. Lo que parecía la mayor derrota de la historia terminó siendo la victoria más gloriosa. En Romanos 8:28 leemos: a los que aman a Dios, todas las cosas les ayudan a bien. Y observemos que Pablo no dice que todas las cosas son buenas. Dice que Dios las hace cooperar para bien. Y eso solamente puede hacerlo un Dios soberano. El texto continúa diciendo: en su tiempo. Y aquí está una de las partes más difíciles para nosotros. Porque tal vez nos gustaría que el versículo dijera: todo lo hizo hermoso inmediatamente. Pero dice: en su tiempo. Y el tiempo de Dios rara vez coincide con el nuestro, ¿verdad? Porque nosotros queremos respuestas rápidas, pero Dios trabaja con paciencia. Nosotros queremos resultados inmediatos y Dios está formando nuestro carácter. El problema no suele ser la promesa, sino que muchas veces el problema es la espera. Leemos que Abraham esperó años por Isaac. José esperó años antes de salir de la cárcel. David fue ungido rey mucho antes de poder sentarse en el trono. Los discípulos esperaron con tristeza entre el viernes de la cruz y el domingo de la resurrección. Pero Dios nunca llegó tarde. Porque sabemos que el Señor no retarda su promesa. Su reloj nunca se atrasa. Su calendario nunca falla. Quiero que aquí hagamos una pausa para volver a leer el texto completo para disfrutarlo en el día de hoy. Todo lo hizo hermoso en su tiempo y ha puesto eternidad en el corazón de ellos, sin que alcance el hombre a entender la obra que ha hecho Dios desde el principio hasta el fin. El texto continúa diciendo: ha puesto eternidad en el corazón. Y esta es una frase extraordinaria. ¿Por qué el ser humano nunca queda completamente satisfecho? Porque Dios puso eternidad en nuestro corazón. Porque fuimos creados para algo mucho mayor que esta vida. Nada temporal puede llenar un corazón diseñado para lo eterno. La Biblia enseña exactamente eso. Fuimos creados para Dios, y solamente en Él encontramos descanso para nuestra alma. El Salmo 42:1 dice: como el ciervo brama por las corrientes de las aguas, así clama por ti, oh Dios, el alma mía. El texto de hoy sigue diciendo: sin que alcance el hombre a entender. Y aquí encontramos una gran lección de humildad. Hay cosas que simplemente no comprenderemos completamente en esta vida. Y eso está bien, porque nosotros somos criaturas y Dios es el Creador. En Isaías 55 dice: mis pensamientos no son vuestros pensamientos. Muchas veces quisiéramos que Dios nos explique cada detalle de nuestra vida, pero Él primero nos llama a confiar. Porque la fe comienza donde termina nuestra necesidad de controlarlo todo. El texto continúa diciendo: la obra que ha hecho Dios desde el principio hasta el fin. Nosotros, hermanos, vemos una página, pero Dios ve todo el libro. Nosotros vemos un día, pero Dios contempla toda la historia. Nosotros vemos una pieza del rompecabezas, pero Dios conoce la imagen completa. ¿Y qué descanso produce saber esto? Porque significa que nuestra vida no está gobernada por el azar, sino que está sostenida por la mano sabia y amorosa del Señor. Y Cristo es la prueba de que Dios hace hermoso lo que parecía perdido. Ese es el Evangelio. ¿Existe un ejemplo más claro de eso? Pensemos en el Viernes Santo. Los discípulos solo veían oscuridad, fracaso, dolor, silencio, pero el Padre estaba realizando la obra más hermosa de toda la historia. A través del sacrificio de Cristo, estaba reconciliando consigo a pecadores como nosotros. Lo que parecía el final era en realidad el comienzo de la esperanza. En Romanos 5:8 leemos: Mas Dios muestra su amor para con nosotros, en que siendo aún pecadores, Cristo murió por nosotros. La cruz nos enseña que Dios puede transformar el mayor dolor en la mayor bendición. Por eso, cuando no entendemos nuestra historia, podemos mirar la cruz y recordar que el Señor siempre está obrando con sabiduría y amor. Querido amigo, querido hermano, antes de despedirnos quiero que volvamos a escuchar la palabra de hoy. Todo lo hizo hermoso en su tiempo, y ha puesto eternidad en el corazón de ellos sin que alcance el hombre a entender la obra que ha hecho Dios desde el principio hasta el fin. Es bueno confiar en el Señor porque Dios contempla la obra terminada. Así que nos queda confiar en Él, esperar en Él y descansar en Él. Y sobre todo, mirar a Cristo. Porque en la cruz quedó demostrado que el Dios que parece guardar silencio sigue obrando para el bien de su pueblo. Es mi oración que hoy puedas caminar con esa confianza, que reconozcamos que el tiempo de Dios es perfecto y su obra es perfecta. Y el Salvador que comenzó la buena obra en ti, también la llevará a su perfecto final. Gracias por acompañarme y nos reencontramos con un espacio similar muy pronto. Hasta entonces.
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1: La naturaleza y fin de un juicio o sentencia deberían ser correctivos, no vindicativos. Para sanación, no para destrucción. John Owen.

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2: Estamos en el Evangelio de Juan, en el capítulo 4. Quiero pedirles que vayan conmigo al Evangelio de Juan, capítulo 4, versículo 20 en adelante. Y dice esta porción que hoy estaremos predicando de la siguiente manera. Nuestros padres adoraron en este monte, y ustedes dicen que en Jerusalén es el lugar donde se debe adorar. Jesús le dijo: mujer, créeme lo que te digo, la hora viene cuando ni en este monte ni en Jerusalén adorarán ustedes al Padre. Versículo 22. Ustedes adoran lo que no conocen. Nosotros adoramos lo que conocemos, porque la salvación viene de los judíos. Versículo 23. Pero la hora viene, y ahora es cuando los verdaderos adoradores adorarán al Padre en espíritu y en verdad, porque ciertamente a los tales el Padre busca que lo adoren. Dios es espíritu, y los que lo adoran deben adorar en espíritu y en verdad. Que Dios bendiga su santa palabra. La última vez que me tocó estar en este púlpito en calidad de predicador, terminé mi sermón más o menos con las siguientes palabras. Para ser adoradores de Dios, tenemos que tener a Dios como centro de nuestras vidas. Y eso comienza con entender que somos pecadores. No se trata de lo que yo sienta para adorar, sino de entender que solo el sacrificio de Cristo puede perdonar nuestros pecados y restaurar nuestra comunión con Dios. Nadie puede adorar lo que no conoce, y muchos adoran anclados en sus tradiciones, más pendientes del lugar que de la forma, más pendientes de formas y de una vida sometida al Dios que adoramos. Y es que para muchos hablar de adoración es hablar de formas, elementos externos, lugares, estilos, incluso emociones. El protagonista de esta historia es Cristo, pero la persona con quien éste habla y con quien éste tiene esta conversación que hoy nos enseña tenía una profunda convicción acerca de el lugar de adoración. Versículo 20, ella le dice a Cristo: nosotros o nuestros padres adoraron en este monte, y vosotros decís que es en Jerusalén que está el lugar donde se debe adorar. Es interesante observar que la conversación que comenzó con agua en el versículo 7, que pasó luego por Jacob hablando del pozo, ¿recuerdan?, llegó ahora a su vida personal y luego finalmente terminó hablando de adoración. Cristo no estaba interesado solamente en tener una conversación con esta mujer. Cristo estaba interesado en cambiar el corazón de esta mujer. ¿Cuál es el contexto de este pasaje? Bueno, si estamos en el capítulo 4 y hacemos un recuento rápido de ese capítulo, usted va conmigo a su Biblia y vemos ¿cómo llegamos a esta conversación del versículo 20? Bueno, en el versículo 4, Cristo decide pasar por Samaria. Allí, cansado del camino, se sienta junto a un pozo alrededor del mediodía, a las 12 del día, y entra en una conversación con esta mujer. Versículo 6. Cristo le pide agua de beber. Versículo 7, estoy resumiendo rápidamente el capítulo 4 para que lleguemos al versículo 20 y podamos entender cómo surgió esta pregunta o esta conversación. La mujer cuestiona que un judío le pida agua a una samaritana. Versículo 9, Cristo le responde: si conocieres el don de Dios. Versículo 10, ese don de Dios que luego Pablo definiría en Romanos 6, más el don de Dios es que vida eterna en Cristo Jesús. Cristo le dice a ella: si conocieses el don de Dios. Él le sigue diciendo: si conocieses quién es el que te dice, dame de beber, tú le pedirías y él te daría agua viva. Ella comienza una conversación cultural. Eso lo explicamos en el sermón anterior, el tema del pozo de agua viva, pozos de agua corriente, normal. Ella viene y cita a su padre Jacob. Luego la conversación adquiere una conversación religiosa. Versículo antes del 16, ella habla de su padre Jacob. Luego Cristo toca su vida personal. Llama a tu marido. Versículo 16, la mujer intenta evitar una confrontación y le dice: me parece que tú eres un profeta. Versículo 19. Entonces lleva la conversación hacia una cuestión religiosa con esta pregunta: ¿dónde debemos adorar? Versículo 20, y este es el versículo que a partir de aquí pretendemos hoy explicar en esta predicación. El monte de Gerizim, ella le dice a él: nuestros padres adoran en este monte. ¿A qué se está refiriendo? Al monte de Gerizim, este lugar que ella se refiere es este monte, el monte de Gerizim, un lugar de gran importancia para los samaritanos, pues era su centro de culto. Gerizim estaba cerca de la antigua ciudad de Siquem. Y podemos destacar algunos datos de este lugar. Estaba relacionado con la historia de Israel y con la región de Siquem. Se creía que este era el lugar donde se dio la escena del sacrificio que Dios le había pedido a Abraham de su hijo. Tenía esa gran connotación. Se tenía la creencia de que era el lugar donde había muerto José. Era un lugar importante, los samaritanos lo consideraban un monte sagrado. Allí establecieron un centro de cultos. En los tiempos de Jesús, la discusión entre samaritanos y judíos era correcta porque ellos creían que en este lugar era el lugar de adoración y los judíos estaban anclados al templo, y eso vamos a hablar más adelante. Por eso es que cuando esta mujer habla con Jesús, no está planteando una pregunta superficial. Ella tenía gran convicción de ese lugar. Tradicionalmente ella había sido enseñada que ese era un lugar importante. Está tocando uno de los grandes conflictos religiosos entre samaritanos y judíos. ¿Dónde se debe adorar? ¿Es aquí o es allá? ¿Dónde debemos ir a adorar? Ese conflicto lo vamos a destacar más importante. Ahora, esta mujer, la mujer samaritana, lo decía en la exhortación anterior y lo repito ahora mismo también, que ella nos representa a ti y a mí. La mujer samaritana, ver su vida es ver tu vida y es ver mi vida retratada en ella. Porque Dios toma la iniciativa para acercarnos a su palabra. Dios muchas veces usa instrumentos, compañero de trabajo, un pastor, un familiar, un amigo, para hacernos entender la necesidad de salvación. Alguien nos habla del evangelio, pero en la necedad de nuestra mente podemos levantar todas clases de barreras y excusas para evitar la confrontación de la palabra de Dios. Cuando yo lo sienta, cuando yo esté preparado, todavía no. Eso es muy serio, espérate. La conversación con la mujer samaritana que se da en el capítulo 4 del Evangelio de Juan, vamos a la altura del versículo 20 y hemos visto todo lo que ha sucedido en esta conversación. Ahí se ha hablado de agua, de pozo, de Jacob, de religión, de geografía, y estamos ya al punto de dónde debemos adorar, versículo 20. Cualquiera de nosotros es la mujer samaritana en cuanto a entender cuando Dios quiere hablarnos del evangelio. Pablo, el apóstol Pablo, describe esa condición de nuestro corazón en Efesios capítulo 4, versículo 17, cuando él dice: esto digo, pues, y afirmo juntamente con el Señor, que ya no andéis como andabas, como andan también los gentiles, como Pablo, en la vanidad de su mente, entenebrecidos en su entendimiento, excluidos de la vida de Dios por causa de la ignorancia que hay en ellos, por la dureza de su corazón. Ese éramos nosotros. Ese puede ser tú hoy. Ese puede ser tú hoy. Esa fue la mujer samaritana en su momento. La mujer samaritana me hace recordar cuando yo no tenía a Cristo. La mujer samaritana quizás te representa a ti hoy. Visitas la iglesia, te sientes a gusto con el lugar, pero te sientes a gusto con la forma del lugar. Te sientes a gusto porque aquí no te señalan, pero no rindes tu corazón. Venir al lugar Estar aquí a gusto con la forma es bueno, pero no es suficiente. La mujer tenía una necesidad profunda. Pero cuando Cristo comenzó a confrontarla, ella llevó la conversación hacia una discusión religiosa. Y nosotros podemos hacer exactamente lo mismo. Podemos hablar de doctrina sin rendir el corazón. Podemos hablar de la iglesia sin rendir el corazón. Podemos hablar de las formas sin rendir el corazón. Podemos discutir de tipo de música. Podemos discutir porque en mi iglesia cantan así, en mi iglesia tocan con estos instrumentos. Y eso está, sí, está bien, pero eso no es lo primordial. Lo primordial es nuestro corazón, no las formas. El pastor Otto Sánchez, en su libro Conversaciones con Jesucristo, que le dedicó un capítulo al tema de la mujer samaritana, a esta conversación, dijo: Cristo en esta conversación derribó los muros en la vida de esta mujer que esta mujer había levantado para su defensa. ¿Cuáles muros, pastor? Oh, el muro de la soledad, el muro de la religión y el muro de la tradición. Al igual que esta mujer, nosotros necesitamos rendir áreas de nuestra vida para poder vivir como verdaderos adoradores del Señor. Más que el lugar, más que las formas, son corazones rendidos. Ahora, ¿dónde sucede la verdadera adoración? Muchas personas han crecido con una idea tradicionalista de que la presencia de Dios habita exclusivamente en templos. Algunos veneran determinados lugares por tradición históricas. Otros, al entrar a ciertos templos, asumen una posición especialmente de reverencia hacia el lugar. De hecho, ustedes han visto personas que cuando pasan por ciertos lugares, hacen aquel, usted sabe, el ceño aquel. Mira, entramos aquí, que no se hable, no hable duro. O hacen un gesto hacia el lugar. Hacen ese gesto. Pero cuando estudiamos las escrituras, descubrimos que debemos de distinguir entre el lugar donde el pueblo se congregaba y la presencia de Dios, que no se limita a un edificio. Ahora, con eso no estamos diciendo que estamos en contra de reverenciar el lugar donde nos congregamos. Nosotros tenemos que respetar el lugar donde nos congregamos, cuidarlo. Y si ustedes se han dado cuenta, nos congregamos en este edificio y procuramos mantener este edificio con la dignidad que el edificio conlleva. Y mantenemos buscar una reverencia en el lugar donde nos congregamos. Mantenemos tener orden, cuidado, solemnidad. Y sí. Tenemos que tratar esos lugares donde el pueblo de Dios se reúne con esa solemnidad. Ahora, lo que no podemos señalar es que no podemos confundir el lugar de reunión con el lugar donde está Dios de manera exclusiva. No podemos hacer eso. El templo puede ser el lugar donde nos congregamos. La iglesia puede ser el lugar o el edificio o el grupo de gente que nos reunimos. Pero Dios no está confinado a un edificio. Cuidado con eso. Porque podemos santificar un lugar y poner el lugar por encima del mismo Dios. Sí tenemos que enseñar reverencia. Yo tengo dos hijos. Y a nuestros hijos le decimos, en el templo no corras. En el templo manéjate. Tenemos que cuidar el lugar. Esto no es un lugar para venir y hacer cualquier cosa y profanar este lugar. Pero no es que la madera tenga algo especial porque... No, es porque aquí nosotros, los hijos de Dios, santificamos a Dios y honramos eso. Pero si nos tocara hacerlo debajo de un árbol de mango, ahí santificamos a Dios también. Digo esto porque podemos pensar, predicar o vivir como que Dios vive exclusivamente en este lugar. Y hay que tener cuidado con eso. Por ejemplo, en Hechos 17:24 está hablando el apóstol Pablo cuando le está predicando a los atenienses. Y recuerden esa escena donde él ve tantos ídolos y ve una placa, una inscripción que sea el Dios no conocido. Ahí no había nada. Y Pablo, en esa conversación con ellos, le dice: puesto que el Señor de los cielos y de la tierra no mora en templos hechos por manos de hombre. Pablo le advierte a ellos eso en primera del primer libro de los Reyes, capítulo 8, versículo 27. Salomón está en medio de la dedicación del templo, un templo que se había edificado para Dios, un templo que se había ofrendado, que se había hecho con todos los detalles pensado para agradar a Dios. Salomón, el rey, el día de su dedicación, dice estas palabras: pero ¿morará verdaderamente Dios sobre la tierra? He aquí, los cielos y los cielos de los cielos no te pueden contener, cuanto menos esta casa que yo te he edificado. Estaba muy consciente de que por majestuoso que sea un lugar, Dios es más grande que ese lugar. Dios es más grande que ese lugar. La adoración no se limita a un lugar. La adoración no se limita a un lugar. Ahora, ¿por qué ella trae el tema del lugar de la adoración? ¿Por qué esta mujer hace la pregunta? Y repetimos ese versículo 20. Nuestros padres adoraron en este monte, y ustedes dicen que en Jerusalén es el lugar donde se debe adorar. Aquí encontramos un contraste fundamental, porque para ella era Jericín, ya lo vimos, pero para los judíos el centro legítimo del culto era Jerusalén, donde estaba el templo. La discusión era real. Jericín había sido un centro de culto samaritano, mientras que Jerusalén era el centro de culto de los judíos. Ahora, un dato importante sobre el templo de Jerusalén. En la época de Jesús, el templo de Jerusalén era el centro religioso del judaísmo. Allí pasaban muchas cosas. El templo era un lugar central. Se ofrecían sacrificios en el templo. Se celebraban las grandes fiestas, y hay un montón de pasajes: Levítico 23, Éxodo 23, Éxodo 34. Los sacerdotes ejercían su ministerio en el templo: Lucas 1, Primera Crónicas 24, Hebreos 9. Los judíos viajaban desde diferentes regiones para las grandes celebraciones: de Deuteronomio 16, Éxodo 23, Éxodo 2, Hechos 2. En el templo se desarrollaban buena parte de la vida religiosa nacional del pueblo. Jesús mismo estuvo allí muchas veces. Lucas 2 relata que siendo un niño, Jesús estuvo en el templo. Durante su ministerio, Juan relata cómo Jesús expulsó a los vendedores y a los cambistas del templo. Ese pasaje lo conocemos mucho. Fue en ese lugar. Por lo tanto, Jesús no estaba diciendo que Jerusalén nunca había tenido un grado de importancia, porque en el versículo 21 Jesús le dice: mujer, cree lo que te digo, la hora viene cuando ni en este monte ni en Jerusalén adorarán ustedes al Padre. Él le está diciendo con eso: mira, Jerusalén no importa, este monte tampoco importa. No, eran lugares que tenían su grado de importancia. Jesús no responde simplemente escogiendo una montaña. Jesús lleva la conversación a un nivel más profundo. El punto de Jesús era que estaba llegando una nueva etapa en la historia de la redención, no solamente para los samaritanos, también para los judíos. Los judíos venían viviendo tradición por tradiciones, tradiciones por tradiciones, pero con la venida de Cristo y su muerte, muchas cosas cambiarían. ¿Por qué? Porque la presencia de Dios ya no iba a ser exclusiva de un lugar específico. La mujer samaritana te representa a ti y me representa a mí. Y representa también la influencia que las tradiciones pueden tener muchas veces sobre nuestras vidas. Hermanos, nosotros sin darnos cuenta, muchísimas veces somos presos de las tradiciones. Y siempre la pregunta de ¿por qué? Siempre decimos: porque siempre lo he hecho así. Porque siempre lo he vivido así. Y cuando le predicamos a veces a alguien, dice: no, porque en la iglesia de mis padres o de mi abuelo, o no, porque como a mí me lo enseñaron, era. La mujer samaritana representa la gran influencia que tienen las tradiciones y que éstas pueden ejercer sobre nuestras vidas. Muchas veces, incluso gente de buen corazón, con buen corazón, somos capaces de colocar determinados lugares, determinadas formas, determinadas prácticas al mismo nivel que Dios. Y eso es peligroso. Y sin darnos cuenta, terminamos limitando nuestra comprensión de Dios. ¿Sí? Porque le pasa a quien visita un templo una vez al año para buscar la benevolencia de un cuadro. Le pasa a quienes nacieron en el contexto de una iglesia o denominación y aseguran que su devoción a Dios está anclada a ese lugar. Le puede pasar a quienes han creído tradicionalmente, pero nunca han nacido de nuevo. Hay un montón de gente. Y en medio de nosotros hay una generación que crece. Nuestros hijos van creciendo en el contexto de la crianza de este lugar. Ellos pueden crecer y en 20 años decir, sí, yo soy, porque yo siempre fui a ese lugar, pero nunca haber nacido de nuevo. Es algo preocupante. Es algo muy preocupante. Porque nosotros podemos estar viviendo bajo las páginas y bajo la sombra de tradiciones y de creencias, pero nunca haber tenido una verdadera conversión. Nunca haber nacido de nuevo. La idea que muchas personas tienen sobre la presencia de Dios dista bastante de lo que la Biblia enseña. Algunos piensan que la presencia de Dios tiene que ser invocada. Mucha gente habla de la presencia de Dios y dice, invoquemos al Espíritu Santo. Llamemos a Dios, llamemos al Espíritu de Dios. Como que Él no está aquí. Te invitamos, ven, como yo te doy permiso. Pero la Biblia enseña que Dios es omnipresente y que Él está en todas partes. La Biblia enseña que donde están dos o tres reunidos en su nombre, Él habita ahí. El Salmo 139 es un gran ejemplo de esto. ¿Qué dice la porción del versículo 7 de este Salmo? El salmista hace preguntas. ¿A dónde me iré de tu espíritu? ¿O a dónde huiré de tu presencia? Si subo a los cielos, ¿qué dice? Si en el Seol preparo mi lecho, si tomo las alas del alba y habito en lo más remoto del mar, aún allí me guía tu mano y me tomará tu diestra. Salmo 139, versículo 7 al versículo 10. Mucha gente habla de la presencia de Dios como algo místico que necesita ser invocado. Aquí vamos, prepárense. Vamos a invocar a Dios. Pero Dios está aquí. Es más, Dios estuvo primero que nosotros llegáramos a este lugar, ya Él estaba aquí. No fue que cuando llegamos dijimos, vamos a invocarlo para que Él venga. Ya Él estaba aquí. Quienes llegamos fuimos nosotros. Pero ¿sabes qué? Cuando te montes en tu carro, ya Él está ahí. No es que ahora vamos a decir, ahora te invoco para que vengas aquí, Señor, conmigo al lado mío. No, no. Señor, permíteme a mí vivir consciente de que tú estás aquí siempre. Permíteme, Señor, vivir consciente de que cuando el pecado toque mi puerta, ahí estás tú primero mirando a ver si yo también me hago los desastres del pecado. Cuando nadie nos está viendo, Dios está ahí. Cuando se apagan las luces, Dios está ahí. Cuando se cierran las puertas, Dios está ahí. Su presencia está con nosotros todos los días hasta el fin del mundo. Tenemos que vivir consciente de eso. Tenemos que vivir consciente de eso. Dios no está limitado geográficamente. No, no, no. No existe un punto del universo donde podamos escapar de su presencia. Esta verdad tenemos que tenerla muy clara y puede llevarnos por lo menos a dos conclusiones. Uno, siempre estamos en la presencia de Dios. Siempre estamos en tu presencia. Dos, Dios está en todo lugar. No debemos pensar que el único lugar donde podemos encontrar a Dios es en el templo, en Coral Mall, los domingos. ¡No! ¡Claro que no! De hecho, si viviésemos más conscientes de eso, pecáramos menos. Si viviésemos más conscientes de eso, pecáramos menos. Porque Dios está aun cuando la tentación toca nuestra puerta. Hermanos, Esto no significa que el templo o que el edificio, la iglesia, no tenga importancia. Lo he aclarado ¿cuántas veces ya? Muchas veces. Ah, el pastor dijo que el templo no, que Dios está en todas partes. Que, ¿templo para qué? No, no, no. Sí, no estamos en contra de los edificios. No estamos en contra de que estén bien cuidados, amueblados, decorados o preparados para que el pueblo de Dios se reúna. Lo que estamos afirmando y reafirmando es que la presencia de Dios no está confinada exclusivamente a un lugar. Lo que estamos afirmando es que no debemos atribuirle al templo una característica que no le corresponde. Eso es lo que estamos diciendo. Y fíjense lo que sucedió el día y en el momento que Cristo venció la muerte en la cruz del Calvario. A partir de la obra de Cristo, la adoración no queda encerrada en un solo lugar. Cuando Jesús murió, el velo del templo, ¿qué pasó? Se rasgó de arriba hacia abajo. Mateo 27, 50 dice: entonces Jesús, clamando otra vez a gran voz, exhaló el espíritu. En ese momento el velo del templo se rasgó en dos, de arriba abajo, y la tierra tembló y las rocas se partieron. El velo rasgado es una imagen poderosa del acceso que Cristo abre a la presencia de Dios. Usted y yo, en el lugar que estemos, hacemos un altar al Señor. En nuestras casas hacemos un altar al Señor. En nuestros vehículos hacemos un altar al Señor. En el trabajo hacemos un altar al Señor. Pero digo, no tome el tiempo del trabajo, de que ese jefe, queremos un devocional todos los días de una hora en el trabajo y quitarle una hora al trabajo para, si el jefe le da permiso, no abuse de eso. Pero el trabajo es el trabajo. Pero en cualquier lugar, Dios está ahí. Y podemos hacer un altar a eso. La adoración no se limita a un lugar. La adoración no se limita a un lugar. No podemos ponerle fronteras geográficas a Dios. Y tampoco debemos pensar que solamente dentro de las paredes de un templo podemos vivir como adoradores. Aquí sí queremos vivir en santidad. Aquí quiero cuidar mis ojos. Aquí quiero cuidar mi mente. Aquí sí. Pero cuando salgo de aquí, como que me olvido de la santidad que tengo que tener delante de Dios. Cuando salgo de aquí, como que se me olvida el nivel de santidad, porque como que yo dejé a Dios aquí y luego de aquí Dios no está conmigo. No, no, es que salimos juntos. Salimos juntos. Y el mismo actitud especial, el mismo espíritu devoto que yo tengo en este lugar debe acompañarme fuera de este lugar. Es lo que venimos anclando. Dijo un autor que ha sido de mucha edificación, Aiden Wilson Tozer, muy conocido como A.W. Tozer, él dijo: Dios no está confinado a un edificio, ni mucho menos al carro que usted conduce, o a su casa, o a la oficina en la que usted trabaja. Si usted no conoce la presencia de Dios en su oficina, su empresa o su hogar, entonces Dios tampoco está presente cuando usted asiste al templo. Si yo no puedo ver al Dios que estoy adorando aquí, mañana en mi oficina, posiblemente yo no conozco a Dios. Si yo no puedo reverenciar al Dios que estoy adorando en este lugar, en mi casa, junto a mi familia, posiblemente yo no conozco a Dios. Posiblemente yo estoy anclando a Dios exclusivamente a este lugar. Y es un grave error. El verdadero adorador no deja de adorar cuando sale del edificio. No. Ahora, estaba la mujer samaritana evadiendo el tema. Estaba ahí evadiendo el tema. La mujer samaritana estaba preocupada por saber dónde se debía adorar. Algunos interpretan y han sugerido que ella puso el tema para evadir la conversación sobre los maridos en los versículos anteriores. Llama a tu marido. No tengo marido. Bien has dicho, cinco has tenido. Y el que tienes ahora no es tuyo, le dijo el Señor. Señor, ¿dónde debemos adorar? Muchos aluden a que la pregunta de este versículo 20 viene para eludir la conversión que se está dando desde el versículo 18 o 19. Posiblemente, pero no estamos ahí para decir que eso fue real. Posiblemente lo hizo como una cortina de humo. Posiblemente lo hizo como una pregunta sincera de querer saber. Y debemos que ser cuidadosos con eso porque el texto no lo afirma. No dice eso. Ahora, Jesús sí aprovecha esa pregunta para una enseñanza extraordinaria acerca del tema de la adoración. Jesús aprovecha esa pregunta que ella le hizo en el versículo 20 para hablar bastante amplio del tema de la adoración. Vaya conmigo otra vez a Juan, capítulo 4. Y llegamos a una de las sesiones más importantes del capítulo. Todo lo que está sucediendo en el capítulo 4 es importante porque Cristo está ahí. Pero esta sesión que vamos a hablar ahora, este momento que vamos a ver ahora, es muy importante. Y quiero que volvamos a leer porque contiene una enseñanza fundamental acerca de la adoración. Cristo en ningún otro pasaje habló tanto de la adoración como en estos versículos. Eso es importante. En todo el Nuevo Testamento, en toda la Biblia, en ningún momento vamos a ver una enseñanza tan contundente sobre el término como en estos versículos. ¿Por qué? Porque la porción que vamos a leer del 20 al 24, la palabra adoración aparece repetida 10 veces en apenas 3 versículos. Ok, lo vamos a leer, si usted quiere diga uno cuando lea la palabra adoración. Dos, y así sucesivamente. Nuestros padres adoraron en el monte, y vosotros decís que es en Jerusalén, que en Jerusalén está el lugar donde se debe adorar. Jesús le dijo: mujer, créeme, la hora viene cuando ni en este monte ni en Jerusalén adoraréis al Padre. Vosotros adoráis lo que no conocéis. Nosotros adoramos lo que conocemos, porque la salvación viene de los judíos. Pero la hora viene, y ahora es cuando los verdaderos adoradores adorarán al Padre en espíritu y en verdad, porque ciertamente los tales el Padre busca que le adoren. Dios es espíritu, y los que le adoran deben adorarle en espíritu y en verdad. Ahí está. 10 veces se menciona. El énfasis de Jesús no está solamente dónde debe adorarse, está en quién y cómo y con qué conocimiento tenemos que adorar. Él le dice en el versículo 22, clave esto: vosotros adoráis lo que no conocéis. Ahora llegamos a este versículo, el versículo 22. Y esta frase parece fuerte de Jesús. Parece que lo que le está diciendo es ignorante. Tú no sabes lo que estás adorando. No es eso. Necesitamos entenderla correctamente. Jesús no está diciendo necesariamente que los samaritanos no saben adorar o no supieran absolutamente nada acerca de Dios. No. Es importante entender qué creían los samaritanos. Los samaritanos tenían su base teológica, su base doctrinal anclada netamente en el Pentateuco, en los primeros 5 libros de la Biblia. Los samaritanos no abrazaron todo el canon del Antiguo Testamento. Ellos creían en Génesis, Éxodo, Levítico, Número y Deuteronomio. Y ya. Los demás libros a partir de ahí, ellos no lo habían abrazado como base. Ellos reconocían como escrituras el Pentateuco y no aceptaban el resto del canon judío con la misma autoridad. Por tanto, ellos conocían a Dios, pero tenían una limitante en su conocimiento. Ese punto es importante. ¿Por qué? Porque el Pentateuco habla de Dios. El Pentateuco apunta a un Mesías. El Pentateuco habla la verdad de Dios. Pero si me quedo solo en esos 5 libros, ¿qué pasa con los profetas, los libros históricos, los libros poéticos, profetas mayores, profetas menores, que desglosan todo el anuncio del Mesías que había de venir? Ellos se quedaban cortos en el conocimiento. Entonces, lo que podemos decir aquí es que su comprensión de la revelación era una comprensión parcial, no total. Y eso es importante, porque no podemos decir simplemente: los samaritanos no conocían a Dios, los samaritanos no sabían adorar. No, es más preciso decir: los samaritanos adoraban al Dios que afirmaban conocer, pero su conocimiento de la revelación de Dios era incompleto, porque estaba basado solamente en los primeros 5 libros de la Biblia, no en el canon del Antiguo Testamento completo. Solamente era parcial su conocimiento. Podemos ser sinceros y estar equivocados. La diferencia no está simplemente en decir yo creo con sinceridad, porque la mujer samaritana creía con sinceridad. La mujer samaritana era sincera en la pregunta que estaba haciendo. ¿Es en este monte o es en aquel? Ustedes dicen que es Jerusalén y nosotros decimos que es aquí en Jericín. ¿Por qué estaba ya anclada en Jericín? Porque hasta el Pentateuco, ahí se quedó su conocimiento anclado. Ella estaba en Abraham, ella estaba en Jacob, ella estaba en José. Y cuando murieron todos ellos, su conocimiento murió con ellos ahí. Esto nos da una gran enseñanza, porque podemos hacer cosas correctas, pero podemos hacerlas de manera incompleta. Oye, lo que estás haciendo está bien, pero falta esto. Entonces hay gente que se ofende. Ay, pero es que yo hasta aquí es que sé, hasta aquí es que llego. La mujer samaritana tenía un conocimiento correcto, pero incompleto. La mujer samaritana sabía de Dios, pero hasta aquí. Ahora, nosotros tenemos que saber que la verdadera adoración necesita estar fundamentada en la verdad revelada de Dios. ¿Y cuál es la verdad revelada de Dios? Todo el consejo de Dios. Todo el consejo de Dios. Yo no puedo quedarme en decir, es que yo solamente leo los Salmos, porque ese es mi libro favorito. Ay, el mío favorito es Proverbio. Muchas hermanas dicen, el mío es Ruth o Esther. O sea, esos son mis libros favoritos de la Biblia. Otros son los más, dicen, el mío es Apocalipsis. Todo el consejo de Dios. Eso mismo nos puede suceder a nosotros, los mismos de la mujer samaritana, que nos quedamos anclados y limitamos el conocimiento de Dios. Mi conocimiento de Dios es de 1 giga. Yo tengo hacia la meta 0.1. Y después de ahí, no, mire, es difícil, ¿no? Tenemos que ampliar el conocimiento de Dios. Todo el consejo de Dios. Podemos tener fragmentos de conocimiento bíblico o construir toda nuestra vida espiritual alrededor de ese fragmento que yo conozco de la Biblia. Pero Pablo dice en el libro de los Hechos, capítulo 20, porque no he rehuido anunciaros todo el consejo de Dios. Segunda carta a Timoteo, capítulo 4, Pablo le dice a él, que prediques la palabra, que instes a tiempo y fuera de tiempo, redarguye, reprende, exhorta con toda paciencia y doctrina. Por eso es que la iglesia necesita que le prediquen todo el consejo de Dios. Hay que predicar del Antiguo Testamento, hay que predicar del Nuevo Testamento. Usted puede tener un libro favorito, pero la verdad de Dios comienza en Génesis, termina en Apocalipsis. Toda la palabra del Señor. No solamente son textos favoritos. No solamente son textos que confirman lo que ya pensamos. Necesitamos conocer todo el consejo de Dios, porque la Escritura apunta a Cristo. Apunta a Cristo. Lucas capítulo 24, versículo 27. Cristo nos dice, y comenzando desde Moisés y siguiendo por todos los profetas, les declaraba en todas las escrituras lo que él decía. Y después de su resurrección, Cristo vuelve a explicar, era necesario que se cumpliese todo lo que estaba escrito de mí en la ley de Moisés y en los profetas y en los salmos. Toda escritura lleva a Cristo. Y eso, hermanos, es extraordinario. Nos hace comprender mejor. ¿Por qué? Porque los samaritanos tenían el Pentateuco y por tanto tenían algunas promesas, algunas expectativas de un Mesías que había de venir, pero no tenía todo lo que se había revelado luego de los primeros 5 libros de la Biblia. No tenían eso. Por eso que cuando Cristo dice, la salvación viene de los judíos, Él no está con eso haciendo un comentario de superioridad étnica. Tú ves, los judíos son, los samaritanos no. No, él lo que está diciendo es que toda la Biblia apuntaba que el Mesías que iba a venir de la descendencia de Judía, de la tribu de Judá, de la casa de David. Ellos se quedaron en Génesis, Éxodo, Levítico, Número y Deuteronomio. ¿Conocían a Dios? Sí, pero limitadamente. Es como cuando usted ve una película y se queda por la mitad. Y viene otra persona. ¿Y tú viste esta parte? No. Y oye, yo voy por tal serie. Yo me quedé en el capítulo 17, son 34, te falta mucho, sigue. Yo no sé cómo hay personas que tienen la capacidad de ver serie cheleada. Ven un capítulo hoy. La semana que viene ven otro.

Ayer, yo como cristiano que soy, dije a mi familia, me voy a acostar temprano porque mañana me toca predicar y no quiero bostezar aquí en el culto. Y estaban viendo una serie. Vamos a ver una. Yo no entiendo lo... ¿Usted sabe? Ellos les encantan esa serie. Yo me fui a acostar, señores, Dios les bendiga. Y yo, para coger el sueño, tomé un rato. Y en la madrugada, yo sentí que alguien abrazó mi cuerpo. Y tiene la osadía de cantar aquí como que no pasó nada, ¿eh? No. Los samaritanos no podían quedar, se habían quedado con el conocimiento limitado, el Pentateuco. Cristo le dice, la salvación viene de los judíos, no haciéndole un comentario de superioridad étnica. Está señalando la historia de la redención. Dios había escogido a Israel como el pueblo por el cual vendría el Mesías. Es todo lo que está diciendo. Dios había escogido a Israel, la casa de David, la tribu de Judá, como esa genealogía del Mesías que era de venir. Pero que ellos se quedaron netamente en un conocimiento limitado de Dios. Por eso le dice, la salvación vendría de los judíos. Porque el conocimiento a nosotros nos transforma. Conocer la palabra de Dios nos transforma. ¿Cuál sería la fórmula? Bueno, leer la palabra de Dios, meditar la palabra de Dios a raíz de la serie que el pastor viene hablando, meditar la palabra de Dios. Eso nos lleva a comprender la palabra de Dios. Eso nos lleva a aplicar la palabra de Dios. Y eso nos lleva a que algo de nosotros muera. Algo de nosotros va a morir en la medida que la palabra de Dios va siendo leída, meditada, comprendida en nosotros y aplicada. Y podemos añadir entonces que algo de nosotros crece. Algo crece, algo muere. Algo muere, algo crece. Porque conocer a Dios no solamente añade información a nuestra mente, transforma vidas. ¿Cuántos de nosotros, en la medida que hemos comprendido la palabra del Señor, algo ha muerto y algo ha crecido? Eso nos ha pasado a todo el que ha nacido de nuevo. Uno lee un texto un día que uno dice, Señor, ¿y cómo es esto? ¿Y cómo uno reacciona? Pidiendo perdón. Solo en una habitación. Perdóname, Señor, porque yo ahora he entendido esto. Y yo he vivido así, así, así, asado. De esa manera, Pablo dice a los Gálatas en el capítulo 2, versículo 20. Con Cristo estoy juntamente crucificado. Ya no vivo yo, mas vive Cristo en mí. Y lo que ahora vivo en la carne, lo vivo en la fe del Hijo de Dios, el cual me amó y se entregó a sí mismo por mí. Ya no somos nosotros, hermanos. Es Cristo en nosotros. Necesitamos toda Escritura. Es sumamente importante que abarquemos, que la abracemos toda la Escritura, desde Génesis hasta Apocalipsis. No podemos hacer teología de fragmento de pasaje. No podemos construir nuestra adoración sobre tradiciones. No podemos construir nuestra relación con Dios solamente con las experiencias. Necesitamos conocer al Dios que adoramos. Necesitamos conocerlo. Por eso Cristo dice, vosotros adoráis lo que no conocéis. Vosotros adoramos lo que conocemos. Porque la salvación viene de los judíos. El Mesías prometido. El Antiguo Testamento enseñaba que el Mesías vendría por medio de un pueblo. Vendría como descendencia de David. El Mesías sería judío. Los samaritanos también esperaban un Mesías, pero muy parecido a Moisés. Pero ahora había llegado Jesús, el Mesías de Dios. Con su llegada comienza una nueva etapa en la historia de la redención. El centro ya no sería una discusión de en qué monte adorar. El centro ahora sería Cristo. Y es interesante esto porque la nueva etapa con ese Mesías que ya había sido anunciado en el Antiguo Testamento había llegado. Había llegado. Y eso se iba a manifestar en una adoración en espíritu y en verdad. Pero de eso vamos a hablar cuando me toque otra vez.

0: La conversación que comenzó con dame de beber, versículo 7, termina ahora con una de las declaraciones más extraordinarias. Yo soy el que habla contigo. Versículo 26, que no hemos llegado ahí todavía. La mujer estaba preguntando, ¿dónde se debe adorar? Versículo 22. Jesús estaba a punto de revelarse, porque en el 26 él le va a decir, ¿delante de quién estás? Y esta es una gran diferencia enorme. Ella estaba preocupada por un lugar. Jesús estaba revelándose como Salvador. La verdadera adoración, o los verdaderos adoradores, adorarán al Padre en espíritu y verdad. El Padre sigue buscando esta clase de adoradores. Y quiera el Señor que en medio de nosotros sigan creciendo adoradores en espíritu y verdad. No adoramos lugares. No adoramos formas. No adoramos tradiciones. No adoramos emociones. Adoramos a Dios. Somos adoradores de Dios, iglesia. Somos adoradores de nuestro Padre. Aunque Dios, porque Dios debe estar en el centro. Dios en el centro de todo. Vayámonos con esta fórmula. Leemos la Biblia. Leemos las Escrituras. Leamos las Escrituras. Leamos las Escrituras. Apliquemos las Escrituras. Apliquémosla. Meditémosla. Leámosla. Y entonces vamos a adorar al Dios de las Escrituras. Mientras más conocemos a Dios por medio de su palabra, más profundamente comprenderemos que toda nuestra vida debe ser rendida delante de Él. No solamente cuando estemos en un lugar. Que Dios nos libre de solamente ser cristianos de un lugar. Que Dios nos libre de asumir poses en determinados lugares. Que Dios nos permita ser adoradores en espíritu y en verdad.
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debes ser un oidor atento. El que está despierto, pero vaga con los ojos o el corazón, ¿qué hace sino dormir con los ojos abiertos? William Gurnall.

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0: Hoy damos inicio a una nueva serie titulada El Hogar a la Luz del Evangelio. Y esta serie está basada en las plenarias de la conferencia Ser Mujer Haciendo Hogar, celebrada en España este año. Estos mensajes fueron impartidos por Laura González de Chávez y a través de estos, ella nos ayudará a descubrir por qué el hogar forma parte del plan eterno de Dios y por qué este tema es tan relevante para cada una de nosotras. En este primer mensaje, Laura sentará las bases para lo que estaremos aprendiendo durante los próximos días. Con nosotras, Laura González de Chávez.
1: Y me sentí tan agradecida cuando me hablaron del tema de esta conferencia, del hogar. Porque el hogar es un concepto que atraviesa culturas. No importa de dónde tú vengas, el hogar es un concepto muy importante y vamos a verlo. No hay cultura donde no haya un hogar establecido. Es un tema que está muy en mi corazón. Incluso muchas de ustedes quizás conocen que Fausto y yo teníamos un ministerio que ya dejamos de grabar esos programas, pero era un hogar sobre la roca. Porque nosotros entendimos que el hogar era crucial. El hogar era crucial. Y en este primer mensaje, lo que yo quiero hacer esta noche es sentar las bases para lo que vamos a estar hablando en el resto del fin de semana. Y voy a orar de nuevo que el Señor nos ayude. Oh Señor, te doy tantas gracias, Señor, por permitirnos llegar hasta aquí. Gracias, Señor, por lo que estás haciendo en la vida de cada una de mis hermanas aquí. Ahora te pido, Señor, que tú abra sus oídos, Señor. Abre sus oídos, abre su corazón. Permíteles recibir, Señor, lo que tú tienes para cada una de ellas. Señor, tu palabra dice que tus ovejas oyen tu voz. Así que permite, Señor, que ellas reciban con gozo y acepten con humildad, Señor, la palabra que tú estarás sembrando en sus corazones durante este tiempo. Palabra, Señor, que tiene el poder para salvar nuestras almas y que es suficiente y es poderosa para vivir una vida que te honre y que te glorifique. Así que te pedimos estas cosas, Señor, en el nombre que es sobre todo nombre, el nombre del Señor Jesucristo. Y mientras comienzo, yo te quiero pedir que tú, mientras yo te hablo, pienses en un lugar que te traiga buenos recuerdos, un lugar que tú sientas como un refugio. ¿Cuál fue ese lugar para ti? Un lugar donde te sentiste segura. Quizás fue la casa de tus padres, o la casa de tu abuela, o el tiempo en familia durante una época especial, quizás de Navidad, en las celebraciones. Quizás la cocina de tu abuela, que tú llegabas y siempre había un plato para ti, un abrazo, te sentías su ternura, su cuidado. O tal vez el olor del café en la mañana o de las celebraciones de Navidad. Para algunas, quizás ese recuerdo viene cargado de buenos recuerdos, recuerdos tiernos, recuerdos que te traen nostalgia a tu corazón y que tú agradeces a Dios por eso. Para otras, quizás viene mezclado con tensión, con conflicto, con malos recuerdos, con problemas, con resentimientos. Pero sea cual sea tu historia, hay algo que todas aquí compartimos de una manera u otra, y es que el hogar nos ha marcado profundamente. Nuestro hogar, el lugar de donde venimos, el lugar a donde nacimos, la familia en la que nacimos, nos marca de una manera muy particular. Piensa que en nuestra cultura, aún sin darse cuenta, las cosas apuntan continuamente hacia la idea de hogar. Yo no sé qué tan familiarizados están ustedes con las canciones de Navidad de Estados Unidos. Nosotros venimos de Estados Unidos, así que hay muchas canciones. Hay una en particular que dice, I'll be home for Christmas. Estaré en mi hogar en Navidad. Porque eso trae como una especie de, wow, de alivio, de refugios. Ya llegué a mi hogar. Aquí hay dominicanas. ¡Wey! Sí, mis compatriotas. Bueno, pues en Santo Domingo, en República Dominicana, conocemos que está el béisbol. Y tú no estás a salvo en ese juego hasta que tú no llegas home, hasta que no llegas a casa. O sea que esa palabra tiene una idea de seguridad. Decimos continuamente hogar, dulce hogar. A mí me encanta viajar y conocer lugares nuevos. De verdad que para mí fue un gozo cuando me dijeron, ay, volver a España, ver a todas estas hermanas. Aquí veo muchas caras conocidas. Pero no hay nada mejor que llegar a casa cuando ya vine de hacer la encomienda de Dios y llego a casa, oh, hogar, dulce hogar. A todos nos pasa eso. ¿Y por qué esa fascinación universal? ¿Por qué esa nostalgia que todas compartimos con este tema? Y yo creo que todas aquí pensamos, ¿verdad? Suponemos que el hogar debe ser un lugar de descanso, un lugar donde yo encuentro identidad, donde yo encuentro que yo pertenezco. El hogar es el escenario donde se desarrollan los inicios de nuestra vida, donde nacemos, amamos, crecemos. Chesterton dijo lo siguiente: el hogar es el lugar donde nacen los hijos, donde mueren los hombres y donde se representa el drama de la vida mortal. No es una oficina, no es una tienda, no es un despacho, es algo mucho más pequeño en tamaño y mucho más grande en alcance. Sin embargo, lamentablemente vivimos en una cultura que desprecia ese lugar, lo minimiza. Déjeme contarle un poquito de mí. Quizás muchas conocen algo de mi testimonio, pero yo crecí viendo dos modelos muy diferentes de hogar. Y lo que marcó la diferencia fue la mujer, mi mamá y mi tía. Cuando yo tenía 7 años, mi madre muere repentinamente de un ataque al corazón y yo fui a vivir con mi madrina. Yo era católica, mi familia era católica y tú sabes que tú tienes padrinos y madrinas. Bueno, mi madrina era la hermana de mi mamá y vivíamos muy, muy cerquita. Y yo incluso pasé los primeros días de nacida en su casa, porque ellas eran muy unidas. Eran las únicas dos mujeres de una familia de 7. Y ellas eran muy unidas. Cuando mi mamá muere, me voy a vivir con ella. Pero mi mamá, en estos primeros años de vida, era una mujer que compró todas las ideas del feminismo. Ella era independiente. Ella no se quería casar. Ella se casó tarde incluso. Y me tuvo tarde. Relativamente en esa época la gente se casaba muy temprano. Y ella se iba a trabajar desde temprano, venía a la siesta. Cuando yo llegaba de la escuela, ella me recibía en la siesta y me decía, ¿cómo te fue en la escuela? ¿Sacaste buena nota? ¿Cómo te portaste? Eras como, yo sabía que ella me amaba. Yo estoy segura que ella me amaba y daba su vida por mí, pero su corazón no estaba en el hogar. Ella vivía trabajando. Cuando ella muere, yo inmediatamente, mi papá me dijo, no, yo no te puedo cuidar, yo trabajo, vas a donde tu tía. Y eso fue para mí muy normal. Todo fue diferente cuando fui a casa de mi tía. Ella se dedicó a mí. Ella era una mujer de su casa, sus dos hijos grandes ya estaban casados. Ella se dedicó a mí completamente, pero aparte de eso, su corazón estaba en el hogar. Tú llegabas a esa casa y todo el mundo decía que era un remanso de paz. Su espíritu te daba paz. Ella cuidaba ese hogar, lo cultivaba y no tenía un matrimonio fácil, mis hermanas. En un matrimonio muy, muy difícil, pero hasta el final ella estuvo ahí en su hogar cuidándolo con gozo cada día. Yo no sé si están vendiendo aquí el libro de Mujer Verdadera, el verdadero diseño de Dios para ti, que hicimos en Aviva Nuestros Corazones. Yo hablo un poco de su testimonio ahí, porque marcó mi vida, hablando de lo que marca tu hogar. Lo que marcó mi vida fue mi tía. Marcó mi vida, con su testimonio. Eso me enseñó algo que yo no entendía en aquel momento, y es que el hogar nos forma, el hogar nos forma. El hogar en que crecemos deja huella. El hogar, tu hogar y el mío, predica algo, aunque tú no hables con palabras, está predicando algo. Y si tu hogar de niñez fue un lugar que recuerdas con agrado, esa sensación de seguridad, de descanso, de pertenencia que te inunda, no nació espontáneamente de ti. Ese anhelo, mis amadas, no es accidental. Es un eco, es una sombra. Es el recuerdo de algo mayor. Y no es solo emocional, es profundamente teológico. Y eso es lo que vamos a estar viendo esta noche. La Escritura dice que Dios puso eternidad en el corazón del hombre, dice Eclesiastés 3:11. Eso significa que dentro de cada una de nosotras llevamos una memoria de algo que fue bueno, que era estable, lleno de sentido, lleno de propósito. Aunque ahora no lo estamos experimentando plenamente. Ese anhelo apunta a algo mucho más atrás de nuestra infancia. Apunta al Edén, apunta al primer hogar, apunta a un tiempo cuando Dios preparó espacios para habitar con el hombre sin ruptura ni vergüenza. Y apunta hacia adelante a ese hogar eterno que Dios está preparando para su pueblo, para nosotras que hemos creído y confiado en la obra de su Hijo Jesucristo. Por eso, todas las culturas y en todos los tiempos, las personas han valorado el hogar. Aún personas que no conocen al Señor anhelan pertenecer, anhelan un lugar de refugio, anhelan habitar en paz. Y cuando el hogar se fractura, el corazón no deja de anhelar, simplemente redirige esa búsqueda, busca eso. Por eso vemos a tantos jóvenes que uno oye que se unen a gangas o a pandillas o a comunidades improvisadas, aunque vienen a la iglesia. En Estados Unidos muchos jóvenes han venido a la iglesia buscando pertenecer, buscando una familia, buscando refugio, buscando un hogar. Y no siempre que se unen a estas pandillas su motivación es rebelarse necesariamente, sino que buscan ser vistos, ser conocidos, ser aceptados, protegidos, porque todos fuimos creados para pertenecer. Fuimos creados por un Dios que ama habitar. Y esta es la verdad con la que yo quiero que tú te quedes esta noche. El hogar no es una construcción humana, no es una construcción cultural que cambia, no es un accesorio opcional de la vida. No son simplemente cuatro paredes o un edificio, un apartamento, una casa linda o chiquita. No. El hogar forma parte del plan eterno de Dios. Desde el primer capítulo de la Biblia hasta el último, la historia que se nos cuenta es la historia de un Dios que crea un hogar, ve cómo ese hogar se fractura y decide restaurarlo, decide redimirlo. Y cuando un hogar se conforma y se construye conforme a su diseño, se convierte en un santuario, un lugar donde los niños pueden crecer, pueden florecer, donde el carácter se forma, donde la fe se aprende, donde se refleja el carácter de Dios, su provisión, su fidelidad, su orden, su ternura, su misericordia, su compasión. Alguien dijo, escuchen eso, alguien dijo que el hogar existe para proveer para todos los demás sistemas e instituciones del mundo. Tan grande es su impacto y valor. Pero cuando los hogares se derrumban, todo lo demás cae detrás. Una nación en decadencia no es primero un problema político, no es el presidente, no es el rey supremo, no son los partidos políticos, sino es un problema de hogares destruidos. A lo largo de la historia, cada vez que una cultura ha entrado en decadencia moral o espiritual, Dios ha comenzado a reformar los hogares, no los sistemas políticos. En tiempos del Imperio Romano, por ejemplo, cuando todo parecía colapsar, Dios levantó comunidades centradas en la palabra de Dios y vidas ordenadas delante de Él. En épocas de persecución y de oscuridad, mujeres fieles, mis hermanas, abrieron sus hogares como refugios de fe para aquellas personas que estaban perseguidas, formando generaciones que sostuvieron la verdad aun cuando todo parecía derrumbarse. Nunca ha sido diferente. Cuando el hogar se desordena, Dios fortalece los hogares gracias a su misericordia. Y cuando los hogares se levantan, igualmente sucede, la cultura se estabiliza. Cuando los hogares se derrumban, todo cae detrás. Cuando el hogar se gestiona mal, cuando los padres abandonan sus roles dados por Dios, cuando reina la división, el conflicto, cuando reina la disensión, los resentimientos, ese hogar deja de contar la historia que estaba destinada a contar. Y esto lo vemos sucediendo a nuestro alrededor. Yo estoy segura que tú puedes mirar alrededor y ver hogares destruidos. No es casualidad que vivamos en una cultura que desprecia lo doméstico. Cuando una mujer, una niña, una jovencita dice, yo quiero casarme y tener hijos, dice, ay, tú no tienes ambiciones. Porque despreciamos lo doméstico, lo cotidiano, lo ordinario. Una cultura que mira el hogar como estorbo, como una cárcel. Las mujeres pueden ver el hogar como una cárcel, porque han sido enseñadas a través de la cultura a verlo así, como pérdida de potencial. Y debido a su impacto tan grande, obviamente no nos sorprende que el enemigo haya puesto su mira en el hogar. Satanás diría, si yo puedo fracturar el hogar, puedo fracturar el futuro. Porque él, Satanás, es el enemigo de Dios. Y él odia todo lo que Dios llama bueno. Odia matrimonios fuertes porque producen hogares fuertes. Odia hogares fuertes porque producen generaciones fuertes. Y desde Génesis 3, su estrategia ha sido exactamente la misma. Mentir, dividir, distorsionar y destruir. Por eso es que este tema es tan importante. Cuando uno dice, voy a hablar del hogar, parece, ay, que como que yo sé todo lo que tengo que saber del hogar. Es que no hemos entendido. Yo, aún preparándome para este fin de semana, yo me asombré del concepto tan profundo que tiene el hogar. Y para entender por qué el hogar importa tanto, tenemos que volver al principio y seguir el hilo de toda la escritura. Y eso es lo que voy a intentar hacer rápidamente con ustedes esta noche. Mi deseo es que al terminar estas horas juntas, esta noche, mañana, salgamos no con una lista de tareas de cotejar. Déjame ver cómo soy una mejor mujer en mi hogar. No, sino con una visión renovada de lo que significa el hogar. Una visión gloriosa del hogar redimido y de nuestro rol allí como mujeres, que no es pequeño. Una visión que no nace de la cultura, no nace de la nostalgia, sino del corazón eterno de Dios. Entonces, si este anhelo, si este concepto de hogar no es simplemente cultural, nos preguntamos de dónde viene. Porque ya sabemos que no puede ser una invención humana. Tiene que haber un origen divino. Y para entender eso, no podemos comenzar con nuestras experiencias. Porque si tú tuviste una mala experiencia, tú piensas que el hogar deja malas experiencias. No es el lugar que tú piensas que Dios piensa que es. No podemos comenzar con nuestros fracasos, ni con nuestras heridas ni resentimientos. No podemos comenzar en la cultura porque la cultura no tiene idea de lo que es el hogar. Tenemos que volver al principio, antes del pecado, antes del caos, antes de la fractura. Tenemos que volver a Génesis. Porque la Biblia no empieza con una iglesia, no empieza con una nación, no empieza con un sistema, comienza con un hogar. Si van a sus Biblias, ábranla en los primeros libros del Génesis 1, 2 y 3. Ténganlo ahí, voy a ir tocando algunos versículos rápidamente. Génesis 1, 2 y 3, ténganlo ahí marcadito. Y cuando empezamos a leer Génesis, lo primero que descubrimos es que antes de todo lo demás, hubo un lugar preparado por Dios para que el ser humano habitara. Mira lo que dice Génesis 2:8. Y Jehová Dios plantó un huerto en Edén, al oriente, y puso allí al hombre que había formado. Jehová Dios intencionalmente prepara, planta al ser humano, los establece. Eso no fue improvisado, eso no fue una cosa que él lo planificó así y plantó allí a este huerto en el Edén y puso al hombre allí. Y más adelante en el versículo 15 leemos, tomó pues Jehová Dios al hombre y lo puso en el huerto del Edén para que lo cultivara y lo guardara. Ahora, este hombre que él había formado, él le da una encomienda. Cultiva y guarda este lugar. Y ese lenguaje no es casual. Esas mismas palabras, cultivar y guardar, son las que más adelante describen el servicio sacerdotal en el templo. O sea que desde el principio, el hogar fue un lugar de propósito. Un lugar donde el trabajo tenía dignidad. donde lo cotidiano se vivía bajo la presencia de Dios. Y en ese contexto perfecto, entonces Dios declara algo que cambia la historia humana. Y en Génesis 2:18, Él dice, no es bueno que el hombre esté solo, le haré una ayuda idónea para él. Ahora, luego de haber hecho al hombre, creó el mundo y crea su máxima creación, que es el hombre, Él dice, ahora no es bueno que esté solo, le voy a hacer una ayuda idónea. Y esa palabra, ayuda idónea, la palabra la llama eser kenegdo, que es una ayuda adecuada, una ayuda perfecta, una ayuda fuerte, una ayuda inteligente, una ayuda complementaria para este hombre. Y en el versículo 24, Él establece entonces el diseño del hogar. Por tanto, el hombre dejará a su padre y a su madre y se unirá a su mujer y serán una sola carne. Así que desde el principio, el hogar fue un espacio que ellos estaban llamados a cultivar y a guardar, cada uno haciendo su parte. Él hacía su parte que Dios le encargó y ella hacía su parte que Dios le encargó, ambos gobernando bajo la autoridad de Dios. Ni el hogar era un castigo, ni el trabajo era un castigo, el hogar no era una carga, la obediencia no era opresión. Era simplemente algo que salía del corazón de ellos naturalmente. Un hombre, una mujer, una unión y un espacio compartido bajo el señorío de Dios. Y cuando continuamos viendo Génesis con atención, vemos que ese lugar, el Edén, no era tan solo un jardín, era un santuario. ¿Por qué? Porque Dios mismo caminaba allí. Dice que Él se paseaba por allí, Él hablaba allí, Él se revelaba allí. El primer hogar fue un lugar donde la presencia de Dios y la vida ordinaria, la vida vivida debajo del sol, coexistían sin tensión. Antes de la caída, el hogar era armonía, era belleza, era orden, era paz, comunión entre los esposos, una relación armoniosa, complementaria. Comunión entre ellos perfecta y comunión con Dios perfectamente. Y todo esto continúa revelando que el hogar existe porque Dios es un Dios que habita, un Dios que hace morada entre los hombres. Pero entonces, ¿qué pasa? Entra el pecado y con él la ruptura de ese lugar. Y yo no voy a exponer aquí todo Génesis 3, verso por verso, pero tenemos que entender lo que pasó allí. Porque este capítulo explica por qué el hogar, tu hogar y el mío, está como está hoy en día. Está quebrantado el hogar de hoy y no refleja lo que Dios ideó que reflejara. Después de la armonía perfecta de Génesis 1 y 2, la historia da un giro trágico. Eva escucha otra voz. Escucha otra voz. No la voz de Dios, ella escucha la voz de la serpiente. Y Génesis 3:6 dice, y vio la mujer que el árbol era bueno para comer y que era agradable a los ojos y árbol codiciable para alcanzar la sabiduría y tomó de su fruto y comió. Y dio también a su marido, el cual comió, así como ella. Y aquí, mis hermanas, empezamos a ver la gran influencia que tú y yo tenemos. El pecado no comenzó con una acción externa, comenzó con una duda interna en el corazón de la mujer. Duda del carácter de Dios, desconfianza de su bondad, deseo de autonomía, de independencia. La mujer fue la engañada y sigue la seducción del enemigo. Ella escucha al enemigo, es engañada y entonces influencia a su esposo Adán y eso inicia una caída estrepitosa. Voy a hacer un silencio para que eso caiga en tu corazón. Y en ese momento, algo se quiebra. Génesis 3:7 dice que entonces fueron abiertos los ojos de ambos y conocieron que estaban desnudos. Lo que antes era comunión perfecta, unión perfecta, no había ninguna su sospecha el uno del otro, ahora es vergüenza. ¿Y qué hacen? Se esconden de Dios, se cubren y se acusan. Cuando Dios confronta a Adán, él responde en el versículo 12 del capítulo 3, la mujer que me diste por compañera me dio del árbol y yo comí. Ya no hay unidad, ahora hay transferencia de culpa, ahora hay acusación. La caída no solo trajo pecado individual, trajo desorden relacional. Y luego Dios declara las consecuencias y le dice a la mujer en el versículo 16, multiplicaré en gran manera los dolores en tus preñeces, con dolor darás a luz a los hijos y tu deseo será para tu marido y él se enseñoreará de ti. Y en el versículo 17 al 19 le dice al hombre, por cuanto obedeciste a la voz de tu mujer. Obedeciste a la voz de tu mujer y comiste del árbol que te mandé diciendo, no comerás de él, maldita será la tierra por tu causa, con dolor comerás de ella todos los días de tu vida, espinos y cardos te producirá y comerás plantas del campo, con el sudor de tu rostro comerás el pan hasta que vuelvas a la tierra porque de ella fuiste tomado, pues polvo eres y al polvo volverás. La armonía se quiebra, la comunión se fractura y el hogar, que debía ser un santuario donde Dios caminaba libremente entre ellos, se comienza a llenar de tensión. Adán y Eva son expulsados del Edén y desde ese momento el hogar se convierte en el campo donde el pecado se manifiesta primero, antes que en ningún otro lugar o ámbito. A mí me llama la atención eso mucho porque en el Nuevo Testamento, cuando Dios da encomiendas a los hombres como pastores, como diáconos, dice que su hogar debe estar en orden. El hogar es lo que te capacita, lo que te equipa, lo que te permite ministrar, que tu hogar esté en orden. Así de importante es para Dios el hogar. Y ahí es donde el pecado se manifiesta primero. Y lo vemos inmediatamente en Génesis 4, el primer hijo asesina a su hermano. Así que el primer hogar termina en expulsión y la primera familia en sangre. Desde Génesis 3, el hogar se convierte en un lugar donde el amor convive con el dolor. Porque ahora esta persona me hiere y yo hiero a la otra persona porque ambos somos pecadores. El deseo de cercanía, todos tenemos un deseo de intimidad. Todos, hombres y mujeres. Pero ahora eso lucha con el temor. Porque ahora yo no me atrevo a ser honesta, no me atrevo a ser vulnerable porque temo no ser aceptada, no ser amada. Yo pienso que no puedo ser transparente y amar sin temor. La provisión se mezcla con el cansancio porque ahora tengo que trabajar con el sudor de mi frente. Para salir adelante. La autoridad se distorsiona porque ahora la mujer quiere tomar el control y la comunión se interrumpe. La caída, mis amadas, afectó la manera en que nos hablamos, la manera en que ejercemos el liderazgo en el hogar, la manera en que respondemos al conflicto, la manera como hacemos hogar. Y esa fractura no se quedó en el Edén. Se repite generación tras generación tras generación. Transgeneración. La Biblia no nos muestra hogares perfectos. Lo vemos una y otra vez en la familia del Antiguo Testamento. Muestra hogares quebrantados. Y si somos honestas, lo mismo ocurre hoy en nuestros hogares. Satanás sigue atacando el hogar porque entiende su importancia, entiende su impacto. Y dime si no es así. Dime si aquí no hay una mujer que no desee controlar a su esposo. Que no desee enseñorearse. Yo creo que todas somos hijas de Eva, ¿verdad? Todas tenemos eso. Pero Satanás sigue atacando el hogar porque entiende su importancia y promueve el individualismo, promueve la independencia, debilita la autoridad, redefine el matrimonio en sus máximas cambios que hace, ridiculiza la maternidad. La caracteriza como opresión, como improductiva. Llena las casas de ruido, de distracción, de prisa, de activismo. Convierte este santuario, que debe ser un santuario, un hotel, que la gente entra y sale y ni siquiera comen juntos a veces. El refugio se convierte en un campo de batalla. La mujer se quiere enseñorear del esposo. Pero es aquí donde la historia da un giro glorioso. Porque Génesis 3 no termina solo en juicio. En medio del juicio brilla una promesa y en Génesis 3:15 la palabra dice: y pondré enemistad entre ti y la mujer y entre tu simiente y la simiente suya. Esta te herirá en la cabeza y tú le herirás en el calcañar. Y esa es la primera promesa del Evangelio. La caída no afectó ni canceló el propósito de Dios, porque Él es un Dios redentor. A mí me encanta, cuando vinimos aquí para Isha el año pasado, vine con mi familia, con toda mi familia, nos quedamos dando un paseo por toda Andalucía y eso fue una aventura. Alquilamos una furgoneta para 12 personas, íbamos cargados, pero nos encantaba porque veíamos como unos castillos medievales donde sea, había un castillo medieval, como una lomita, un castillo aquí, algunos de ellos estaban todos destrozados por los años. Así que imagínate una casa así, antigua, hermosa en su tiempo, seguramente gloriosa, uno de esos palacios, pero ahora ha sido golpeado por el clima, por los años, por el abandono, por el desgaste. El techo tiene goteras, el piso está roto, cruje. Y tienes dos opciones: o la demueles, demolerla, o restaurarla. Dios no elige demoler. Dios elige restaurar. Y restaurar no implica como que no hay daño. No, Él ve el daño. Significa que Él entra, Él limpia, Él refuerza y Él sana. Y nosotros hace varios años compramos una casa con nuestros hijos también. Y cuando era una casa como de los 80, estaba así como bien pasada de moda. Y las alfombras sucias y los lugares tenía como tanto potencial, pero sabíamos que teníamos que invertirle tiempo, invertir dinero, hubo que romper pisos, romper paredes. Y mis amadas, si Dios puede restaurar un hogar físico, una casa material, ¿cuánto más un lugar donde su espíritu habita?
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1: Capítulo 13. El Señor le dijo a Moisés:

0: jefe Safat, hijo de Ori. Tribu de Judá, jefe Caleb, hijo de Jefone. Tribu de Isaacar, jefe Igal, hijo de José. Tribu de Efraín, jefe Oseas, hijo de Nun. Tribu de Benjamín, jefe Palti, hijo de Rafú. Tribu de Zabulón, jefe Gadiel, hijo de Sodi. Tribu de Manasés, hijo de José, jefe Gadi, hijo de Susi. Tribu de Dan, jefe Amiel, hijo de Gemali. Tribu de Aser, jefe Setur, hijo de Micael. Tribu de Neftalí, jefe Navi, hijo de Bapsi. Tribu de Gad, jefe Jehuel, hijo de Maki. Estos son los nombres de los hombres que Moisés envió a explorar la tierra. A Oseas, hijo de Nun, Moisés le dio el nombre de Josué. Moisés envió a los hombres a explorar la tierra y les dio las siguientes instrucciones.
1: Vayan al norte a través del Negev hasta la zona montañosa. Fíjense cómo es la tierra y averigüen si sus habitantes son fuertes o débiles, pocos o muchos. Observen cómo es la tierra en que habitan. ¿Es buena o mala? ¿Viven en ciudades amuralladas o sin protección, a campo abierto? ¿El terreno es fértil o estéril? ¿Abundan los árboles? Hagan todo lo posible por traer muestras de las cosechas que encuentren.
0: Era la temporada de la cosecha de las primeras uvas maduras. Así que se subieron y exploraron la tierra desde el desierto de Sin hasta Rehob, cerca del Lebo Hamat. Yendo al norte, atravesaron el Negev y llegaron a Hebrón, donde vivían Aimán, Sesai y Talmai, todos descendientes de Anak. La antigua ciudad de Hebrón fue fundada 7 años antes de la ciudad egipcia de Zoán. Cuando llegaron al valle de Escol, cortaron una rama con un solo racimo de uvas, tan grande que tuvieron que transportarlo en un palo entre dos. También llevaron muestras de granadas e higos. A ese lugar se le llamó el Valle de Escol, que significa racimo, por el racimo de uvas que los israelitas cortaron allí. Después de explorar la tierra durante 40 días, los hombres regresaron a Moisés, a Aarón y a toda la comunidad de Israel en Cades, en el desierto de Parán. Informaron a toda la comunidad lo que vieron y les mostraron los frutos que tomaron de la tierra. Este fue el informe que dieron a Moisés.
2: Entramos en la tierra a la cual nos enviaste a explorar, y en verdad es un país sobreabundante. Una tierra donde fluyen la leche y la miel. Aquí está la clase de frutos que allí se producen.
3: Sin embargo, el pueblo que la habita es poderoso y sus ciudades son grandes y fortificadas.
4: Hasta vimos gigantes allí.
3: Los descendientes de Anak.
2: Los amalecitas viven en el Negev. Y los hititas, los jebuseos y los amorreos viven en la zona montañosa.
3: Los cananeos viven a lo largo de la costa del mar Mediterráneo y a lo largo del valle del Jordán.
0: Pero Caleb trató de calmar al pueblo que se encontraba ante Moisés.
5: Vamos enseguida a tomar la tierra. De seguro podemos conquistarla.
0: Pero los demás hombres que exploraron la tierra con él no estuvieron de acuerdo.
3: No podemos ir contra ellos.
6: Son más fuertes que nosotros.
0: Entonces comenzaron a divulgar entre los israelitas el siguiente mal informe sobre la tierra.
2: La tierra que atravesamos y exploramos devorará a todo aquel que vaya a vivir allí. Todos los habitantes que vimos son enormes.
4: Hasta había gigantes, los descendientes de Anak.
3: Al lado de ellos nos sentíamos como saltamontes.
2: Y así nos miraban ellos.

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1: ¿Le ha permitido a su esposa que tome alguna decisión importante o hacer algo para recompensarla? Nuestro invitado, Jess McCallum, nos acompaña nuevamente y nos dará más herramientas para valorar adecuadamente a nuestras esposas.
2: Adán no quería hacer lo que tenía que haber hecho, que era quitarle ese fruto a la mujer y pisar el cuello de la serpiente. Por eso estamos aquí. El hombre no asumió su responsabilidad.
1: Esto es Vida en Familia Hoy. Nuestro anfitrión es Denis O'Reilly y yo soy Roberto Lepin. Si usted está casado con una mujer fuerte, puede que tenga que aprender a ser un hombre fuerte también y aún así tener un matrimonio excelente. Bienvenida y bienvenido a Vida en Familia Hoy. Gracias por acompañarnos. Jess, ahora sí, cuéntanos, ¿a qué tuviste que renunciar para que tu esposa pudiera producir su segundo disco?
2: Cuando envié mi manuscrito, me pagaron un pequeño adelanto. Yo quería comprarme un automóvil clásico, un modelo de finales de la década de los 80, con techo corredizo y asientos de cuero. Encontré uno que costaba justo la misma cantidad que recibí como adelanto por escribir mi libro. Me emocioné como no se imaginan, pero el señor me dijo que tenía que invertir ese dinero para el segundo disco de mi esposa. ¡Cielos! Tuve que decirle adiós a mi automóvil clásico. Entonces tomé todo el dinero y lo puse en la cuenta de mi esposa. Y así fue que empezó a grabar su disco.
3: Roberto, Jess te dio una copia del disco de su esposa, ¿verdad?
1: Sí, así es.
3: Bueno, ¿tienes alguna canción favorita?
2: Mi canción favorita habla sobre la vida de mi esposa y me encanta porque ella es tan honesta. La letra va más o menos así. Detrás de la luna, ahí es donde vive el amor. Es lo que siempre creí. En esas noches la podía ver brillar y me sentía especial.
3: ¿Sabes lo que va a pasar? Tu esposa se va a convertir en una cantante famosa y ella te comprará el automóvil.
2: Eso me encantaría. Pero como ya dije antes, no me importa que me conozcan como el esposo de Anne. Si alguna vez ella alcanza el éxito como cantante, tampoco me va a importar que me conozcan como el esposo millonario de Anne. ¡Qué bueno soy!
1: Y sabes, una de las cosas de las que no hemos hablado todavía es cómo el hombre que está casado con la mujer de Proverbios 31 aprecia el hecho de que ella tiene ambición, que tiene dinamismo, que es inteligente. No se siente amenazado por esas cosas. De hecho, la incentiva, ¿no es así, Jess?
2: Sí, y me gustaría decir que probablemente sí me sentí amenazado en mi propia cabeza. Nadie más ha cometido este error, pero hay un versículo en el que Pedro dice que la belleza de una mujer no debería ser la apariencia externa, sino un espíritu suave y apacible. Esa es la belleza que una mujer debe procurar. A lo mejor algunos tomamos ese pasaje y decimos, bueno, tengo que casarme con una mujer recatada, introvertida, que sea callada, con espíritu tranquilo y que ni siquiera abra la boca. Pero yo me casé con una pelirroja, que viene con todos los estereotipos, ese extrovertida, los dos tenemos un carácter fuerte, a los dos nos encanta estar con gente, nos gusta la acción y la actividad.
3: Ambos son muy parecidos.
2: No es que no pueda opinar, y ha tenido luchas sobre eso. Se trata de la belleza. El espíritu suave y apacible no significa que la mujer no pueda ser extrovertida, eléctrica, energética o inteligente. Las mujeres fuertes crían hijos fuertes. No quiero que mis hijos no tengan la capacidad de enfrentarse al futuro.
3: Bueno, Jess, solo porque estás casado con una mujer de carácter fuerte, porque has decidido levantarte, no quedarte en la pasividad, no permitir que ella pase por encima de ti, te has convertido en un hombre más fuerte de lo que hubieras podido ser si te casabas con una mujer que no era así de fuerte.
2: De hecho, Peter Parker, o sea, el hombre araña, por si no lo sabían, no tuvo una buena infancia.
1: Y tú lo sabías, ¿verdad?
3: No puedo mentir, Roberto. No recuerdo su nombre, pero tú eres un gran admirador de las tiras cómicas.
2: En la nueva película, no la original, él le confiesa su amor a Mary Jane y le dice, cuando estás enamorado, no sabes qué nombre darle. Solo sabes qué clase de hombre quieres ser. Es verdad. Me cae mal cuando Hollywood tiene la razón, pero sí me siento más motivado a ser un hombre diferente. Es como estar casado con una entrenadora personal. Bueno, si uno se engancha con un caballo de carreras pensando que era un caballo para el arado, es mejor que empiece a prepararse para una carrera. O va a tener que tratar de cambiar el carácter de ese caballo. Y eso es absurdo. Lo bíblico es tomar los dones naturales de su esposa y hacer que funcione. Llévela al siguiente nivel, si puede hacerlo, pero tendrá que ponerse en forma para poder hacerlo.
3: Sí, y es su responsabilidad como varón, con cualquiera que sea el paquete de dones que Dios le dio inicialmente a su esposa cuando se casaron, usted tiene la responsabilidad de desarrollar esos dones y ser un buen mayordomo para tomar 3 talentos y hacer que se conviertan en 6.
2: Exactamente.
3: Sí, está casado con una mujer talentosa, duplique esos talentos. Durante toda su vida usted tiene que amarla, cuidarla y expandir sus fronteras. Ayúdele a encontrar la manera de hacer la diferencia. Ahora, tengo algunas ventajas sobre Roberto. Puede que él silbe cuando Ana María entra por la puerta, pero Bárbara, mi señora, y yo tenemos el nido vacío, y por esa razón realmente llegamos a un hogar tranquilo donde estamos solo los dos. Entonces, podemos tener conversaciones que no hemos tenido en años. Hablamos sobre el futuro, hablamos del futuro de ella, lo que va a hacer, cuál es su visión, qué quiere lograr, cómo quiere usar sus dones y habilidades. Me gusta ver cómo mi esposa está motivada en un nivel totalmente nuevo que no había visto antes. Y la razón era porque 6 hijos le arrancaron la motivación. La crianza de los hijos absorbió todas sus energías.
4: Y ella, tu esposa, derramó todas sus fuerzas en esos 6 hijos, ¿verdad?
3: Sí. Y no la desanimaron. La dejaron exhausta en su labor de madre, pero ahora que esa etapa terminó, llegó el momento de asumir un nuevo reto.
2: Bueno, no quiero volverme muy bíblico, pero los varones tienen la tendencia a resistirse a la responsabilidad. Adán no quería hacer lo que tenía que haber hecho, que era quitarle ese fruto a la mujer y pisar el cuello de la serpiente. Por eso estamos aquí. El hombre no asumió su responsabilidad. El hombre con los 10 talentos, esa es la recompensa. Mi esposa me ha empujado a salir de mi zona de comodidad para asumir esa responsabilidad. Yo hubiera preferido acostarme en el sillón y pasársela a alguien más.
4: Ella te motivó a ser líder, ¿verdad?
2: Les voy a contar una historia rápidamente. Estaba en un avión en un viaje de negocios y estaba en el asiento que está detrás de la fila que tiene más espacio para las piernas, la salida de emergencia. Y había un joven muy alto con una camiseta del ejército, con un niño pequeño. Se sentó ahí. La azafata le dijo, como a todos los demás, que esa era la salida de emergencia y en caso de emergencia tendría que seguir los procedimientos. ¿Se siente cómodo con esa responsabilidad? Él la miró y dijo, no. No quiero la responsabilidad.
3: Bueno, él dijo eso y entonces, Jess, ¿qué pasó?
2: Levanté la mano y dije, yo puedo asumir esa responsabilidad. No sé por qué lo hice. Me iba a tocar más espacio para estirar las piernas, pero yo no era así en el pasado. Decir que sí me ubicó en la fila en la que me hubiera tocado salvar a los pasajeros. Ese no era yo. Al me ha motivado a asumir la responsabilidad hasta llegar al punto de decir, muy bien, si nos estrellamos, voy a salvar a los demás.
3: Jess, nos has exhortado, implorado, equipado y desafiado. Vaya, les has dado a los varones algunas herramientas para su cinturón multiusos, de modo que puedan amar a sus esposas. Tengo una última tarea para ti. Quiero pedirte algo que será muy especial para tu esposa, Anne. Hemos estado hablando con Jess McCallum sobre cómo se casó con la Mujer Maravilla. Roberto, me parece que sería buena idea que un esposo le haga un tributo a su esposa aquí en Vida en Familia Hoy.
4: ¿Verdad, Denise? De cierta manera. El título que le pusimos a esta serie ya es un tributo para tu esposa en sí. Me casé con la Mujer Maravilla.
2: Es el testimonio de mis adversidades.
3: Bueno, más bien es una confesión, ¿eh?
2: Exactamente.
3: Más bien es una confesión en tono de broma, muy entretenida, por cierto, para la próxima generación de parejas que está a punto de casarse. Esto es lo que me gustaría hacer. Me gustaría que imagines que Anne está sentada frente a ti Esa hermosa pelirroja, esa piedra preciosa con la que te casaste, con la que has compartido más de 20 años, que se ha convertido en la madre de tus tres hijos, que cree en ti y que te ha ayudado a ser el hombre que eres ahora. Mírale a los ojos y dile lo que significa para ti, porque seguramente nos está escuchando.
2: Sin duda nos está escuchando.
3: El final de este programa no será en el estudio, sino en una cena con velas. Este no es Jess el empresario, sino que es Jess el esposo, el amante. Habla con tu esposa y díselo, ¿eh?
2: No estoy seguro de poder decir al aire lo que quisiera decirle. Si me pagas una cena con velas, sin los hijos, entonces no vamos a conversar mucho. Ann, eres mi mejor amiga y lo sabes. Preferiría pasar 15 minutos contigo antes que un año con cualquier otra persona que podría imaginar. Eres todo para mí. Dentro de la palabra de Dios, por supuesto, ella no compite con Dios. Siempre tengo que explicar estas cosas, así es mi naturaleza.
3: No en este programa.
2: Bueno, no puedo decirte que adoro a mi esposa, pero si no fuera cristiano, sin duda me sentiría tentado a hacerlo.
4: Bueno, Jess, este tipo de comentarios harán que tu esposa te ame aún mucho más. Queremos agradecerte por habernos compartido tu experiencia y darnos esas valiosas herramientas que, como esposos, debemos tener en nuestro cinturón multiusos. Bueno, Jess, nuevamente, gracias.
2: Gracias a ustedes por la invitación.
4: No hay necesidad de tener una capa, un cinturón especial o un superpoder para poder amar y entender más a nuestras esposas. Solo necesitamos prestar atención y meditar en lo que la Biblia nos dice al respecto. Allí se encuentran todas las respuestas que Dios quiere darnos. Si este programa fue una bendición para su vida, esperamos que usted pueda enviarnos sus comentarios o sugerencias al siguiente correo electrónico, comentarios@vidaenfamiliahoy.com. Estuvimos junto a usted, Vicente Vieira como Dennis Reini, Gustavo Gómez como Jess McCallum y quien les habla, Duval Rueda, interpretando a Roberto Lepín. Que Dios le bendiga.
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0: El matrimonio solo puede ser totalmente entendido en la medida en que entendemos la doctrina del Señor Jesucristo y la Iglesia. Martin Lloyd-Jones.
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0: Te damos la bienvenida a un episodio más del podcast de La Biblia a la Vida. Nosotras siempre contentas de estar por aquí. Y hoy de manera especial, Charvela, creo que estamos más contentas todavía. Así porque es. Cuando este set está así como más lleno, que tenemos invitados, como que es agradable para nosotras, nos sentimos bien, nos sentimos contentas. Y en el día de hoy, pues tenemos un invitado muy especial aquí con nosotras.
1: Así es. El pastor Otto no solamente es el pastor de una congregación a la que amamos, sino que el pastor Otto, siempre que lo vemos interactuar con nuestros esposos que son pastores, se muestra amigo, cercano, uh-huh. y damos muchas gracias, pastor, por su vida, por su ministerio, por sus predicaciones, por todo. Así que para nosotras es un privilegio, sí. Que usted venga aquí, que saque de su tiempo, que sabemos que es corto, pero muy agradecidos.
2: Bueno, muchas gracias a ustedes por la invitación. Para mí es un privilegio compartir, Dios lo sabe, y aquí estamos para responder las preguntas que me hagan y las que no me hagan, no me la voy a inventar la respuesta. Y le digo, invíteme a otro programa para
0: después que yo investigue. Entonces ahí hablamos de eso.
2: Pero muchas gracias por la invitación, muy agradecido.
0: No, de verdad que muchas gracias a usted por estar aquí. Y antes de entrar como ya en el tema, quisiéramos como que usted pueda tener la oportunidad de contarnos un poquito sobre usted, sobre su familia, sobre su iglesia. Y una cosa más, algún dato curioso sobre el pastor Otto. Esa está muy abierta y a ver qué se le ocurre a usted ahí.
2: Bueno, mi nombre no es Otto Sánchez, ese es mi nombre comercial.
1: Artístico.
2: Yo tengo dos nombres y dos apellidos en mi época. Cuando nacíamos, le ponían varios nombres, hasta tres, cuatro nombres. A los hijos. Entonces, pero mi nombre es Otto, el que todo el mundo me conoce. Pero yo me llamo Rolando Toniel Sánchez Pérez. Entonces, es un nombre demasiado largo. A mí, en mi casa me comenzaron a llamar así me conoce todo el mundo. Yo soy publicista de profesión, eso fue lo primero que yo estudié.
1: No sabía.
2: Y estaba muy ligado al arte, el mundo de los artistas y todas esas cosas. Hacía publicidad para ellos y muchas cosas más relacionadas con eso. Entonces, después el Señor me llamó al ministerio a los 24 años. Comencé el ministerio estando soltero, algo que yo no les recomiendo a nadie. Puede comenzar, pero...
1: ¿Pero por qué no? Yo tengo la curiosidad. ¿Por qué?
2: Es que uno ministra familias y a menos que una persona no tenga el don, que eso puede ser de quedarte soltero y que debe estar claramente definido, que ha sido llamado por eso y confirmado por hombres de Dios, no es recomendable porque hay casos que no solamente es el conocimiento, sino también la experiencia. De la Biblia dice del escriba Esdras, en el capítulo 7 del libro de Esdras, que él era entendido y era experto. Entendido porque se entrenó para eso y experto porque tenía la experiencia. Entonces, hay dinámicas que solamente se enfrentan y se pueden interpretar mejor y ayudar mejor si uno tiene el entendimiento y también tiene la experiencia. Entonces, eso ya limita a una persona soltera, aunque no quiere decir que no se haga.
0: Claro.
2: Y creo que si está claramente definido que está llamado a casarse, pues entonces tiene que procurar hacerlo. O si lo contrario, no está llamado a casarse, como fue el caso del pastor y teólogo John Stott. Nunca se casó y él lo decía que era su don, pues, y es extraordinario. Pues entonces ya hay más claridad y más prevención de muchísimas cosas que se pueden dar en el ministerio. Entonces, bueno, me casé y tengo dos hijas y
0: ¿qué tiempo tiene de casado?
2: Tengo 24 años. No, 23. Ay, mi bueno, madre. Pero... Edítenlo.
0: Lo bueno es que usted la ama tanto que siente que esto es, sí, la vida entera, que se pone ya de más años.
2: Exactamente.
1: Pues eso es así. Por ese lado.
0: Claro.
1: Es algo así.
2: Parecerían más años.
1: Parecerían más.
2: Entonces, dos hijas y Y ahí estamos sirviendo al Señor por 33 años.
0: Qué bendición.
2: En la iglesia donde me inicié como pastor. Y ahí está.
0: Qué bueno. Y gloria a Dios por un camino de fidelidad.
2: Amén.
0: El Señor ya ahí le ha guardado.
2: Mi obsesión es terminar bien.
0: Amén.
2: Terminar bien, porque. Bueno, la realidad, la historia nos enseña que no siempre se termina bien. Y eso es muy triste, porque ya después que tú tienes toda una vida, la gente no te recuerda por los aportes.
1: Por lo bueno que
0: hiciste, no lo último.
1: Sino por lo...
2: Exactamente.
1: Igual que David.
2: Exacto.
1: Cuando pensamos en él, nada más pensamos en Betsabé.
2: Caramba.
1: Y entonces...
2: Cuando nos viene a la mente Tomás, Tomás el incrédulo, pero Tomás, Jesús, en una conversación con Tomás, Tomás provocó una de las más grandes declaraciones de Cristo. Muéstranos el camino, ¿cómo podemos saber el camino? Y Jesús le respondió, y yo soy el camino y la verdad y la vida. Fue una pregunta
0: clave,
2: muy sabia. Entonces era un hombre sabio y era un hombre valiente. Dijo, vayamos a Jerusalén y muramos también con él. O sea, estaba dispuesto también a eso, pero nadie recuerda esas dos virtudes de Tomás, sabio y valiente, sino también que lamentablemente lo recuerdan como el incrédulo.
1: El incrédulo, así es. Sí. Qué pena.
2: Porque eso lo hizo al final de su vida.
0: Bueno,
1: oramos por eso, para
0: que el Señor nos mantenga fieles a todos
2: los que estamos en el ministerio.
0: Amén. Así es. Es una oración. Y bueno, ya para entonces entrar en el tema que vamos a estar compartiendo y desarrollando en el día de hoy, vamos a hablar, le quisimos poner este título, Fe sin Fuego.
2: Fe sin Fuego.
0: Fe sin Fuego. Porque muchas veces, como creyentes, nosotros a veces entendemos que todo el tiempo necesitamos sentir ese fuego por dentro para poder vivir en fe. Y justamente queremos, bueno, hay algunos que lo sienten, ¿verdad? Pero justamente queremos compartir y conversar con usted sobre este tema que es tan importante para nosotros como creyentes. Y queremos hacerle una pregunta, bueno, para comenzar, porque le vamos a hacer varias preguntas aquí. ¿Por qué nosotros y a qué nos referimos cuando hablamos de una vida de fe en el creyente? ¿Y por qué esto es importante?
2: Bueno, yo creo, poniéndole una enmienda a la pregunta que es muy correcta, creo que todos tenemos fe, los cristianos y los no cristianos, porque todos somos adoradores de algo, y para tú adorar algo, tú necesitas fe. Hay personas que, como nosotros, los que hemos nacido de nuevo, tenemos nuestra fe puesta en el Señor Jesucristo, puesto los ojos en Jesús, el autor y consumador de la fe. Como dice Hebreos capítulo 12. Pero hay gente que tiene su fe en la ciencia. Y aunque hay cosas que no se han demostrado, ellos creen fervientemente eso. Y si partimos de la definición bíblica de Hebreos 11:1, es pues la fe, la certeza de lo que se espera, la convicción de lo que no se ve. Entonces la fe ve lo que no se ve. Entonces hay muchas personas que creen que hay extraterrestres, aunque nunca han visto uno. Que creen en que nosotros venimos por evolución, aunque nunca hemos encontrado a un humano en esa transición. ¿Me explico?
0: Claro.
2: Yo nunca he hablado con una persona mitad chimpancé y mitad humano. Y me asusta y dice, no, espérate, no me juzgues.
0: Estoy en proceso.
2: Yo estoy en la transición. Pero la gente cree eso. Y la gente en ese mundo animista de los espíritus, y la gente cree eso. La gente cree que puede hablar con un muerto. La gente cree que puede adivinar los pensamientos. Y hay gente que exista medium, que consulta horóscopos. Entonces, todo el mundo tiene fe. Ahora, ya el tema entonces, si todo el mundo tiene fe, no es si tenemos o no, sino en qué está basada nuestra fe. Para nosotros está basada en el Dios de la Biblia, que se revela por medio de la creación y por medio de su palabra. Y por medio de la creación, como dice el apóstol Pablo a los romanos, es suficiente. Tu eterno poder y divinidad se hacen claramente posible por medio de lo creado, de modo que no tienen excusa. Es decir, yo veo la creación y digo, wow, tiene que haber algo. Tiene que inquietarme. Y Dios da a conocer su majestad, su grandeza, su poder por medio de la creación, pero su carácter y propósito por medio de la palabra. O sea que todos tenemos fe y todos somos adoradores de sí mismo. Y la Biblia específicamente nos dice de dónde y cómo proviene esa fe, que es por el oír la palabra de Dios. Así pues, que la fe es por el oír y el oír por la palabra de Dios.
1: Así es. Dicen que se requiere, no recuerdo la frase correcta, pero se requiere más fe para creer en la evolución que en la creación.
2: Sí, yo he escuchado
1: había escuchado eso, porque hay más evidencia de nuestra fe que lo que hay de la misma evolución. Pastor, hay un versículo en la Biblia que donde hay un personaje que habla con Jesús y le dice, yo creo, pero ayuda a mi incredulidad. Fue una confesión de, bueno, no tengo quizá la fe suficiente para creer. ¿Por qué se nos hace a nosotros, si me pongo en los zapatos de ese hombre, actuar conforme a la fe en Jesús? ¿Por qué para un creyente es difícil? Oye, pero tú sabes la verdad. ¿Por qué tú no actúas conforme a esa verdad?
2: Bueno, como dice la Escritura, y la citábamos, la fe viene por el oír y el oír por la palabra de Dios. Ese fue el problema con Tomás, que hablábamos hace un rato. ¿Por qué? Porque todo lo que es nuestro sistema de valores y creencias es a partir de lo que dice la palabra de Dios. La lucha cósmica entre el bien y el mal realmente al final es una lucha por la verdad y por la mentira. La verdad de lo que Dios ha dicho y la mentira de lo que dice el diablo. La evidencia que encontramos en Génesis 2, Dios le da las instrucciones a Adán antes de que Eva fuera creada y le dice cómo iban a ser las normativas del Edén para relacionarse con él y entre ellos. Capítulo 2. En capítulo 3 aparece la serpiente, que es Satanás. Y lo primero que dice es con qué Dios ha dicho. Y lo que la serpiente dijo no fue lo que Dios dijo. Ella dice, no pueden comer de ningún árbol. Y eso no fue lo que Dios dijo. Dios dijo lo contrario. Pueden comer de todo, excepto
0: menos eso.
2: Entonces, es una lucha por la verdad. Jesús, cuando estaba siendo interrogado por Pilato, en Juan capítulo 18, por ahí, por el versículo 37, le dice, yo he venido para dar testimonio de la verdad. Y Jesús ya anteriormente había dicho, yo soy el camino y la verdad. Y conoceréis la verdad y la verdad os hará libre. Si el Hijo os libertare, seréis verdaderamente libres. O sea, se trata de mentira y de verdad. Y yo voy a tener mucha fe si yo creo que lo que dice la Biblia es verdad. Mi relación con Dios va a profundizar si yo creo que lo que dice la Biblia es verdad. ¿Por qué? Juan 17:17. Santifícalos en tu verdad, tu palabra es verdad. Entonces, nuestra fe comienza a erosionarse en el momento que nosotros dejamos de conectarnos con el Señor por medio de su palabra, la oración. Entonces yo veo cómo Dios actúa y su Espíritu Santo va reforzando mi fe mediante mi fidelidad a la lectura y la confianza de la guianza del Señor. Lámpara es a mis pies tu palabra y lumbrera mi camino. O sea, tenemos tantas evidencias en la Biblia de que confiar en el Señor nos va a hacer a nosotros cristianos con una fe más robusta.
1: Más fuerte.
2: Entonces vamos a entender que eso es lo que dice la Biblia y lo vamos a hacer, aunque no lo sintamos. Ahí está el fuego del que ustedes hablaban, porque algunos creyentes interpretan que mucha fe depende de lo que ellos sientan en un momento determinado. Y no es así. La fe no es por lo que yo sienta. La fe no me mueve a mí a hacer algo porque yo sienta, sino que la fe me lleva a la obediencia. Y la obediencia muchas veces es fría, es, tiene que hacerlo, lo sientas o no.
1: Es craneal.
2: Lo correcto no está determinado por mis sentimientos, sino porque lo que dice la Biblia, hay que hacerlo. Sencillo como es.
0: Claro, y bueno, partiendo justamente de eso que usted está mencionando ahora, que es una realidad que nos habla tanto a nosotros, a nuestra generación, de que damos tanta prioridad a nuestros sentimientos. Yo he escuchado a algunos decir, y quizás uno mismo en ocasiones los ha pensado, que bueno, es verdad que yo tengo que actuar por fe, pero quizás yo estoy siendo muy hipócrita si yo hago algo que yo no siento. Si yo voy a un lugar que yo tengo que ir, pero yo no quiero estar ahí. Si yo voy a perdonar a X persona, pero yo no siento que la quiero perdonar. Entonces siento que estoy actuando como en hipocresía. Y a veces la gente se siente como en esa disyuntiva entre el llamado de la fe y que entonces siento que estoy siendo un hipócrita. ¿Cómo podemos encontrar como un punto adecuado en este entendimiento que a veces se presenta?
2: Imagínate que alguien va al banco a hacer un pago. Y ese cliente es una persona muy conversadora. Todos conocemos gente así, que van y conectan rápido con
0: la fila entera.
1: Sí, es dominicano.
2: Y todo el mundo lo conoce. Don fulano, venga
0: para la fila entera.
2: Y ese día que va a hacer ese pago, la oficial o el cajero le dice: don fulano, ¿qué usted tiene? Que lo veo tan serio, lo veo triste. Dice: tengo que hacer el pago y no quiero. Entonces le dice: ah, no. Pues entonces no podemos recibir su pago, porque la política del banco es que el que va a hacer su pago tiene que hacerlo con sinceridad,
0: contento
2: y que realmente siente pagar. Si usted
0: mándeme
2: no siente
0: ese
2: pagar,
0: banco, por favor.
2: Si usted no siente pagar, la política del banco es no recibir su pago. Eso le van a decir. No. Le dice: bueno, lo lamento mucho. Dígame, vamos a proceder.
1: Vamos a...
2: ¿Por qué? Porque no es hipocresía cuando lo que uno está haciendo es correcto.
1: Correcto.
2: No es hipocresía. Buenísimo. Porque realmente lo correcto hay que hacerlo, lo sienta o no. Imagínese una... Y situaciones así se han dado. Un médico está para salvar vidas. Y la vida que tiene en sus manos es la de una persona que le fue hostil en un momento determinado. Y ese tiene que hacerle una cirugía de emergencia. El médico reconoce a la persona. Sería inmoral, falta de ética, incluso penado por ley, si ese médico decide vengarse. Él tiene que hacerle el bien y él no está siendo hipócrita. Dice: ¿qué médico más hipócrita le salvó la vida a esa persona? No, no es hipocresía cuando lo que uno tiene que hacer es correcto. Muchas personas condicionan eso al perdonar. No, es que yo no siento perdonarlo. No, usted tiene que perdonar. ¿Y cómo? Diciéndole a esa persona: mira, vamos a hablar y vamos a ver que en ese proceso se va descargando y algo comienza a desmontarse. En algunas situaciones toma más tiempo que otro, pero por lo menos está la actitud y uno está pidiéndole al Señor. De hecho, eso pasa también para la salvación. Cuando predicamos el evangelio, la gente dice: mira, ese mensaje que tú estás diciendo es muy bonito, pero yo no lo siento. Ahora, como yo no soy hipócrita.
0: No me llegó.
2: Pero cuando el Señor manda a Felipe a predicarle al etíope en Hechos capítulo 8, desde el versículo 26 en adelante, Felipe lo intercepta y le pregunta: ¿entiende lo que lees? No le dijo si siente, porque el evangelio no está determinado por lo que uno sienta, sino por lo que uno entiende. Por eso era que Agustín decía que en nuestra relación con Dios está relacionada la fe y la razón. La fe no anula la razón. Dios nos ha dado un entendimiento. Y Romanos capítulo 12, verso 2, dice: no os conforméis a este siglo, sino transformaos por medio de la renovación de vuestra mente, de nuestro entendimiento. Entonces, definitivamente, la fe tiene que ver más con obediencia que con lo que uno siente. Yo no estoy negando los sentimientos y las emociones. Claro. Yo no lo
1: somos
2: estoy negando.
1: Somos humanos y existen.
2: Yo me he conmovido viendo y haciendo cosas para el Señor y cantándole al Señor y leyendo un texto bíblico, me conmueve y hay emociones. Pero el doctor Martin Lloyd-Jones decía que el alma humana está compuesta por razón, emociones y voluntad. Todos los estímulos que nosotros recibimos los procesamos en nuestra parte racional y si son correctos podemos emocionarnos. ¿Por qué no emocionarnos con el Señor y mostrarla? De hecho, hasta cuando hay enojo, tenemos que mostrar nuestras emociones, pero eso no puede llevarnos al punto a pecar contra Dios. Airaos, pero no pequéis. El Señor mostró sus emociones sin llegar a pecar, obviamente, pero también nosotros podemos decir, mira, me siento mal, me siento indignado por esto. Aún esa indignación controlada por el Espíritu Santo, pero eso son emociones. Claro. ¿Por qué? Porque son estímulos que recibimos y al recibirlos reaccionamos a ellos. Lo que sí tenemos que tener cuidado de que las emociones no se arraiguen en sentimientos, porque ya no es una reacción, sino un proceso de deterioro de esa reacción que yo tuve a ese estímulo. Y ya ahí no tenemos permiso de Dios. Por eso nos dice la Biblia que no se ponga el sol sobre vuestro enojo. Reacciona, moléstate, pero no es que yo venga a irarme y pecar, porque en la ira del hombre no obra la justicia de Dios, pero sí puedo expresar mis emociones. Entonces, la fe no depende de ello, pero tampoco niega las emociones. Lo que hace es que no depende de las emociones, ni de los sentimientos, pero no lo niega. Y nosotros podemos expresarnos. Los salmos están llenos de esa carga de emociones extraordinarias.
0: Sentir honesto ahí.
2: Sí, claro.
1: Sí, totalmente, clarísimo, pastor. Gracias por esa aclaración. Yo creo que muchas ahora van a comenzar a usar más la razón que la emoción. Pero sí hay algo que yo sé que como usted como pastor ha presenciado en su rebaño. Muchas personas quizás se le acercan y le dicen, yo me siento seca espiritualmente. ¿Se corresponde esa sequía a algún pecado no confesado? ¿Pudiéramos decir que una persona puede darse cuenta por ella misma que está seca espiritualmente? ¿O tiene alguien que venía a decirte, mira, tú no estás bien? ¿Qué ha podido observar usted en su...
2: Bueno, no solamente en mi rebaño, sino en otros rebaños.
1: Sí, yo me imagino.
2: Y en mí mismo.
1: Claro.
2: El Salmo 32. El salmista había pecado, que es David, y él no había confesado su pecado. Y él dice, mientras callé, se envejecieron mis huesos. Y me gusta mucho en ese salmo la traducción Reina Valera del 60, porque aporta una carga dramática que yo valoro mucho. Mientras callé, se envejecieron mis huesos, en mi gemir todo el día, porque de día y de noche se agravó sobre mí tu mano. Se convirtió mi verdor en sequedades de verano. ¡Wow!
1: Hermoso.
2: Hermoso. Sí. Pero eso era una canción. Los salmos son canciones. El salmista abrumado, atrapado entre su pecado, su orgullo, la falta de honestidad y ver cómo Dios lo iba emboscando. Toma su arpa y comienza a cantar eso. Yo, ¿cómo hubiera sido esa canción, la melodía de ese drama líquido como es la música? Entonces, ahí su depresión, su sequedad, sequedades de verano usa él. Y nosotros que vivimos en un país que tiene dos estaciones, verano e infierno.
0: Esas dos,
2: nosotros nos damos cuenta.
0: Sabemos en cuál estamos ahora mismo.
2: Exactamente. con temperaturas extremas siempre. Sabemos lo que es la sequedad, la sequía. Estamos en un país tropical y sabemos lo que es una sequía, cómo las plantas se van afectando. David dice que su alma es sequedades de verano. Entonces es fácil de entender. Pero no necesariamente todo mi desánimo puede venir por un pecado específico. Me viene a la mente el profeta Elías. El profeta Elías viene y se van a la cumbre del Carmelo y tiene una victoria épica, extraordinaria, contra los falsos profetas de Baal y de Acera. Toda un día. Después le dicen que Jezabel dijo, él no la oyó, que mañana me hagan los dioses lo que tú le hiciste a los profetas míos si yo no te hago eso a ti, si yo no me vengo. Mira, Jezabel dijo tal cosa. Y Elías huye.
1: Con miedo.
2: Y desea morir. Se cayó en un estado depresivo. Sus emociones lo traicionaron. Reaccionó. Y es una reacción. Y entonces, lo que me llama la atención es que el Señor no lo confronta. No le dice, hombre de poca fe. No le dice,
1: no te mostré mi poder ayer.
2: No viste que te di mi respaldo con los falsos profetas. Y ahora viene a huir por Jezabel. Claro, ella es peor que ellos, pero no, me explico. Sí. Pero el Señor lo puso a dormir y lo puso a comer.
1: Lo alimenta.
2: A veces, cuando estamos muy cansados física y emocionalmente, nosotros podemos caer en un desánimo. Es una reacción del cuerpo, no necesariamente producida por un pecado.
1: Claro.
2: Entonces, los discípulos, en Mateo 28, 16, dice que el Señor convocó a los discípulos en el lugar donde habían de reunirse en Galilea. Y el versículo 17 dice, pero cuando Jesús se le apareció, le adoraron, pero algunos dudaron. Le adoraron, la palabra es proscuneo, se postró. Claro, no necesariamente se aplica a la adoración al Señor, sino a cualquier cosa, postrarse, enseñar de reverencia, de subordinación a la autoridad de esa persona. Pero dice que algunos dudaron. Eran 11. Entonces, algunos reconocieron que era Jesús, otros no. Entonces, ¿por qué dudan? No me vieron resucitado, no vieron que fui yo que le dije. Jesús le dijo, versículo 18, toda autoridad me ha sido dada en el cielo y en la tierra. En otras palabras, mi autoridad no depende de su adoración. Yo soy el que soy. Entonces, ¿quiénes son los que dudan? Los creyentes. El creyente, al igual que esos discípulos, estamos entre picos y valles, entre la fe que nos fortalece en un momento determinado y otra vez estamos dudosos. Entonces, la ausencia de fe en la Biblia no necesariamente es la duda. Puede ser una expresión de duda, como Tomás, pero puede ser una expresión de idolatría, como el pueblo de Israel en el Antiguo Testamento, o puede ser el miedo. O sea que la falta de fe se manifiesta de distintas maneras, no solamente de una sola manera. Pedro no tuvo fe. Él tuvo fe porque caminó. Lo que pasa es que se distrajo. Y eso es la misma palabra que le dice el Señor a Marta: Marta, Marta, afanada y turbada. La palabra afanada es distraída. Se dejó distraer. Quitó la mirada de Jesús. Y eso sí, de verdad que nos afecta. Y nos puede llevar a deprimirnos y sentirnos secos.
1: Claro. Y pensando entonces en la respuesta del Señor en medio de nuestras dudas o en medio de nuestra falta de fe, yo quiero leer un pasaje de Isaías 42:3 que dice: no quebrará la caña cascada ni apagará el pábilo mortecino. Con fidelidad traerá justicia. Entonces, pensando en ese versículo, ¿de qué manera cree que este pasaje o quizás algún otro nos anima en esos momentos donde nuestros sentimientos no están en fuego, como hemos llamado este episodio, donde no están ni siquiera presentes, pero tenemos un llamado de responder en fe?
2: Bueno, este pasaje de Isaías apunta a Cristo, son de los pasajes mesiánicos del profeta Isaías, y está hablando de la relación que nosotros tenemos con el Señor. Y un ejemplo es precisamente... es eso. El Señor tomó el látigo para echar a los mercaderes del templo, pero nunca lo usó con sus discípulos. Ellos están en una embarcación. Jesús está durmiendo en la embarcación. Hay una tormenta. Ellos comienzan a reaccionar trémulos de pavor. Y Jesús lo que le dice: ¿por qué dudaste, hombre de poca fe? Yo estoy aquí. y calmó la tormenta. Después, cuando en un episodio semejante, después de alimentar a más de 5,000 personas, en la versión de Juan 6, dice que Jesús envió a los discípulos delante y ellos comenzaron a cruzar el mar de Galilea y ahí vino otra tormenta repentina. Y entonces cuando Jesús viene a rescatarlos, ellos lo confunden con un fantasma. Los fantasmas existen, no existen, pero lo confundieron con un fantasma. ¿Cuál hubiera sido la reacción de cualquiera de nosotros? Ah, un fantasma, pues resuelvan ustedes. Sí. Jesús no hizo eso. Calmó la tormenta. Amén. Entonces, el Señor sabe, su palabra dice, mis pensamientos no son vuestros pensamientos, mis caminos no son vuestros caminos. Y aún Él está viendo eso, no nos va a tratar con misericordia. Es más, en la versión de Marcos, de ese pasaje, cuando ellos iban cruzando el mar de Galilea, que Él vino caminando sobre las aguas, dice Marcos que Él los estaba viendo remar. Él estaba en tierra firme y lo estaba viendo remar. Dice Jesús viéndolo remar. Entonces, el Señor está pendiente de nosotros.
0: Amén.
2: Nos ama. Ese amor eterno con que Dios te revela en el Antiguo Testamento también se aplica a nosotros. Y el Señor es grande en misericordia. No quiere decir que Él tolere el pecado, pero nos da mucha esperanza si conectamos ese pasaje con lo que se nos dice el autor del libro de Hebreos, de Jesús, que no tenemos un sumo sacerdote que no deja de compadecerse por todas nuestras necesidades, sino uno que fue tentado en todo, pero que nunca pecó. Y el ministerio de Cristo es interceder por nosotros. Entonces, me llena de mucha esperanza, porque si no fuera por la misericordia del Señor, hubiéramos sido consumidos.
1: Amén. Así es. Amén. Pastor Otto, muchísimas gracias por este gracias tiempo que nos has regalado. Yo creo que nuestra fe ha sido corregida, ha sido retada, ha sido estimulada. Así que damos gracias por eso y esperamos que este episodio sea de bendición y crecimiento para todas ustedes. Nos vemos en una próxima entrega.

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0: Dios de la creación.
1: Hola, soy Milton de los Santos. Queremos evitar que las bacterias entren en nuestra comida, ¿no es así? Las bacterias causan enfermedades. Las bacterias son malas. Sin embargo, algunos de los alimentos más saludables del mundo contienen bacterias introducidas deliberadamente. Una de esas cepas de bacterias es la bacteria del ácido láctico. Le vamos a llamar BAL. Se utiliza en alimentos como el kimchi o el chucrut. La brasica como la col a menudo tienen bajas cantidades de esta bacteria. Cuando se sella en un frasco de fermentación adecuado con sal, la bacteria del ácido láctico puede prosperar. La bacteria del ácido láctico es capaz de soportar una alta acidez y salinidad, por lo que crece incluso en un ambiente salado. Uno de los productos del metabolismo de BAL es el ácido láctico. La mayoría de las otras bacterias no pueden sobrevivir ni en ácido ni en sal, por lo que las BAL comienzan a dominar mientras que la gran mayoría de las otras bacterias mueren. La BAL en sí no es dañina para los humanos, por lo que paradójicamente las bacterias buenas han eliminado todas las bacterias malas.

La fe del hombre puede fallarle en ocasiones, pero la fidelidad de Dios nunca le fallará a él. William Greenhill.

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la gracia no puede ser comprada, ganada o merecida por la criatura. De ser así, dejaría de ser gracia. 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
1: Usted y su cónyuge no son exactamente iguales. ¿Sabe una cosa? Eso es algo bueno.
2: Mi esposa tiene mucha energía. Le encanta estar ocupada. Ella puede hacer una cantidad increíble de cosas. A mí me gusta sentarme, ver un buen partido de baloncesto o de fútbol.
1: Apuesto a que usted puede enumerar las diferencias que tiene con su pareja. Hay una frase excelente en la película de Rocky que refleja una profunda verdad sobre las diferencias. ¿Recuerda cuando Rocky explica por qué ama a Adriana, la fea del baile? Él dice: ella tiene vacíos, yo tengo vacíos. Ambos nos llenamos los vacíos el uno del otro. Cada uno de nosotros tiene vacíos. Cuando un hombre y una mujer se juntan, pueden llenar esos vacíos. Así fue como Dios diseñó el matrimonio. Esto pasa con mi esposa Bárbara y conmigo. Yo la necesito porque ella me da una perspectiva diferente de la vida. Un pensamiento final: no permita que las diferencias le alejen de su pareja. En lugar de eso, permita que su pareja llene los vacíos en su vida. Soy Dennis Reilly y esto es Vida Real en Familia.
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2: Hola Tony, ¿cómo estás?
3: Hola Andrés, muy bien, gracias a Dios. Gracias por estar pendientes y por escuchar este programa.
2: Hoy tenemos un tema muy importante que es ¿cómo el Islam ha estado creciendo en América Latina? Aquí viene la primera pregunta. ¿Qué factores crees que han permitido que el Islam se expanda poco a poco en América Latina?
3: Mira, siempre ha habido una conexión muy fuerte en la expansión del islamismo con la pobreza asociada a los países donde el islamismo se expande. Y eso, el único lugar donde eso podría ser disputado es en Europa específicamente, donde el islamismo ha ido creciendo de una manera extraordinaria, y no necesariamente en países con pobreza, sino que ha ido creciendo en Francia, en España, aún en países nórdicos. Y en esos casos específicamente, que no es por un tema de pobreza, sino que yo creo que hay un quiebre del cristianismo culturalmente. El cristianismo se ha desprovisto de su teología, se ha abierto a... los fundamentos del cristianismo en Europa se han debilitado totalmente y prácticamente lo que se practica en Europa es una religión humanista. Estamos en una etapa de poscristianismo en Europa, ¿verdad? Y eso ha permitido que esa religión se establezca de una manera extraordinaria, pero primariamente por un fruto de una invasión migratoria de musulmanes que los europeos, con su práctica del multiculturalismo abierto, sin restricciones, han quedado entrampados en esa, digamos, moda cultural del multiculturalismo sin restricciones, y por eso tenemos tanta presencia de musulmanes en Europa. Sin embargo, en América Latina no ha sido fruto de una invasión, digamos, de inmigración ilegal, como en el caso europeo, donde, dicho sea de paso, la religión que tiene mayor crecimiento ahora mismo en Europa es el islamismo, y donde se espera que ya para el 2050 uno de cada tres europeos que nazca pertenezca al Islam, o sea, una religión que va en un crecimiento exponencial. En América Latina, sin embargo, los países donde nosotros vemos que el Islam está proliferándose de una manera extraordinaria son países donde hay pobreza y miseria extrema. Uno de esos países podría citar que es Haití, donde hace quizás 20 años no había una mezquita, y en el día de hoy ya nosotros tenemos más de o cerca de 40 o 40 y pico de mezquitas. Hay madrazas, o sea, escuelas teológicas y cosas muy asociadas a la pobreza. Lo mismo está pasando ahora. Hay un intento en la República Dominicana. Hay ya como 4 o 5 mezquitas y ellos quieren seguirse expandiendo. Y la verdad es que eso representa un peligro existencial en muchos sentidos para nuestra nación.
2: ¿Qué estrategias está usando el Islam para presentarse como una alternativa espiritual moderna?
3: Yo creo que la decadencia de Occidente tiene mucho que ver con eso. Lo que nosotros estamos viendo en Occidente, por ejemplo, con las tendencias transgéneros, el activismo LGBT, digamos en cierta medida, la corrupción de lo que sería el diseño de Dios para los sexos y para el hombre, una sociedad debilitada moralmente, eso representa, cuando viene una religión así y ofrece propuestas que son, digamos, de mantener la familia como algo importante, son propuestas que se hacen interesantes para el público que le escucha, porque la gente está viendo la ruptura civilizacional de Occidente y está buscando respuestas. Esa respuesta no la van a encontrar en el Islam, definitivamente, porque nosotros como creyentes sabemos que la única respuesta verdadera a la necesidad del hombre está en Jesucristo y en el Evangelio de Jesucristo. Ahora, definitivamente se hacen atractivos porque están presentando propuestas alternativas a lo que es la decadencia de Occidente.
2: ¿Qué paralelismos existen entre la indiferencia espiritual de Occidente y el terreno fértil que eso crea para religiones con estructura, identidad y sentido de pertenencia fuerte como el Islam?
3: Definitivamente, eso es uno de los factores fundamentales, diría yo, como ya te expliqué anteriormente, que la debilidad de Occidente en cuanto a valores y en cuanto a creencias, donde prácticamente la verdad ha muerto, ha habido un asesinato de la verdad, donde tú declaras que no existe la verdad y que cualquiera tiene su verdad. Cuando viene una religión, aunque sea errada, aunque muchas veces sea contradictoria con la cultura occidental, pero viene con valores fuertes y sólidos, ¿verdad? La gente siente una atracción por eso, porque hay una ausencia de orden, hay una ausencia de verdad, hay una ausencia de que alguien te explique la realidad de las cosas como son. Ellos no tienen una respuesta verdadera, pero tienen una convicción firme de lo que ellos creen. Y eso es lo que Occidente no tiene. Habiendo tenido la verdad del cristianismo que explica de manera fundamental todas las cosas del hombre, todas las cosas concernientes al hombre, al alma, a su psiquis, a la familia, al mundo, a nuestra relación con Dios, a por qué estamos donde estamos y qué es lo que necesitamos para salir de esto, Occidente ha decidido dejar a un lado el cristianismo para abrazar una cultura hedonista que ha ido despojando a esa civilización de los valores fundacionales que tiene. Y ese despojo de esa civilización ha resultado en un quiebre de una civilización que ahora se encuentra que ha llegado a un camino sin salida y no quiere regresar atrás a buscar al cristianismo, sino que está buscando otras opciones. Ya las encuentra en movimientos orientales o en movimientos de la nueva era, o también como una opción adicional en el Islam.
2: Mientras el Islam gana terreno en Occidente, en África muchos cristianos son perseguidos, asesinados y desplazados. ¿Qué nos enseña esta paradoja sobre la realidad global del cristianismo?
3: El cristianismo siempre ha sido, de una forma o de otra, una religión perseguida desde sus inicios, ¿verdad? Dice el Señor Jesucristo, ¿verdad?, que nosotros no vamos a tener paz con el mundo, nosotros vamos a estar en guerra con ese mundo. Y si bien es cierto que el ascenso del cristianismo en Europa logró fraguar una cultura fuerte que favorecía el cristianismo, y que esa cultura fuerte, esa civilización occidental, logró tener una influencia global sobre todas las naciones prácticamente del mundo, no porque fueran cristianas, sino porque había un respeto a los cristianos debido al poder que muchas de esas naciones cristianas adquirieron, como Inglaterra, como Francia, como España, Estados Unidos, y el cristiano era respetado donde quiera. En estos momentos donde muchas de esas naciones han dado la espalda a sus convicciones cristianas y han abrazado un multiculturalismo y un humanismo que permite básicamente todas estas religiones de una forma o de otra que penetren en la fábrica cultural de sus sociedades, en esa misma medida, estas personas se han vuelto intolerantes hacia el cristianismo, porque esta nueva filosofía global de Occidente predica un multiculturalismo y una tolerancia ad nauseam, es decir, extremo, donde nosotros debemos tolerar todo tipo de cosas y todo tipo de religiones, pero nosotros no reclamamos tolerancia de la otra parte. Por eso tenemos que, por ejemplo, nosotros no podemos fundar escuelas cristianas o iglesias en países árabes. Sin embargo, ellos vienen y abren sus mezquitas aquí y nosotros los recibimos con los brazos abiertos a una cultura que cuando gana fuerza en esas sociedades, empieza a reclamarles que esas sociedades abandonen su identidad y sus tradiciones y adopten las leyes de ellos, las leyes sharia, por ejemplo, como está pasando ya y ha pasado en Bélgica o ha pasado en Inglaterra, o hay reclamos similares también en la Europa nórdica. ¿Qué debemos nosotros hacer frente a una situación así? Yo creo que nosotros también tenemos que poner límites y no ser ingenuos con creer que nosotros invitando libertades que permiten invadir nuestras sociedades con todo tipo de culturas, de religiones, que podrían ser dañinas o podrían destruir la identidad del país sin ningún tipo de limitaciones, que eso va a ser bueno para fortalecer esas sociedades, fortalecer sus familias y fortalecer nuestras naciones. No, todo lo contrario. Nosotros estamos sembrando la semilla de la destrucción. Y si no creen esto, solamente miren hacia Europa y lo que está pasando allí, precisamente con el crecimiento del Islam y la destrucción, la autodestrucción prácticamente, de esas sociedades y de sus identidades.
2: ¿Cómo debería reaccionar la Iglesia latinoamericana al conocer la valentía de creyentes en lugares como Nigeria, Sudán, Somalia, donde confesar a Cristo cuesta la vida?
3: Nosotros deberíamos realmente de ser mucho más activos. Realmente es impresionante la dejadez, la desidia, el desinterés que nosotros los creyentes en Occidente hemos tenido por el sufrimiento de muchos hermanos mártires en esos países de África, sobre todo países porque las persecuciones fundamentalmente se han originado del lado musulmán en esos países, en Nigeria, en Sudán, en Etiopía y en otros países de Medio Oriente o del África o de Asia, donde los cristianos han sido perseguidos por ellos y nosotros hemos sido irresponsables. Así como, por ejemplo, se ponen sanciones a esos países como a Rusia ahora, Estados Unidos está poniendo o le puso en una ocasión sanciones, o a otros países por temas de comercio o por temas de guerra, yo creo que Occidente también debe ejercer su músculo para que esas personas sean respetadas, sobre todo que aún dentro del campo posmoderno se reclama mucho la libertad humana y la dignidad humana. Y el respeto que nosotros tenemos que tenerle a otras naciones o a otras identidades o a otras religiones dentro de nuestras fronteras, pero no reclamamos ese respeto de ellos hacia muchos cristianos que están siendo martirizados en esos países. Y son verdaderos genocidios los que se están cometiendo en esos lugares. Y es impresionante la desidia y el desinterés que muestran gobiernos en países que dicen ser de origen cristiano.
2: ¿Dónde crees que el Evangelio se pueda expandir de una manera más fuerte?
3: Es interesante que la Escritura nos manda a orar en 1 Timoteo capítulo 2 y nos dice que levantemos manos santas y que oremos, ¿verdad?, por nuestros gobernantes y por los que nos presiden para que tengamos un ambiente de paz. Tengamos paz y con esa paz pues la palabra pueda ser predicada. Sin embargo, hay una cierta, eso es cierto, ¿verdad? Normalmente el Evangelio se progresa donde hay paz. Sin embargo, también, aunque parezca contradictorio, el Evangelio también muchas veces progresa donde es perseguido y donde hay persecución a veces. La genuinidad de los conversos es mucho mayor que en aquellos lugares donde el Evangelio no está siendo perseguido y está siendo, digamos, aguado con la cultura que los rodea. Por ejemplo, vemos que en China hay una persecución contra los cristianos. Sin embargo, es uno de los sitios donde el cristianismo está creciendo subterráneamente, pero de una mayor manera. Hay más de 100 millones de cristianos en la China. Eso parece increíble. Que se manejan por así decirlo, simbólicamente, como en catacumbas, porque todos tienen que hacerlo a un nivel de secretismo para evitar la persecución de ese gobierno chino. Pero lo peor no es eso. Lo peor es que ya hay persecución dentro de países que normalmente se denominaban cristianos. Ese es el caso de Canadá, por ejemplo. Canadá está limitando a las iglesias cristianas a qué pueden predicar y qué no pueden predicar. Si un pastor predica, por ejemplo, acerca de la homosexualidad, ese pastor es preso, es hecho preso, se le quita su ministerio. O sea, hay una persecución dentro de los países cristianos, aún en otros países de Europa también, como en España. Se está poniendo limitaciones a lo que un pastor, un predicador, un creyente puede hablar o puede decir que no ofenda la cultura woke que ahora muchos de esos gobiernos socialistas, wokistas, están promoviendo. Muchas gracias. Es importante que sigan haciendo sus preguntas y nos sigan diciendo qué temas les gustaría a ustedes que nosotros tratáramos. Así es que gracias por honrarnos con su audiencia y será hasta la próxima.
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Dios no da testimonio al mundo sacando a su pueblo del sufrimiento, sino demostrando su gracia en medio del dolor a través del mismo.

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1: En la expectativa cristiana moderna, hay muchos que creen que hasta que el Evangelio sea literalmente predicado a cada lengua y cada tribu y cada pueblo en esta tierra, Cristo no regresará.
0: 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Hoy continuamos con la cuarta entrega en una interesante serie de enseñanza de 12 lecciones titulada Los Últimos Días Según Jesús. En esta serie, R.C. 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La profecía de Jesús sobre su regreso incluye predicciones literales como la destrucción de Jerusalén, así como un vívido lenguaje apocalíptico. La clave para cualquier estudio de este controvertido tema es cómo interpretamos la Escritura, literal o figurativamente. Pasemos al salón de clases una vez más a escuchar al Dr. Sproul mientras nos ayuda a interpretar un pasaje desafiante de la Escritura.
1: En la última sesión de nuestro estudio de los últimos días, recordarás que vimos la versión que Marcos da del discurso del Monte de los Olivos y vimos todos los elementos que estaban contenidos en esa profecía futura que Jesús dio a sus discípulos sobre la destrucción del templo, la destrucción de Jerusalén y luego todas las señales de los tiempos que enumeró y que concluye con la predicción de su venida en nubes de gloria, después de lo cual él indicó que esa generación no pasaría hasta que todas estas cosas se cumplieran. Hemos visto algunos de los problemas críticos que enfrentamos con respecto al marco de tiempo que Jesús atribuye a todos estos eventos que están incluidos en el discurso del Monte de los Olivos. Y recordamos que el marco de tiempo que Jesús dio fue en respuesta directa a la pregunta que sus discípulos le plantearon a él cuando dijeron, ¿cuándo ocurrirán todas estas cosas? Ahora, al tratar de lidiar con todo el material que se encuentra en el discurso del Monte de los Olivos, lo primero con lo que tenemos que lidiar es con el principio de interpretación bíblica que aplicamos al texto. Uno de los principios más importantes de la interpretación bíblica es el llamado sensus literalis, que a menudo se interpreta o traduce con las palabras el sentido literal de las Escrituras. Eso es un poco engañoso porque en la forma en que las personas usan popularmente el término traducción literal, quieren decir con eso que los eventos ocurren, estos suceden en la forma exacta según lo que estaba escrito en las Escrituras. Considerando que el concepto de interpretación literal, tal como se estableció por primera vez en la Reforma, significaba que la Biblia siempre debe interpretarse según el sentido en que esté escrita. Es decir, que hay algunas formas de estructura literaria en la Biblia que están escritas en forma de narrativa histórica. Algunas veces encontramos el estilo poético, otro lenguaje que encontramos es el histórico ordinario, otro lenguaje es simbólico o metafórico. Ahora, para que tengamos eso presente, quiero ver los elementos en el discurso del Monte de los Olivos y usaremos nuevamente la versión de Marcos como guía el día de hoy. Y voy a hacer una distinción entre el lenguaje ordinario y el simbólico. Lo que quiero decir con lenguaje ordinario es que algunas personas entienden por interpretación literal, es decir, que el texto significa exactamente lo que parece sugerir que está diciendo en el uso ordinario de las palabras. El lenguaje simbólico es cuando hay un elemento simbólico en el patrón del habla o la forma literaria que se está utilizando. Ahora, si vemos Marcos 13 y el discurso del Monte de los Olivos, básicamente tenemos tres opciones frente a nosotros sobre cómo interpretar el discurso del Monte de los Olivos. La primera opción es asumir, esta será la opción número uno, que todo el discurso debe entenderse según la interpretación, utilizando el lenguaje ordinario o lo que normalmente se llama lenguaje literal. Esa es una opción. Una segunda opción es que todo es simbólico o metafórico. Y la tercera sería que usa un lenguaje en parte literal o en parte un lenguaje ordinario, por lo que alguna parte es ordinaria y la otra parte sería simbólica. Esas son básicamente las opciones que tenemos cuando llegamos a ese texto y tratamos de interpretarlo. Ahora, aquellos críticos que hemos analizado hasta ahora, que han usado el discurso del Monte de los Olivos como una palanca de apoyo para atacar la confiabilidad bíblica e incluso la exactitud de la profecía de Jesús mismo, han aplicado un lenguaje ordinario y literal a todo el discurso del Monte de los Olivos. Ellos ven que ciertas partes del discurso ciertamente ocurrieron según las predicciones. Es decir, cuando Jesús predijo la destrucción del templo en un lenguaje simple y ordinario, eso es exactamente lo que sucedió en la historia conocida. Y del mismo modo, la destrucción de la ciudad de Jerusalén ocurrió según el lenguaje ordinario que Jesús usa en el discurso del Monte de los Olivos. Pero si aplicamos el lenguaje ordinario al tercer aspecto crítico o dimensión del contenido de la profecía, es decir, el regreso de Jesús en gloria al fin del siglo, los críticos dicen que no ha ocurrido literalmente y también dan una interpretación literal a la declaración: no pasará esta generación hasta que todo esto suceda. Así que ves entonces que si tomas todos los elementos del discurso del Monte de los Olivos y les aplicas una traducción literal, tienes serios problemas, tal como lo plantean los críticos. Ahora, no conozco a nadie que sostenga que todo el discurso del Monte de los Olivos se dé en un lenguaje simbólico y metafórico, por el simple hecho de que el templo no fue destruido simbólicamente en el 70 después de Cristo y que Jerusalén no fue meramente devastada de forma simbólica en el año 70 después de Cristo, sino que ambos eventos ocurrieron de manera literal. Entonces, eso nos deja realmente con la tercera opción, la cual es ver este texto y ver aquí una intercalación del lenguaje ordinario sumado a ciertos elementos del lenguaje simbólico y metafórico. Ese es el enfoque que voy a tomar para el texto. Entonces, la pregunta sería: ¿qué parte del texto tratamos en términos de interpretación literal y qué parte del texto tratamos en términos de interpretación simbólica? Ahí es cuando todo el tema se vuelve complicado y algo difícil. Obviamente, si enumeramos los elementos clave del discurso, la destrucción del templo, creo que todos estaríamos de acuerdo en que ese lenguaje aquí se usa en un sentido ordinario literal, y por lo tanto usaremos literal u ordinario para la destrucción del templo. El segundo elemento es el elemento de la destrucción de toda la ciudad de Jerusalén. Decimos que eso ocurrió literalmente en el año 70 después de Cristo, por lo que le asignaremos una interpretación literal a ese elemento. Bueno, ¿y qué con respecto a la venida de Cristo en gloria? Solo colocaré ahí un signo de interrogación por el momento. ¿Regresó Jesús literalmente dentro de este marco o no? Y dejaremos esa pregunta allí por un segundo. Luego tenemos las señales que se enumeran allí, de que los discípulos serían entregados a concilios, que serían perseguidos, que surgirían falsos cristos, que habría guerras, rumores de guerras, hambrunas, terremotos, la aparición de la abominación desoladora, y que el evangelio llegaría a todas las naciones. Y voy a separar esa, pero diremos que las señales en su mayor parte se entienden que ocurrirían literalmente. Estamos hablando de terremotos reales, persecuciones reales, tribulación real, falsos mesías reales y demás. Y en ese sentido, la mayoría de los estudiosos bíblicos están de acuerdo en que estas cosas deben interpretarse con lenguaje ordinario o lenguaje literal. Ahora, el asunto del evangelio a todas las naciones es una pregunta. Y el sentido y significado del término fin del siglo es una pregunta. Y, por supuesto, una de las grandes preguntas se refiere a las perturbaciones astronómicas, voy a llamarlas así, la agitación de los cielos que se describe como un precursor de la venida de Cristo. Vamos a plantear una pregunta sobre eso y luego en el análisis final la pregunta de ¿no pasará esta generación? ¿Debemos interpretar eso literal o simbólicamente? Así que no voy a perder tiempo tratando con esas porciones del discurso del Monte de los Olivos sobre las cuales hay poco o ningún debate en términos de su literalidad. El templo, Jerusalén, los signos, aquellos que he extrapolado. Bien, empecemos. Dado que la gran pregunta tiene que ver con la venida de Cristo al final, dejemos esa sola por un minuto y veamos algunos de estos otros que tienen preguntas adjuntas. En primer lugar, ¿qué quiere decir el discurso del Monte de los Olivos cuando habla de que el evangelio se proclama a todas las naciones antes del cumplimiento de las partes esenciales del discurso del Monte de los Olivos? En la expectativa cristiana moderna, hay muchos que creen que hasta que el evangelio sea literalmente predicado a cada lengua y cada tribu y cada pueblo en esta tierra, hasta que el evangelio penetre en cada nación del mundo, Cristo no regresará. De hecho, algunas de las organizaciones misioneras mundiales están alimentadas por el deseo de cumplir esta señal para acelerar el día de la venida de Cristo. Mi pregunta es doble con respecto a esta señal en particular. En primer lugar, ¿a qué se refiere con las naciones? No sé a qué se refiere el discurso del Monte de los Olivos con su referencia a todas las naciones. Pero puedo decirles esto, que es un aspecto importante de nuestra comprensión de este texto, que la frase o la palabra aquí, naciones, se usa de dos maneras claramente diferentes en el Nuevo Testamento. Por un lado, la palabra etnoi o naciones se usa en ocasiones para referirse a las naciones gentiles. Pero también Israel, al estar compuesto de tribus, también se mencionaba de vez en cuando en el Nuevo Testamento como las naciones de Israel. De modo que este texto podría referirse simplemente que el Evangelio iría a todas las tribus o naciones de Israel antes del cumplimiento. Recuerda el enlace al otro pasaje que está en disputa cuando Jesús dijo: no terminarán de recorrer las ciudades de Israel hasta que veas que el reino de Dios viene con poder y demás. Pero aunque concedo eso como una posibilidad, no creo que eso sea lo que estamos viendo aquí. Creo que esta es una referencia a diferentes nacionalidades, no solo tribus judías o naciones judías. Así que, si con eso queremos decir que esto literalmente tiene que cumplirse, entonces obviamente los críticos tienen una posición fuerte aquí al decir que Jesús dijo que todo esto ocurriría dentro de una sola generación, y obviamente el Evangelio no ha ido a todas las naciones en ese periodo de tiempo. Sin embargo, si vas a la carta de Pablo a los Romanos, Pablo en Romanos habla de que el Evangelio ya se había extendido a través de todo el mundo cuando estaba escribiendo a los Romanos, y está hablando del mundo conocido de ese día, que el libro de Hechos y el mandato de ir a Jerusalén, Judea, Samaria, y para los judíos o para las naciones gentiles, ya habían sido cumplidas de una manera dramática para el tiempo en que Pablo estaba escribiendo Romanos, y habla de que el Evangelio había salido a todo el mundo. Ahora, esa frase es una expresión idiomática de la gente para referirse al mundo romano de la época, y en ese caso no la interpretaríamos literalmente para referirnos a todas y cada una de las naciones, tribus o lenguas. Es por eso que tenemos un signo de interrogación junto a esa frase del Evangelio para todas las naciones. Ahora, el siguiente también es clave para todo el debate. O sea, ¿qué se entiende por el fin del siglo? Y esa pregunta es tan importante que voy a pasar tiempo tratando y abordando eso por separado en una sesión diferente. Permítanme decir por ahora que todos los que creen que el cumplimiento del discurso del Monte de los Olivos en su totalidad ocurrió dentro de los 40 años posteriores a la predicción de Cristo, es decir, dentro del marco de tiempo de esa generación de contemporáneos que escucharon la profecía de Jesús, creen que de lo que Jesús está hablando aquí no es el fin de la historia mundial, sino el fin de la era judía, el fin de la economía de la redención que se centró en la nación judía, que llegó a su fin coincidiendo con la destrucción del templo y la destrucción de Jerusalén. En el año 70 después de Cristo vemos un momento decisivo de separación de la comunidad cristiana de la comunidad judía, y el cristianismo como religión mundial emergiendo de ese momento de crisis. Se había estado moviendo gradualmente hacia esa separación final que ocurrió en el año 70 después de Cristo, y lo analizaremos, como dije, con mayor detalle más adelante. Pero de paso, de nuevo, si el fin del siglo significa el fin del mundo en un sentido literal, entonces obviamente eso no ocurrió dentro del marco de tiempo de una generación humana, y todavía no ha ocurrido. Bien, ¿qué con respecto a las perturbaciones astronómicas que se mencionan en el texto cuando se habla de las señales en los cielos en aquellos días, empezando en el versículo 24 del capítulo 13 de Marcos? Después de esa tribulación, el sol se oscurecerá y la luna no dará su luz. Las estrellas irán cayendo del cielo y las potencias que están en los cielos serán sacudidas. Entonces verán al Hijo del Hombre que viene en las nubes con gran poder y gloria. Y entonces Él enviará a los ángeles y se reunirá a sus escogidos de los cuatro vientos, desde el extremo de la tierra hasta el extremo del cielo. Ahora, aquí estamos hablando de lo que yo llamo perturbaciones astronómicas o señales visibles, señales catastróficas que ocurren en los cielos. Ahora, esto plantea una pregunta muy importante de estilo y forma literaria. Por esta razón es que en el Antiguo Testamento no era en absoluto raro o sin precedentes que los profetas de Israel describieran las visitas del juicio divino sobre la tierra mediante el uso de imágenes gráficas muy similares a estas imágenes que indicaban un juicio catastrófico traído por Dios sobre una ciudad o una nación en la que estos eventos fueron descritos en términos de perturbaciones astronómicas que no ocurrieron literalmente, sino que fueron formas proféticas de lenguaje metafórico. Permítanme dar algunos ejemplos de eso, de mi libro. Leemos en Isaías 13, capítulo 9, o versículo 9, versículo 10 y versículo 13, la siguiente descripción del juicio de Dios sobre la destrucción de Babilonia o Tiro. Miren, el día del Señor viene, cruel, con furia y ardiente ira, para convertir en desolación la tierra y exterminar de ella a sus pecadores. Ahora, presten atención a esta porción, pues las estrellas del cielo y sus constelaciones no destellarán su luz. Se oscurecerá el sol al salir y la luna no irradiará su luz. Por tanto, haré estremecer los cielos y la tierra será removida de su lugar. Ahora, este lenguaje es casi idéntico al lenguaje que Jesús usa en el discurso del Monte de los Olivos con respecto a su venida. Hay otras porciones en el Antiguo Testamento donde vemos el mismo tipo de lenguaje usado en las profecías del Antiguo Testamento para predecir el juicio de Dios en eventos que ya han ocurrido. Tiro fue visitado por la ira divina. Babilonia ha caído y esas profecías ya se cumplieron, sin un cumplimiento literal de estos cambios astronómicos o catástrofes. Otro pasaje es de Isaías 34, 3 al 5. Aquí Isaías anuncia la desolación de Bosra, que es la capital de Edom, y lo hace de la siguiente manera. Dice, y las montañas serán empapadas con su sangre. Todo el ejército de los cielos se consumirá, y los cielos se enrollarán como un pergamino. También todos sus ejércitos se marchitarán como se marchita la hoja de la vid o como se marchita la de la higuera. Porque mi espada está embriagada en el cielo, descenderá para hacer juicio sobre Edom. Ahora, este es el lenguaje usado por la profecía de Isaías de eventos que claramente sí ocurrieron sin un cambio astronómico literal. Entonces, el punto es este. Cuando lleguemos al discurso del Monte de los Olivos, como lo veremos en nuestra próxima sesión, la pregunta es, el gran problema con el discurso del Monte de los Olivos es cómo entendemos esta palabra aquí, generación. No pasará esta generación hasta que todo esto suceda. De lo que se trata, en términos simples, es, ¿debe interpretarse esto literal o simbólicamente? Ahora, hemos visto las perturbaciones astronómicas. Si se interpretan literalmente, entonces la única forma en que podemos salvar el discurso del Monte de los Olivos es interpretar esto simbólicamente y ver la venida de Cristo de una manera diferente de como estamos acostumbrados a verla en esta ocasión. En otras palabras, en términos simples, damas y caballeros, algo en este texto tiene que ser interpretado simbólicamente y algo tiene que ser interpretado literalmente. O no hay manera de que podamos salvar este texto de los ataques de la alta crítica. Y entonces la pregunta que nos queda por examinar es, ¿qué vemos literalmente y qué vemos simbólicamente? Y lo más crítico, de nuevo, es la referencia temporal de esta generación.
0: Cualquier debate sobre escatología siempre aterriza en algún punto del libro del Apocalipsis. ¿Cómo interpretamos ese misterioso libro? ¿Qué significan todas esas imágenes? ¿Han sucedido ya esos acontecimientos o sucederán en el futuro? Esta serie del Dr. Sproul, Los Últimos Días según Jesús, hace un maravilloso trabajo arrojando luz sobre estas preguntas. 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
1: Jesús le pidió a sus discípulos que le mostraran su amistad, amándose unos a otros tal como Él los había amado. Después, elevó el nivel de exigencia. Preveniendo su muerte en la cruz, dijo: «Nadie tiene mayor amor que este, que uno ponga su vida por sus amigos». Esta profundidad de la amistad no trata simplemente acerca de hacer lo correcto. Trata acerca de sacrificio y emana de una relación con aquel que verdaderamente puso su vida por nosotros. ¿Les estamos mostrando a los demás que Jesús nos ha amado tal como su Padre lo ha amado a Él? Recuerda, el amor es más que un sentimiento. Es poner las necesidades de la otra persona por encima de las propias.
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0: Estás casado con un pecador en quien la gracia de Dios está obrando. Así que sé realista, porque tu matrimonio nunca será perfecto. Pero anímate, porque hay esperanza para tu matrimonio.
1: Soy Omar Jaramillo y quiero darles la bienvenida al programa Abre la Biblia con el pastor Colin Smith en la voz de Fausto González de Chávez. Colin, esas son dos verdades muy importantes para recordar. No pasa mucho tiempo después de decir, sí, acepto, antes de descubrir que uno mismo es bastante imperfecto y que el cónyuge también lo es.
0: Lo ideal es que esa realidad se descubra antes del matrimonio, antes de decir, acepto. Cada área de la vida cristiana necesita profundamente la gracia de Dios y debes saber que esa gracia ya está obrando. Y eso incluye el matrimonio. Debemos aferrarnos a la verdad de que necesitamos gracia constantemente. Necesitamos aprender a extender gracia a otros y a recibir de esa gracia. Y tenemos esperanza porque la gracia de Dios está presente donde Cristo está presente. Así que en el matrimonio vemos tanto nuestra necesidad como la esperanza que Dios nos da. Aunque somos personas imperfectas, el Evangelio trae gracia, ayuda y transformación a nuestras relaciones. Por eso el Evangelio debe estar presente en cada aspecto del matrimonio. Es muy significativo que la unión entre el esposo y la esposa esté relacionada con la unión entre Cristo y su iglesia, porque una habla de la otra. Y al analizarlo, veremos tanto nuestra necesidad como nuestra esperanza.
1: Pero la esperanza del matrimonio cristiano no descansa en que dos personas imperfectas logren hacerlo todo bien. Descansa en que la gracia de Dios está obrando en ambos y que Cristo puede transformar la manera en que nos amamos, servimos y respondemos el uno al otro. Hoy comenzamos una nueva serie titulada Que el Señor edifique la casa. Así que abre tu Biblia en Efesios capítulo 5 y acompáñanos mientras comenzamos el mensaje Un matrimonio moldeado por el Evangelio. Aquí está el pastor Colin.
0: Si eres un cristiano, una cristiana, tu llamado es vivir el Evangelio y el matrimonio y la vida familiar es para muchos el lugar para hacerlo. Si observas el capítulo 5 de la carta a los Efesios, quizá el pasaje más conocido de la Biblia acerca del matrimonio, verás que comienza con un mensaje para todos. Versículos 1 y 2. Sean pues imitadores de Dios como hijos amados y anden en amor, así como también Cristo les amó y se dio a sí mismo por nosotros, ofrenda y sacrificio a Dios como fragante aroma. Eso es para todos. Ese es el llamado de Dios para ti, sin importar si eres casado, soltero, viudo o divorciado. La voluntad de Dios para ti es la misma, vivir una vida de amor. Así que nadie queda excluido, y a medida que avancemos verás cómo estos temas se conectan con luchas reales de nuestra vida, pues algunos viven con el temor de no ser aceptados, de sentir que han fallado demasiado o que ya no hay lugar para ellos. Otros cargan con la vergüenza y el temor de que sus errores queden expuestos. Y si sientes que has fracasado en tu matrimonio, tu primer instinto puede ser querer huir y esconderte. De ser así, permíteme darte nuevamente esta promesa. El propósito de esta serie titulada Que el Señor edifique la casa no es cargarte de culpa por tus fracasos como padre o por tus fracasos como esposo o esposa. El propósito de Dios nunca es cargar a una persona con culpa, sino traerle esperanza. Así que en el Evangelio Dios extiende su mano a todos. Nadie queda fuera de su invitación y de su gracia. La esperanza que Él ofrece está disponible para todos. Y con esta introducción quiero ofrecerte una definición de matrimonio que creo que fomentará tanto la esperanza como la humildad y viene en dos partes. Primero, el matrimonio es la unión entre dos pecadores. Esa es la parte que fomenta la humildad, pues nos mantiene conectados con la realidad. Probablemente puedas pensar en una definición más optimista del matrimonio que esta, pero tienes que admitir que esta es la verdad. Siempre será verdad que todo matrimonio es la unión de dos pecadores, y esa es la razón por la cual nunca habrá un matrimonio perfecto. Lo mejor que puedes esperar es casarte con otro pecador. Y segundo, en cuanto a esta definición, el matrimonio es la unión de dos pecadores, como ya te dije, en quienes la gracia de Dios está obrando. Y esas son muy buenas noticias. Jesús dijo en Juan 5:17, hasta ahora mi Padre trabaja y yo también trabajo. El Padre siempre está obrando. Y si en este momento estás pensando, pero espera un momento, mi esposo es incrédulo o mi esposa es incrédula, recuerda que en un tiempo pasado eso eras tú también. Estabas muerto en delitos y pecados, como dice Efesios 2:1, pero Dios te dio vida en Jesucristo. El Padre siempre está obrando y por eso hay esperanza para todos los matrimonios. El matrimonio es la unión de dos pecadores en quienes la gracia de Dios está siempre obrando. Así que no estás casado con un ángel y no esperes que nunca lo sea, pero tampoco estás casado con el diablo y puedes dar gracias a Dios por eso. Estás casado con un pecador en quien la gracia de Dios está obrando. Así que sé realista, porque tu matrimonio nunca va a ser perfecto. Pero anímate, porque tu matrimonio nunca estará sin esperanza. El título de este mensaje es Un matrimonio moldeado por el Evangelio. Y la razón es que el Evangelio debe moldear cada parte de nuestra vida, y obviamente eso incluye el matrimonio. Pablo dice específicamente que la relación entre Cristo y su iglesia es una especie de imagen del propósito de Dios para el esposo y la esposa dentro del matrimonio. Afortunadamente, Pablo no está diciendo, Cristo ama a la iglesia, así como ustedes, esposos, aman a sus esposas. Si dijera eso, tendríamos problemas, porque con frecuencia los maridos no amamos a nuestras esposas como deberíamos. Pablo dice, miren el modelo perfecto que es la manera como Cristo ama a la iglesia. Ese es el modelo de cómo debes amar a tu esposa. Y Cristo llama a las esposas a responder a sus esposos como la iglesia se somete a Cristo. Así que la unión entre Cristo y la iglesia es realmente el modelo. Es la plantilla para la relación entre el esposo y la esposa. Es el patrón sobre el cual debemos construir. Es el modelo del matrimonio. Entonces, si quieres saber cómo relacionarte con tu esposa, comienza a pensar profundamente en cómo Cristo ama a la iglesia y en todas las dimensiones de ese amor. Y si quieres saber cómo relacionarte con tu esposo, comienza a pensar profundamente en la manera en que la iglesia responde a Cristo. Ese es el modelo, y Dios quiere que tu matrimonio sea una expresión de esa unión entre Cristo y su iglesia. Ahora, esa es la imagen que se nos da en las Escrituras. La pregunta es, ¿cómo se verá eso? ¿Cómo funcionará en la práctica? Así que lo que quiero hacer hoy es tomar tres imágenes del capítulo 5 de la carta a los Efesios y aplicarlas de manera sencilla en nuestras vidas. Comencemos por la imagen número 1 que encontramos en Efesios 5:8-14. Es la imagen de la luz, porque antes ustedes eran tinieblas, pero ahora son luz en el Señor. Esta es una declaración maravillosa. Pablo escribe aquí a cada cristiano y dice que sea cual sea su situación en la vida, si realmente están en Cristo, son luz. Piénsalo de esta manera, la luna no tiene luz propia, pero cuando el sol brilla sobre la luna refleja esa luz. El sol le da luz a la luna para que podamos caminar bajo la luna y recibir luz, incluso cuando el sol está oculto para nosotros. Ese es el llamado de todo cristiano. Pablo dice que la luz de Cristo ha resplandecido sobre tu vida. Y ahora, porque has sido alcanzado por su luz, estás llamado a reflejarla ante los demás. Tú eres luz en el Señor, por eso tu vida debe apuntar a Cristo y debe también apuntar a otros hacia Cristo. Pero sabemos que hay diferentes clases de luz. Hay una luz que atrae y hay una luz que repele. La luz puede iluminar un camino de tal manera que te atraiga y que quieras avanzar en esa dirección, en la dirección de la luz. pero la luz también puede ser usada para molestarte, de manera que brille directamente en tus ojos y te repele, te llene de temor y haga que quieras retroceder, alejarte de ella. Ahora, ¿cómo hace Jesucristo brillar su luz sobre ti? Pablo tuvo una experiencia única. Supongo que cuando habla de la luz de Cristo, debe haber estado pensando en su propia experiencia en el camino a Damasco, cuando literalmente fue cegado por la luz de la gloria de Cristo. Gracias a Dios que esa no es su manera habitual de obrar. Ni tú ni yo hemos tenido esa experiencia, y gracias a Dios por eso. Nuestra experiencia ha sido que Dios ha hecho brillar su luz sobre nuestro camino. Él lo hace de tal manera que no nos muestra todo lo que está mal en nosotros al mismo tiempo, porque eso sería devastador para nosotros. Él ha sido misericordioso, tierno y paciente con cada uno. La palabra de Dios es lámpara a mis pies y lumbrera a mi caminar, como lo afirma el Salmo 119, versículo 105. Dios hace brillar su luz sobre nosotros, de tal manera que nos atrae y nos guía para que podamos seguirlo.
1: Estás escuchando Abre la Biblia con el pastor Colin Smith en la primera parte del mensaje Un matrimonio moldeado por el Evangelio. Este mensaje forma parte de nuestra serie Que el Señor edifique la casa, una nueva serie en la que estaremos viendo el diseño de Dios para el matrimonio y la familia y cómo ese diseño comienza con la obra de Dios transformando nuestro propio corazón. 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Volvamos ahora al mensaje. De nuevo con nosotros, el pastor Colin.
0: En el contexto del matrimonio, vives bajo la luz de otra persona y tu luz rodea a la persona que Dios ha puesto a tu lado. Es decir, tu cónyuge vive bajo la influencia diaria de tus palabras, tus actitudes, tu carácter. Por eso es importante preguntarnos si estamos reflejando la luz de Cristo en nuestro matrimonio. Porque en el matrimonio llegas a ser conocido. Eso es maravilloso porque fuimos creados a imagen de Dios y debemos ser conocidos. Pero esto da un poco de miedo porque somos seres caídos y no queremos que sea conocido todo acerca de nosotros. El matrimonio hace visibles áreas de tu vida y de tu carácter que permanecen ocultas para otros. Mi esposa me conoce y te diré algo. Estoy agradecido por la gentileza y la dulzura de su vida. Quiero hacerte esta pregunta. ¿Qué clase de luz eres para tu esposa o para tu esposo? Si no estás casado, ¿qué clase de luz eres para tus compañeros de trabajo, por ejemplo? Y si eres padre o madre, ¿qué clase de luz eres para tus hijos? Nadie quiere vivir bajo un reflector, ¿verdad? Y esa es una de las razones por las que hay tanto secreto dentro del matrimonio. Hay una luz que atrae y una luz que repele. ¿Qué clase de luz estás siendo tú? ¿Eres la clase de luz que anima a avanzar con apertura? ¿O la que hace que tu cónyuge se cierre y retroceda? ¿La clase de luz que inspira confianza en tu cónyuge? ¿O la que hace que se marchite y se cierre por dentro? Eso hace toda la diferencia del mundo. Ahora, pensando en términos más amplios sobre la vida familiar, algunos de nosotros hemos visto la luz que repele. Fuimos criados bajo una luz que ahuyentaba. Había verdad, había Biblia, pero no siempre parecía haber mucho amor, paciencia o gracia. Y por eso, en tu deseo de no caer en ciertos errores, terminaste alejándote de las cosas que son necesarias. Como resultado, hoy hay poca luz y verdad guiando tu vida y tu hogar. No estás en la palabra y la palabra no está en tu matrimonio. Por miedo a herir, presionar o alejar a tus hijos, dejaste de implementar prácticas espirituales importantes, como orar con ellos. Eso nació del temor. Y como respuesta a eso, terminaste apartándote por completo de la luz de Dios dentro de la vida familiar. Pero recuerda que Jesús mismo advirtió acerca del peligro de perder esa luz. Él dijo en Mateo 6:23, «Así que si la luz que hay en ti es oscuridad, ¿cuán grande será la oscuridad? En otra ocasión dijo algo similar en Lucas 11:35. Entonces ten cuidado, no sea que la luz que hay en ti sea oscuridad. Esta es la visión de esta serie si la resumimos en una sola frase. Que la luz de Cristo brille verdaderamente en cada hogar, en cada matrimonio, en cada familia y en cada vida, pero que brille de una manera que atraiga y no de una manera que ahuyente. Quiero animarte recordando de nuevo lo que dice la palabra de Dios en Efesios 5:8. Porque antes ustedes eran tinieblas, pero ahora son luz en el Señor. Darás el paso esta semana de conversar con tu cónyuge, con tus hijos, acerca de cómo la luz de la verdad de Dios puede penetrar el matrimonio, la vida familiar y traer bendición a todos. Recuerda que esta fue la primera imagen, la imagen de la luz. Ahora vamos con la imagen número 2, es la imagen del agua. Mira los versículos 25 y 26. Maridos, amen a sus mujeres, así como Cristo amó a la iglesia y se dio él mismo por ella, para santificarla, habiéndola purificado por el lavamiento del agua con la palabra. Un cristiano es una persona que ha sido limpiada por Cristo. La Biblia incluso describe esta realidad como una unión tan profunda que hemos sido sumergidos en él. Podríamos decir así, Cristo es quien nos limpia completamente y nos hace nuevos. Y esa verdad es representada hermosamente en el bautismo. Jesucristo nos limpia. Sí, pero más que eso, Jesucristo nos mantiene limpios. En cierto sentido, el creyente permanece toda su vida bajo la obra purificadora, limpiadora de Jesucristo. Estamos en Cristo y su gracia sigue limpiando y transformando nuestra vida cada día. La iglesia siempre está siendo lavada hasta que finalmente sea presentada ante Dios sin mancha y con gran alegría. Pablo toma esa imagen y la lleva al contexto del matrimonio, de manera que así como Cristo limpia la iglesia, así también ustedes, esposos, deben tener un efecto purificador, limpiador, santificador sobre sus esposas, habiéndola purificado por el lavamiento del agua con la palabra. Cuando te casas, recuerda que son ahora dos personas llegando a ser una sola. Piénsalo de esta manera. Esposo, tu vida es el agua en la que tu esposa se baña. Y esposa, tu vida es el agua en la que tu esposo se baña. Lo que hay en ti terminará impregnándolo a él, y lo que hay en él terminará impregnándote a ti. Esta es una imagen muy poderosa, el lavamiento con agua. Pero así como hay diferentes clases de luz, también hay diferentes clases de agua. Yo crecí en Edimburgo, en la costa este de Escocia. Allí tenemos algunas playas, aunque el clima y la ausencia del sol no permite disfrutarlas mucho. Cerca de nuestra casa, cerca de una de esas playas, pasaba una enorme tubería de alcantarillado que se extendía mar adentro hasta desembocar en el Mar del Norte. Siendo un niño, recuerdo una ocasión en la que esa tubería se rompió cerca de la orilla. Fui a la playa y vi que toda el área estaba cerrada. Habían colocado cercas y letreros por todas partes que advertían «prohibido nadar». Debo decir que nunca hubo un aviso más innecesario que ese. Con el olor que salía del agua, no puedo imaginar que alguien en su sano juicio hubiera considerado la idea de nadar en aquel lugar. Ahora escucha y déjame hacerte esta pregunta. Tú, hombre, ¿qué clase de agua eres para que tu esposa se bañe en ella? Si ella se bañara en tus aguas durante 20 años, ¿saldría fortalecida y renovada o saldría contaminada e infectada? La influencia que ejerces sobre tu cónyuge es constante, como la luz que guía un camino o el agua que rodea a una persona. Vamos ahora con la tercera imagen, la comida que comes. Mira el versículo 29. Porque nadie aborreció jamás su propio cuerpo, sino que lo sustenta y lo cuida, así como también Cristo a la iglesia. Así que volvemos nuevamente al modelo. El modelo es que Cristo sustenta y cuida a la iglesia, y ese debe ser el patrón para la relación entre esposo y esposa. Cristo alimenta a su pueblo.
1: La imagen de la luz que atrae o repele es muy poderosa. En el matrimonio, nuestras palabras, nuestras actitudes y nuestras reacciones rodean a la otra persona todos los días. La pregunta no es solamente si tenemos la verdad de Dios en nuestro hogar, sino cómo esa verdad se está reflejando. Como una luz que guía y atrae, o como una luz dura que expone, hiere y hace que la otra persona se cierre. Colin, esa imagen realmente ayuda a entender cómo nuestra actitud puede afectar profundamente el matrimonio. ¿Qué le dirías a la persona que hoy reconoce que quizá, durante años, ha reflejado una luz que ha alejado a su cónyuge en vez de acercarlo?
0: Eso sucede con mucha facilidad. Gradualmente uno puede convertirse en una persona crítica, alguien que siempre está señalando errores. No hiciste esto bien, te faltó aquello y cosas así. Y con el tiempo, eso termina desgastando y apagando el amor dentro del matrimonio. El principio aquí es tratar a la otra persona de la misma manera en que Jesucristo nos ha tratado a nosotros. Así que piensa en cómo Cristo te ha tratado. Él no te ha señalado cada cosa que está mal en tu vida. Él nos lleva paso a paso y es inmensamente paciente con nosotros. Pasa por alto muchísimos errores. Y esa gracia y bondad del Señor, esa luz suave con la que Él obra pacientemente en nosotros a lo largo del tiempo, eso es lo que tú y yo hemos experimentado. Y eso mismo es lo que debes tratar de mostrarle a la persona que Dios ha puesto a tu lado.
1: Ese es un desafío muy importante. Cristo no nos trata con dureza constante, ni nos expone para avergonzarnos. Él nos guía con paciencia, gracia y verdad. Y esa misma luz, esa misma clase de luz, es la que estamos llamados a reflejar en nuestros hogares. Una luz que no niega el pecado ni la necesidad de crecer, pero que acompaña, sirve, perdona y atrae a la otra persona hacia Cristo. Estás escuchando Abre la Biblia con el pastor Colin Smith en el mensaje titulado Un matrimonio moldeado por el Evangelio. Colin, antes de terminar, ¿cuál es tu deseo pastoral al compartir esta serie llamada Que el Señor edifique la casa?
0: Queremos compartir esta serie titulada Que el Señor edifique la casa, con el propósito de que podamos construir nuestros hogares, nuestros matrimonios y la crianza de nuestros hijos de la manera que Dios quiere. Todo aquel que está casado y tiene hijos conoce tanto las alegrías como las luchas que se viven, pero queremos agradar a Dios en la manera en que vivimos y guiamos a nuestras familias. Esta serie nos ayudará a ver cómo el Evangelio transforma nuestro rol como esposos, esposas, como padres. Y nuestra oración para esta serie es que Dios la use para hacer grandes cosas, edificando familias sobre la palabra de Dios.
1: ¡Qué propósito tan maravilloso! Que Dios edifique nuestros matrimonios, nuestros hogares y nuestra crianza sobre la verdad de su palabra y la gracia del Evangelio. Gracias por escucharnos hoy y espero que nos acompañes la próxima vez. 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

0: Escuche, si usted anda con sabios, sabio será. Pero si usted camina con necios, terminará siendo insensato. No querrá ser necio y dañar su vida. La Biblia dice que cosechamos lo que sembramos, entonces dejemos que Dios llene nuestra vida de sabiduría.
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0: Al pensar en la clase de vida que usted lleva, ¿diría que las decisiones que toma son sabias o insensatas? Pienso en quienes nunca consideran la voluntad de Dios para sus vidas. Toman decisiones basadas en lo que quieren o sienten, lo que les haga sentir bien, o lo que otros piensen, sin nunca preguntarse cuál es la voluntad de Dios para sus vidas. Esto es una mala decisión. Es una decisión insensata. Podemos pensar en todas las decisiones que toma la gente, por ejemplo. Algunas personas acumulan crédito en sus tarjetas al punto que saben que no pueden pagarlas. ¿Por qué hacen eso? Por malas decisiones. Mire, la gente toma decisiones insensatas porque excluyen lo más importante en sus vidas y es la voluntad de Dios Todopoderoso. Así que actúan conforme a cómo se sientan, a lo que les parezca normal. ¿Qué piensan los demás? ¿Qué quiero yo? ¿Qué deseo yo? Y amable oyente, si sus decisiones se basan en esas cosas, tenga por seguro que serán insensatas. Así que le invito a buscar 1 Corintios capítulo 3 y deseo que comencemos leyendo en el versículo 19. Dice así: porque la sabiduría de este mundo es insensatez para con Dios. Escuche esto. La sabiduría de este mundo es insensatez para con Dios. La manera de pensar del mundo sin Dios. Y continúa diciendo, pues escrito está, Él prende a los sabios en la astucia de ellos. No se saldrá con la suya. Hay consecuencias. Versículo 20. Y otra vez, el Señor conoce los pensamientos de los sabios que son vanos. Dice que son vanos, toman decisiones insensatas. Así que ninguno se gloríe en los hombres porque todo es vuestro. Entonces compara a Pablo y a Apolos diciendo, versículo 22, sea Pablo, sea Apolo, sea Cefas, sea el mundo, sea la vida, sea la muerte, sea lo presente, sea lo porvenir, todo es vuestro. Tratan de comparar a los predicadores. Luego vea lo que dice en el versículo 23, y vosotros de Cristo y Cristo de Dios. Amable oyente, le pertenecemos a Dios. Esta verdad solo les pudiera aplicar a quienes han confiado en Jesucristo como su Salvador, quienes son, escuchen bien, sabios para reconocer sus pecados, sabios para creer en el testimonio bíblico sobre su muerte, que nos justificó, nos declaró justos, nos reconcilió, nos salvó eternamente, nos santificó, todas las maravillas que la Biblia dice. Mire, tenemos seguridad eterna. Sabe que es eterna, sin fin. Nuestra relación con Él nos da seguridad sin fin. Quien nos ha dado esa seguridad eterna es quien todo lo sabe, nuestro Dios Todopoderoso, quien envió a su Hijo y sobre el cual dijo, todo es vuestro y vosotros de Cristo y Cristo de Dios. No sea usted, amable oyente, pero a mí esto me hace sentir muy, muy seguro. Le pertenece a Dios, lo que significa, escuche bien, que nada ni nadie puede tocarlo sin el conocimiento, sabiduría y poder de Dios. Nada ni nadie. Entonces, se necesita sabiduría divina para vivir como realmente deseamos. Y cuando vivimos sensatamente, buscamos su guía en cada cosa. Piense en esto. Las personas que son espiritualmente sabias, que son espiritualmente sensatas, podrán ver cosas que los ojos de otras personas no ven, podrán escuchar lo que los oídos de otras personas no oyen. Es por eso que alguien puede decirle algo persuasiva o arrogantemente, y usted es un hijo de Dios que camina en su espíritu y sabe qué dicen. Envían dos mensajes. Uno es lo que usted les escucha decir, otro es lo que realmente dijeron. Y hay mucha diferencia. Los hijos de Dios que andan sensatamente son quienes, escuche bien, son los que tienen la sabiduría de Dios porque ese es su deseo y voluntad. Pero lo ignoramos y nos metemos en problemas y pensamos, «¡Oh Dios, ¿dónde estás? Él ha estado aquí desde siempre. Lo que pasa es que usted no lo escuchaba, escuchaba a otra gente, decidió hacer lo que usted quería y no lo que Dios sabía que era lo mejor». Amable oyente, si vivimos sensatamente, viviremos de cierto modo. ¿Y cuál es ese modo? En esencia, para hacerlo más sencillo, les diré que cuando vivimos sabiamente, podremos pasar por los valles más oscuros de la vida. Caminaremos por sendas que creíamos que serían imposibles de andar. Podremos pasar por situaciones, circunstancias y aflicciones que nunca pensaríamos que podríamos soportar. Pero si andamos sabiamente, Dios dice, este es el siguiente paso, y este el próximo paso, y este es el próximo, y este el próximo. ¿Sabe por qué no nos cuenta toda la historia? Porque ni siquiera la entenderíamos. No podríamos entender a dónde nos lleva Dios. ¿Y qué hace Él? Nos lleva paso a paso. Y le preguntamos, Señor, ¿qué decisión debo tomar? Y Él nos da el siguiente paso que debemos tomar. Si decidimos hacerlo nosotros mismos, araremos en la dificultad y el dolor. Cometeríamos muchos errores. Recuerde que Dios nos ama y nos mantendrá en el camino. Nos ama tanto como para mantener nuestros ojos en la verdad. Ahora, hay otro tipo de vida. Hay gente que vive insensatamente. Y deseo que se fije en lo que dice Santiago capítulo 3, versículo 13. ¿Quién preguntaba algo similar a lo que preguntaba el apóstol Pablo? ¿Quién es sabio y entendido entre vosotros? Muestre por la buena conducta sus obras en sabia mansedumbre. Pero si tenéis celos amargos y contención en vuestro corazón, no os jactéis ni mintáis contra la verdad, porque esta sabiduría no es la que desciende de lo alto, sino terrenal, animal, diabólica. Ahora deseo que piense en esto por un momento. Hay dos tipos de sabiduría. Está la sabiduría de Dios y la sabiduría que viene del hombre. Y deseo que vea cómo las describe este pasaje. Dice que esta sabiduría es terrenal, animal, diabólica. ¿Qué quiere decir con eso de terrenal? Limitada a lo que el hombre hace, limitada al raciocinio del hombre, su pensamiento, intentos, logros. Eso muestra lo limitada que es. ¿Qué tan astuto es el hombre hoy? Podemos inventar cosas, ir a la luna, esto y lo otro, pero no nos llevamos bien los unos con los otros. Estas son las cosas que pueden crear la sabiduría y conocimiento humanos sin Dios. No podemos hacer nada sin Dios. Es terrenal. Esa es una parte de la sabiduría. En segundo lugar, dice que esta sabiduría es animal o natural. Todos tenemos instintos animales en nosotros. Esa es la parte nuestra que no quiere obedecer a Dios. Esa parte nuestra sujeta a tentaciones. Esa parte nuestra que sigue nuestros deseos y sentidos. Quizás usted no quiera aceptarlo, pero todos tenemos instintos animales. Algunos lo llaman naturaleza pecaminosa. Llámelo como quiera. A los que andan insensatamente, su sabiduría no les llevará a ninguna parte. Es animal o natural, es sensorial. Está relacionada con nuestra naturaleza pecaminosa. Leamos 1 Corintios capítulo 2, versículo 14, dice así. Pero el hombre natural no percibe las cosas que son del Espíritu de Dios porque para él son locura y no las puede entender porque se han de discernir espiritualmente. Cuando entramos en una discusión con alguien que no cree, como nosotros, en Jesucristo, ni en Dios, ni en su divinidad, nos preguntamos, ¿por qué no puede creerlo? ¿Sabe por qué? Porque Dios dice que no podrán. Separados del Espíritu de Dios no podrán entender las cosas de Dios. Y quizás usted sea uno de ellos y está escuchando este mensaje y se está diciendo, no creo en nada de eso. ¿Sabe por qué no cree? Si todo lo está basando en su propio conocimiento y sabiduría, él lo describe como la sabiduría sin Dios, como conocimiento humano. Es terrenal, es limitado. Entonces, esta sabiduría animal o natural, por lo tanto, es corrupta. Y él menciona, por ejemplo, que es diabólica. Su fundamento es el propio Satanás. Vayamos un momento a Génesis capítulo 3. Aquí todo era absolutamente perfecto. Y Satanás convenció a Eva diciéndole, si me sigues, te haré como Dios. Ella creyó una mentira. Y mire las consecuencias. Hay mucha gente hoy, quizás usted sea uno de ellos, que ha creído en las mentiras del diablo. Lo ha escuchado decirle, no necesitas a Dios. Los de la iglesia son débiles. Puedes lograrlo solo. Eres listo para arreglártela solo. Tienes posición, dinero, intelecto, talento. No necesitas para nada esa religión. Mire, amable oyente, esa es la voz del diablo. La palabra de Dios le llama diabólica. Tiene que ver con su instinto animal y lo terrenal. Si escucha las mentiras de Satanás, él siempre le dirá, esto es lo más fácil. Pero lo importante es preguntarse, ¿qué es lo más sabio que debo hacer? En otras palabras, ¿qué ve Dios? Con base en su omnisciencia, de saberlo todo, omnipotencia, todo el poder, omnipresencia, él, Dios, está en medio de todo lo que usted enfrenta. Entonces la pregunta debería ser, ¿qué sería lo más sabio que debo hacer? No debería preguntárselo a todo el mundo, porque primero recibiría diferentes opiniones y regresa donde empezó más frustrado y confundido. La mayoría le dirá lo que cree que usted necesita escuchar o quiere escuchar. Dios siempre le dirá exactamente lo que usted necesita, porque Él será sincero con nosotros sobre todas las cosas. Ahora bien, pienso en todas las decisiones que he tomado en todos estos años. Algunas de ellas, si volviera a tomarlas, lo haría un poco distinto. Por ejemplo, una vez tratábamos de buscar una casa. No podíamos encontrarla en ningún lado y por fin encontramos una que era más o menos lo que queríamos. Y no acostumbro a decir, está bien, en algo así, pero lo hice. Y Dios en su sabiduría, créame, puse en el contrato que si había agua en el sótano, no la compraríamos. Esa noche llovió tanto que al día siguiente había como 30 centímetros de agua en el sótano. Así que lo cancelé y pensé, Señor, ¿qué planeas? Esa semana mi esposa encontró la casa que buscábamos. Mire, en la primera ocasión no esperé en Dios, no dije, ¿qué es lo más sabio que debo hacer? No creo que esta sea la correcta, pero lo hice de todos modos. Pero el Señor me redimió de eso. Luego estaba en el proceso de comprar un auto. Pensé, ¿qué debo hacer? Y fue como que Dios me dijera, ¿quieres este o lo mejor que te tengo? Y yo dije, Señor, quiero lo mejor de ti. Un par de meses después, no recuerdo el tiempo exacto, iba a una reunión con un caballero y me dijo, ¿por qué no se compra un carro? Le respondí, Dios no me ha dado paz en comprar ninguno por algo. Y me dijo, ¿qué clase de auto compraría si quisiera? Le dije, y Dios es testigo que nunca ni lo había pensado, pero dije, uno así como este. Y señalé su carro. 3 días después me envió un cheque para comprar un auto, tal como el suyo. Ahora, viéndolo así, el asunto es este. El auto que pude comprar con el dinero que este hombre me dio estaba muy fuera de la categoría del que yo iba a comprar. ¿Qué quiero decirle con esto? Simplemente esto. Dios siempre tiene lo mejor. Y lo mejor no necesariamente es lo más caro, sino lo mejor para usted. Dios siempre nos tiene lo mejor y es insensato abordarlo de cualquier otro modo. Nunca podemos equivocarnos obedeciendo a Dios. Nunca, nunca. Así que, solo porque no lo entienda, no significa que no esté bien. Dios es quien tiene toda sabiduría, quien todo lo sabe. Pudiera decirle que en todos mis años de ser creyente, y podría pasar largo rato contándole, dándole ejemplos que me pasan por la mente de las veces que he obedecido a Dios y las veces que no. Y todo vuelve a la siguiente pregunta, ¿Qué es lo más sabio que debo hacer? ¿Puede darme una mejor pregunta que esa? No, porque ahí está Dios Todopoderoso. Entonces, lo que Él hace es mostrarnos en este pasaje bíblico en Santiago la diferencia que existe. Veamos este capítulo 3. Dice así en los versículos 13 y 14. ¿Quién es sabio y entendido entre vosotros? Muestre por la buena conducta sus obras en sabia mansedumbre. Pero si tenéis celos amargos y contención en vuestro corazón, no os jactéis ni mintáis contra la verdad. Escuche bien eso. Este es un grupo de personas que creen ser sabias. Versículo 15. Porque esta sabiduría no es la que desciende de lo alto, sino terrenal, animal, diabólica. Y vivimos rodeados de personas, compañeros de trabajo, que esto es cierto de ellos. Piensan que tienen la respuesta correcta, excluyen a Dios de sus vidas y en su arrogancia tratan de probar porque tienen la razón. Ahora quizás tengan posición, talento, destreza, intelecto, tal vez tengan todo eso, pero ¿por eso son más sabios que usted? No. Quizás sean inteligentes en muchos aspectos, pero quien excluye a Dios de su vida no es sabio. Eso es diabólico y entra en la categoría de una vida terrenal, natural y diabólica. Véalo, celos, ambición personal. Y note lo que dice un poco más adelante en el versículo 17. Dice así, pero la sabiduría que es de lo alto es primeramente, escuche esto, pura. Mire, la sabiduría de Dios es pura, o sea, perfecta en lo absoluto. ¿Escuchó eso? Es sabiduría perfecta en todo. Y continúa diciendo, es pura, después pacífica, su sabiduría trae paz, amable, no tiene nada hostil, benigna, llena de misericordia y de buenos frutos, sin incertidumbre ni hipocresía. Así es la sabiduría de Dios. Mire, ¿no está de acuerdo en que es insensato escoger otra opción? Esa es la clase de vida que queremos. Amén. Ahora vea qué dice en el versículo 16. Porque donde hay celos y contención, allí hay perturbación y toda obra perversa. Solo existen dos opciones en la vida. Puede vivir sabiamente o vivir insensatamente. Permítame decirle algo. Ya usted lo decidió. Donde sea que esté, ya anda en la senda de los sabios o anda en la senda de los insensatos. Cambie de senda si anda insensatamente. Mire, no es tan sabio. Quizás crea serlo, pero no lo es. No es tan sabio para saber más que Dios. No es tan intelectual para saber más que Dios. No conoce su futuro. Dios sí lo conoce. No sabe el futuro sobre quienes usted influye, pero Dios sí. Dios Todopoderoso, mediante la persona salvadora de Cristo, quien perdona y limpia nuestro pecado, escribe nuestro nombre en el libro de vida, tiene un plan para nosotros y vive en nosotros mediante su Espíritu, Él nos dará sabiduría en cada decisión que tomemos en la vida. Amable oyente, no hay otra forma de vivir. Ahora, si yo tuviera 30 años, usted podría decir, ¿qué tanto sabe? Me alegra tener más de 80. Mire, porque sé que tengo más de 60 años de prueba que todo lo que le digo es la absoluta verdad de Dios Todopoderoso. Puedo decirle eso mismo cuando ya tenga 100. ¿Sabe por qué? Porque eso no cambia. Así es Dios. Puede confiar en Él. Dios no cambiará para usted en nada. Entonces, tiene dos opciones para vivir. Sabiamente, en obediencia a Dios, en sabiduría, o vivir insensatamente, convenciendo a muchos, haciendo mucho, yendo a muchas partes, tendiendo muchas cosas, y luego morirá. Amable oyente, en sus últimos segundos de vida, tengo el presentimiento de que deseará haber escuchado este mensaje. Lo más trágico que puede hacer es morir sin Cristo. ¿Sabe por qué? Porque las consecuencias son eternas. Quizás no sea la mejor vida del creyente, quizás no tenga mucho. Tal vez no tenga títulos con su nombre, tal vez no tenga notoriedad. Quizás la mayoría no le conoce, su nombre no está en la prensa, en la TV, etc. Pero vive para Dios. Ha andado en obediencia a Él. Mire, los valores de Dios no son los del hombre. Lo que Dios considera maravilloso no es lo que el mundo piensa. Así que usted puede decidir. ¿Vivirá usted sabiamente o vivirá insensatamente? Se engañará si vive insensatamente. Es sabio si escoge a Cristo y su senda de vida. Y esa es mi oración por usted.
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2: Una cosa es decir que no tiene miedo y otra muy diferente es realmente sentirse calmado. 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
0: La primera vez que recuerdo haber tenido miedo fue cuando tuve que predicar mi primer sermón. Mi madre me dijo que leyera Josué 1:9, que dice: «Mira que te mando que te esfuerces y seas valiente, no temas ni desmayes, porque Jehová tu Dios estará contigo en donde quiera que vayas». Luego me dijo: «Hijo, no te distraigas, porque el Señor tu Dios está contigo esta noche cuando estés frente a la gente». La clave está en llenar nuestra mente con la verdad de la palabra de Dios. Somos hijos e hijas del Dios viviente. Nuestro Dios es el soberano del universo. Él está en control de todas las cosas, de modo que, si realmente creo en esa verdad, no tengo razón alguna para estar ansioso o angustiado. Cuando reconozco que estoy ansioso por algo, enfoco mi atención a Dios. Recuerde lo que dice Isaías 41:10. No temas, porque yo estoy contigo. No desmayes, porque yo soy tu Dios que te esfuerzo. Siempre te ayudaré, siempre te sustentaré con la diestra de mi justicia. Amable oyente, no mire ansiosamente a su alrededor, porque al hacerlo, se olvida del soberano del universo. La gente dice: «Bueno, no puedo evitar lo que pienso». Sí, sí puede. En otras palabras, es su voluntad la que elige lo que su mente piensa o no piensa.
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1: 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Thomas Watson.
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1: Día 244. Efesios capítulo 6, escrito por Yamel de Jaramillo, leído por Mónica Valadez de Sandoval. Este capítulo contiene otra palabra que conecta todo lo que Pablo ha venido enseñando. Por lo demás. O como traducen otras versiones, finalmente. No se trata simplemente de una despedida. Pablo está diciendo, después de todo lo que han aprendido acerca de Cristo, de su identidad, de la iglesia y de cómo deben vivir, hay algo más que necesitan saber. La vida cristiana se desarrolla en medio de una batalla espiritual. Después de mostrarnos el plan eterno de Dios, nuestra nueva identidad en Cristo, la unidad de la iglesia y cómo el Evangelio transforma nuestras relaciones, Pablo termina la carta recordándonos que todo esto ocurre mientras enfrentamos la oposición de un enemigo real. Antes de hablar de la armadura de Dios, Pablo continúa aplicando el Evangelio a las diferentes esferas de la vida. Después del matrimonio, ahora instruye a hijos y padres, y luego a siervos y amos. Es hermoso ver el desarrollo de la carta. Pablo no cambia de tema. Continúa mostrando cómo las grandes verdades doctrinales de los primeros capítulos transforman cada aspecto de la vida cotidiana. El Evangelio no fue dado únicamente para ser comprendido, sino para ser vivido. Entonces introduce la armadura de Dios. En el capítulo 1 vimos que Dios nos había bendecido con toda bendición espiritual en Cristo. Él siempre nos da lo que necesitamos para enfrentar aquello a lo que nos llama. Ahora vemos esa provisión ilustrada mediante una armadura hermosamente detallada. Después de leer acerca de la gracia, la paz, la unidad y el amor de Dios, no podemos pensar que la vida cristiana estará libre de oposición. Pablo nos habla de huestes espirituales de maldad, y precisamente por eso nos muestra cómo permanecer firmes. Al leer estos versículos no puedo dejar de pensar en el progreso del peregrino, donde el personaje principal recibe esta armadura para continuar su camino. Sin embargo, esta no es la primera vez que Pablo menciona estas fuerzas espirituales. Desde el comienzo de la carta nos recordó que Cristo está por encima de todo principado y autoridad, en el 1:21, que antes seguíamos al príncipe de la potestad del aire, en el 2:2, y que la multiforme sabiduría de Dios es dada a conocer a los principados y potestades por medio de la iglesia, en el 3:10. Ahora nos recuerda que esa batalla continúa, pero también que Cristo ya obtuvo la victoria definitiva. Pablo identifica claramente al verdadero enemigo de la iglesia. No son los judíos ni los gentiles, no son las tradiciones ni las diferencias culturales, ni las personas con las que no estamos de acuerdo. Nuestro enemigo es Satanás y sus huestes de maldad. Sin embargo, resulta interesante que Pablo nunca nos llama a salir a pelear contra él. No nos invita a buscar confrontaciones espirituales ni a poner nuestra atención en el enemigo. El mandato que más se repite en este pasaje es otro: permanezcan firmes. La victoria no consiste en derrotar al enemigo, sino en permanecer firmes en Cristo, quien ya lo venció. Por eso Pablo nos dice, fortalézcanse en el Señor y en el poder de su fuerza. La batalla nunca se libra con nuestras propias capacidades, sino dependiendo completamente de Dios. La armadura que describe está formada por el cinturón de la verdad, la coraza de justicia, el calzado del Evangelio de la paz, el escudo de la fe, el yelmo de la salvación, la espada del Espíritu, que es la palabra de Dios. Cada una de estas piezas apunta, en última instancia, a Cristo mismo. No se trata de repetir una oración cada mañana imaginando una armadura invisible. Se trata de permanecer revestidas de la verdad del Evangelio, descansando en la justicia de Cristo, afirmadas en la salvación, viviendo por la fe y alimentándonos continuamente de su palabra. El versículo 11 habla

0: la autoridad ni la soberanía del Dios Altísimo. Nuestro enfoque nunca debe estar en el enemigo, sino en Cristo, quien ya venció definitivamente en la cruz. Después de describir toda la armadura, Pablo concluye hablando de la oración. No la presenta como una pieza adicional, sino como el ambiente permanente en el que vive un creyente que depende de Dios. La batalla espiritual nunca se libra confiando en nuestras propias fuerzas, sino permaneciendo en constante comunión con el Señor, velando y orando unos por otros. Nuestro llamado es permanecer en Él, permanecer en su palabra y recordar constantemente todo lo que Dios ya ha hecho por nosotras. Mientras más contemplamos a Cristo, menos espacio habrá para el temor y más confianza tendremos para permanecer firmes. Al llegar al final de esta carta, comprendemos que el creyente nunca fue llamado a vivir la vida cristiana confiando en sí mismo. Desde el primer capítulo hasta el último, Pablo nos ha mostrado que todo proviene de Dios. Nuestra elección, nuestra salvación, nuestra identidad, nuestra unidad, nuestra nueva manera de vivir y también la fuerza para permanecer firmes en medio de la batalla espiritual. La carta comenzó llevándonos a contemplar las riquezas espirituales que tenemos en Cristo y termina recordándonos que seguimos dependiendo completamente de Él. Solo así podremos permanecer firmes hasta el día en que nuestra lucha termine y estemos para siempre con nuestro Señor. Que al cerrar Efesios podamos mirar hacia atrás y recordar que Dios nos escogió desde antes de la fundación del mundo. Nos dio vida cuando estábamos muertos. Nos hizo parte de su iglesia. Nos llamó a vivir de una manera digna del Evangelio. Y ahora nos fortalece para permanecer firmes hasta el final. Toda la carta apunta a una misma realidad. Todo lo que necesitamos para vivir la vida cristiana lo encontramos en Cristo. Para meditar. ¿Estoy procurando fortalecerme cada día en el Señor y en el poder de su fuerza? ¿O sigo enfrentando las batallas espirituales confiando en mis propias capacidades? Después de recorrer la carta a los Efesios, ¿estoy viviendo a la luz de mi identidad en Cristo y dependiendo de Él en cada área de mi vida? ¿O he olvidado las riquezas espirituales que Dios ya me ha dado en su Hijo?
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0: Espíritu es visto en varias ocasiones como un fuego, una llama de fuego. Y el apóstol está diciendo, no le echen agua a ese fuego, no extingan ese fuego, no apaguen la obra del Espíritu.
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0: El Espíritu Santo quiere moverlo de donde usted está para que sea como Cristo a lo largo de un camino en el que la santidad se incrementa cada vez más. Eso es la santificación. Simplemente es un proceso de separación, más y más separado. Eso es lo que Él quiere hacer. La santidad fue como una semilla plantada en el momento de su salvación que crece. Y conforme crece, da más y más y más y más fruto. Y esa es la obra del Espíritu Santo. Juan Owen, el gran escritor puritano, habló de algunas verdades ricas. Él dijo esto: la santificación es una obra inmediata del Espíritu de Dios en las almas de los creyentes, purificando y limpiando sus naturalezas de la contaminación e inmundicia del pecado, renovándolos a la imagen de Dios y de esta manera capacitándolos a partir de un principio de gracia espiritual y habitual, a ceder a la obediencia a Dios según el tenor y términos del nuevo pacto en virtud de la vida y muerte de Jesucristo. Fin de la cita. Es una obra del Espíritu Santo en su alma, limpiando, purificando, limpiándolo de la contaminación del pecado, conforme usted se mueve más y más hacia la imagen de Dios. O de manera más breve, Él lo dijo de esta manera: es la renovación universal de nuestras naturalezas mediante el Espíritu Santo a la imagen de Jesucristo. Ahora, eso es lo que el Espíritu desea hacer. La psicología no puede hacer eso. La sabiduría humana no puede hacer eso. Nada puede hacer eso más que el Espíritu Santo. El único agente que puede hacerlo es el Espíritu Santo. Usted puede apagar al Espíritu en el progreso de esa santificación al sustituir las experiencias estáticas, las emociones, los sentimientos, la metodología terapeuta, la metodología de terapia, las fórmulas, técnicas humanas, lo que sea, pragmatismo, misticismo, a través de lo intuitivo, la experiencia que se valida por sí sola, en términos humanos, la psicología, las emociones, los sentimientos, todo eso nunca hará lo que el Espíritu hace, y solo Él puede hacer. Ahora, en este progreso santo, hay varias cosas que el Espíritu está haciendo en usted, y necesita usted saberlo. Son los componentes de este proceso, constituyen este proceso. Número uno, Él ilumina la palabra. Él ilumina la palabra. 1 Pedro 2:2, desead como niños recién nacidos la leche espiritual, no adulterada, para que por ella crezcáis. Usted crece mediante la palabra. Ahora, si usted va a avanzar en este camino de la santificación, separado más y más del pecado a Dios, ese proceso de crecimiento, ese proceso en el que usted avanza, es generado por la palabra y usted recibe la verdad. No solo de pan vivirá el hombre, sino de toda palabra que sale de la boca de Dios. Usted se alimenta de la palabra y conforme usted lo hace, usted crece. Ahora, el Espíritu es el agente de la palabra. El Espíritu, recordará usted, es el autor de la palabra. 2 Pedro 1:20 y 21 dicen, hombres santos de Dios escribieron conforme fueron movidos por el Espíritu Santo. El Espíritu es el autor de las Escrituras. Y entonces Él escribió la Escritura. No solo eso, 1 Juan 2:20 y 27 dicen que esa unción que está en nosotros, Él al morar en nosotros, Él es una unción, de tal manera que no necesitamos maestros humanos. En otras palabras, el Espíritu no solo escribió la palabra, sino que Él mora en nosotros como el iluminador de la palabra, como el intérprete de la palabra. Eso es tan esencial. Él nos la abre a nosotros. Esta es la razón por la que en Juan 14, 26, Juan 16, 13, Jesús dijo, voy a enviarles el Espíritu. Él es el Espíritu de verdad. Él los va a guiar a la verdad. Él les va a mostrar la verdad. Él les va a dar testimonio de las cosas que vienen del Padre acerca de mí. El Espíritu de Dios escribió la palabra. El Espíritu de Dios, como la unción, interpreta la palabra conforme la estudiamos fielmente, y el Espíritu de Dios activa la palabra, la cual produce en nosotros todo, desde angustia profunda por el pecado hasta el gozo trascendente y la alabanza debido a la emoción de la verdad. Esta es su obra y así es como Él nos hace avanzar. Y es la palabra la que está en el corazón de todo esto. En el Salmo 19 dice que la palabra transforma a la persona entera. La palabra hace de la persona simple sabia. La palabra regocija el corazón. La palabra ilumina los ojos. La palabra permanece para siempre. La palabra produce justicia amplia. Lo hace todo. Nos es dada para enseñarnos, instruirnos, corregirnos, prepararnos, para que seamos enteramente preparados para toda buena obra. El Espíritu entonces se mueve en la palabra como el autor, se mueve en la palabra como el intérprete, se mueve mediante la palabra como el que la aplica y aviva y mueve nuestro corazón. Eso es lo que Él está haciendo para alejarnos del pecado hacia la santidad, al activar la palabra en nosotros. Esa es su obra. Pero usted lo puede apagar. ¿Cómo? Al no estudiar la palabra, al no esforzarse por presentarse con diligencia a Dios aprobado, al manejar mal la palabra de Dios, al no interpretarla correctamente, al no recibirla con humildad, como dice Santiago 1:21, usted puede apagar al Espíritu al no aplicarla a su vida, de tal manera que usted se convierte en un oidor y no un hacedor. Usted puede apagarlo al no esconderla en su corazón, al no escudriñarla diligentemente, al no desearla, y usted puede apagarlo al no dejar que la palabra more en abundancia en usted, como Pablo dijo en Colosenses 3. Hay una segunda cosa que el Espíritu Santo hace. Al hacernos avanzar por este camino de separación a la santidad, Él nos lleva a la intimidad con Dios. Este es un componente esencial en nuestro crecimiento espiritual. Necesitamos tiempo con Dios. Si yo me voy a acercar más y más a Dios, si la relación va a ser más y más dulce, y más rica y rica, y más rica y más rica, y más llena, más plena, tengo que pasar tiempo con Dios. Y entonces la obra del Espíritu de Dios consiste en llevarme por ese camino. Es el Espíritu Santo, Romanos 8 dice, quien nos lleva a clamar, Abba, Padre. Es el Espíritu Santo quien nos lleva a la convicción de que somos los hijos de Dios. Pablo dice de nuevo en Gálatas 4:6, es el Espíritu Santo quien nos hace clamar, Abba, Padre. Eso significa papá o papito. Ese es un término de cariño, un término de afinidad, un término de intimidad. El Espíritu quiere eso. El Espíritu quiere que oremos, que tengamos comunión con Dios, a correr como niños amorosos a un padre amoroso. De hecho, los dos textos que nos enseñan acerca de Abba Padre son interesantes. En el texto de Romanos, el Espíritu quiere llevarnos a la intimidad con Dios para efectos de certeza, para que estemos seguros en nuestra salvación, para que podamos disfrutar de la confianza maravillosa, emocionante, de que somos hijos de Dios y que Él nos ama tanto. El texto de Gálatas no enfatiza la certeza. En Gálatas, el Espíritu quiere acercarnos a la intimidad con el Padre, no para efectos de certeza, sino para efectos de recursos. Necesitamos entrar ahí, no solo para que podamos disfrutar de su compañía, sino también para que podamos tener acceso a lo que necesitamos. Clamamos Abba Padre, por un lado, porque solo queremos celebrar la relación. Clamamos Abba Padre, por otro lado, porque tenemos necesidades tan desesperadas. Eso no es diferente de nuestros hijos. Algunas veces vienen a usted por ninguna otra razón que simplemente disfrutar de su afecto. Y habrán esos momentos cuando ellos vienen a usted pidiéndole lo que ellos necesitan de manera tan desesperada. Y clamamos Abba Padre en cualquiera de los dos casos. ¿Y qué es lo que el Espíritu quiere que hagamos? Es el Espíritu quien al moverse en nuestros corazones, Pablo dice, nos hace clamar Abba Padre. Es el Espíritu quien nos da ese afecto, ese deseo por la comunión, en la intimidad con Dios. Quien toma a Dios de ser un Dios distante, como Él lo sería en las religiones del mundo, hacerlo un Dios de amor y compasión y preocupación y entendimiento. Un Dios que quiere envolvernos en su amor. La intimidad con Dios es una parte esencial de nuestro crecimiento. ¿Cómo es que podremos llegar a ser un padre espiritual? Tres niveles de crecimiento espiritual. Bebés espirituales, jóvenes espirituales, padres espirituales. Los bebés espirituales conocen lo elemental. Los jóvenes espirituales conocen la doctrina. 1 Juan 2, 2 y 3 explica esto. Y los padres espirituales conocen aquel que es desde el principio. No puedo tener un conocimiento profundo del Dios eterno a menos de que haya pasado tiempo con Él, ¿verdad? Entonces, en este proceso de crecimiento espiritual y santificación, conforme progreso hacia la santidad, tengo un conocimiento de Dios que se incrementa. Pablo clamó por eso a fin de conocerle. Ese es el anhelo de mi corazón. Quiero conocerlo mejor, conocerlo más. Y el Espíritu nos mueve en esa dirección. Él desea, Él opera, Él nos lleva a esa comunión más rica, más íntima con Dios. Esa es la razón por la que Él permite la dificultad en su vida. Porque es la dificultad lo que nos lleva a esa comunión, ¿verdad? Es tan esencial. Usted lo puede apagar al no aceptar las dificultades de la vida, al amargarse y enojarse, al no estar en oración, al no disfrutar la comunión de Dios. Usted puede apagar la obra del Espíritu al no tener una actitud de adoración, al no estar dispuesto a echar toda su ansiedad sobre Él. Usted puede apagar la obra del Espíritu al operar en su poder carnal, al apegarse a sus recursos humanos, al decir, yo no voy a acudir a Dios para nada, yo tengo todo lo que necesito, yo lo puedo enfrentar solo. Usted lo apaga al sentirse inadecuado, al no confiar en el amor de Dios y decir, si voy, Él no me ama, o no confiar en su provisión, Él no tiene lo que yo necesito. Cualquiera de esas cosas y más harán que usted apagara la obra del Espíritu. Hay una tercera cosa que Él hace. Al movernos hacia la semejanza a Cristo, Él glorifica a Cristo para nosotros. Él glorifica a Cristo para nosotros. Dice usted, ¿por qué hace Él eso? Porque la meta de nuestra santidad es ser como Cristo, ¿verdad? Como dije en Gálatas 4:19, Pablo dice, sufro dolores de parto hasta que Cristo sea totalmente formado en ustedes. Ser como Cristo es el punto. Cuando despertemos a su semejanza, cuando lo veamos como es Él, seremos como Él es. Ese es el premio, esa es la meta de Filipenses 3 hacia la que Pablo se dirigía. Y si voy a ser como Cristo, tengo que saber cómo es Cristo. Si decimos que andamos en Él, 1 Juan 2:6, debemos andar como Él anduvo. Si decimos que permanecemos en Él, le pertenecemos a Él, somos de Él, entonces debemos andar como Él anduvo. Y entonces, y si vamos a hacer eso, necesitamos ver cómo Él anduvo. Entonces, ¿qué es lo que el Espíritu hace? Él nos muestra a Cristo. Él hace que Cristo sea glorioso para nosotros. En Juan 15:26 y en Juan 16:14 y 15, Jesús dijo, cuando el Espíritu venga, Él dará testimonio de mí. Él les mostrará cosas de mí a ustedes. Eso es lo que Él hará. Él les va a mostrar mis cosas a ustedes. Eso es lo que Él va a hacer. Él va a mostrarme a mí. Él va a revelarme a ustedes. Jesús dijo, he venido a revelar al Padre. Jesús dijo, el Espíritu viene para revelarme a mí. Él va a mostrarme a mí a ustedes. Él siempre guía a la gente a darle gloria a Jesucristo. Ningún hombre, 1 Corintios 12:13, jamás maldice a Jesús por el Espíritu Santo. Y ningún hombre jamás llama a Jesús Señor, excepto por el Espíritu Santo. Él siempre está reconociendo el Señorío de Cristo. Él siempre está dándole gloria a Cristo. Y entonces Él quiere que veamos la gloria de Cristo. Él quiere que veamos al que es la meta de nuestro progreso espiritual. Vea 2 Corintios 3:18, un versículo absolutamente magnífico. Con frecuencia ha pasado por alto, y yo lo escribo bajo mi nombre algunas veces cuando firmo el libro de alguien. 2 Corintios 3:18 dice, por tanto, nosotros todos, esto es los creyentes, los cristianos, mirando a cara descubierta, Él ha estado hablando de Moisés. Y cuando Moisés tenía la gloria de Dios en su rostro, ¿se acuerda cuando él subió al monte, él vio la gloria de Dios y estaba reflejando su rostro, la gloria de Dios, y él la veló? Él dice, no tenemos ningún velo, no tenemos nada que esté entre nosotros y la gloria, no tenemos nada que nos estorbe. El velo es quitado en Cristo y estamos viendo como en un espejo la gloria del Señor. Esa es una gran afirmación. ¿Cuál es el espejo que refleja la gloria del Señor? Es esto. Aquí es donde lo vemos. Entonces, conforme usted estudia la palabra de Dios, el reflejo de la gloria de Jesucristo irradia de las páginas de las Escrituras. No me importa si usted esté hablando del Antiguo Testamento o del Nuevo Testamento, Cristo es el tema en todos lados. Conforme usted ve la palabra de Dios, con el velo quitado, porque usted está en Cristo, y usted ve este espejo, el cual refleja la gloria del Señor en su rostro, en el de usted. Conforme usted hace esto, vea esto, usted está siendo transformado en la misma imagen. Como puede ver, conforme estudiamos la palabra de Dios y la gloria del Señor, nuestro Señor Jesucristo, nos es expuesta, emana, por así decirlo, del espejo de la palabra, casi cegándonos en ocasiones, como Moisés, quien fue a la roca y fue expuesto a toda la gloria que Dios le mostró. Conforme vemos la gloria de Cristo revelada en la palabra, somos transformados por esa gloria. Después Él dice, de un nivel de gloria al siguiente nivel de gloria. De gloria en gloria, de gloria en gloria. ¿Quién está haciendo esto al final del versículo? Como por el Señor, el Espíritu. Es la obra del Espíritu, es su obra. ¿Queremos apagar eso? ¿Queremos retrasar eso? El Espíritu está transfigurándonos. La palabra transformados es de hecho la misma palabra traducida en Mateo 17, transfiguró. Y describe a Jesús cuando estuvo en el monte, recordará usted, y Él fue transfigurado delante de ellos. Eso fue bastante asombroso. La gloria del Señor que apareció en el rostro de Moisés, eso era por fuera. Pero Jesús mostró su gloria que estaba por dentro. Y lo que Pablo está diciendo aquí es bastante asombroso. Él está diciendo, ustedes como creyentes son más como Jesús de lo que son como Moisés, porque la gloria no está por fuera, sino que la gloria está por dentro. Ustedes literalmente están siendo transformados por dentro, transfigurados por dentro, en el interior, al mismo tipo de gloria que Jesús mostró por la obra del Espíritu Santo. Entonces, en este proceso del Espíritu, haciéndolo avanzar usted en el camino de la santificación, Él quiere iluminar la palabra, lo cual lo hace usted crecer. Él quiere acercarlo usted a la intimidad con el Padre, lo cual lo hace avanzar por el camino de la intimidad, lo cual lo hace crecer. Y después Él quiere revelar a Cristo a usted en una gloria tan refulgente que usted vea claramente la imagen de la meta a la que usted va, y conforme usted se enfoque en esa imagen y está perdido en asombro, amor y alabanza, usted hallará que el Espíritu de Dios lo está haciendo progresar a usted a lo largo del camino de la semejanza a Cristo. ¡Qué pensamiento! Y usted también puede retrasar eso. Usted también puede apagarlo. Simplemente no se moleste por estudiar la palabra. No vea la belleza de Cristo. No use la Biblia como un medio para resolver todos sus problemas. No deje que la Biblia simplemente revele a Cristo a usted. No sea humilde y admita que queda tan corto de la gloria de Cristo que usted necesita desesperadamente ver su gloria y estarse moviendo a un nuevo nivel de gloria. El orgullo espiritual lo va a contener a usted. La falta de humildad lo va a contener usted. Todas esas cosas van a apagar, retrasar, estorbar la obra del Espíritu y van a entristecer el corazón de Él. En cuarto lugar, en el proceso de este movimiento en su vida, Él quiere guiarlo usted a la voluntad de Dios. Él quiere moverlo hacia la voluntad de Dios. ¿Qué quieres decir con eso? Dos cosas. En primer lugar, significa obediencia a la voluntad de Dios revelada. Obediencia a la voluntad de Dios revelada, la cual está en las Escrituras. Él quiere moverlo para que usted sea obediente. Él quiere motivar el corazón de usted, motivar su conciencia, convencer su mente. En Jeremías 10:23 dice, «Conozco, oh Jehová, que el camino de un hombre no está en sí mismo, ni está en un hombre que camine el dirigir sus pasos». Jeremías dice, «De una cosa estoy seguro, no puedo estar a cargo de mi vida». Y él estaba en lo correcto. Él estaba diciendo, «No puedo dirigir mi propia vida, no puedo dirigir mis propios pasos». Y él clamó entonces al Señor y le dijo, «Señor, tú tienes que hacerlo. Tú tienes que guiarme por el camino de tu voluntad. No puedo hacerlo por mí mismo». Ezequiel 36:27 habla de la primera dimensión de eso. La promesa de Dios en el nuevo pacto, «Pondré mi espíritu dentro de vosotros y haré que caminéis en mis estatutos y tendréis cuidado de observar mis ordenanzas». Ahí está la respuesta. Les voy a dar mi espíritu en el nuevo pacto mediante Cristo. Les voy a dar mi espíritu y Él va a guiarlos para obedecerme a mí. Eso es lo que Él dijo. Él va a guiarlos en obediencia. Él va a motivarlos a obedecer lo que la palabra dice. Salmo 143:10. Esto es fascinante. «Enséñame a hacer tu voluntad, porque tú eres mi Dios». Después de esto, «que tu buen espíritu me guíe». Por un lado, entonces, el Espíritu nos enseña a obedecer la palabra. Por otro lado, el Espíritu nos lleva por el camino que Él quiere. Dice usted, ¿qué quiere decir eso? Esa es la obra subjetiva del Espíritu. Eso no necesariamente está relacionado con las Escrituras. El Espíritu nos guía, nos motiva, nos convence para obedecer lo que conocemos de las Escrituras. Pero el Espíritu también va más allá de eso y nos guía a través de las circunstancias de la vida en áreas que no están reveladas en las Escrituras. La Biblia no me dice en dónde ministrar. La Biblia no me dice en dónde predicar. No me dice qué decir cuando predico en cierto lugar. Hay muchas cosas en las que el Espíritu me tiene que guiar. Él provee un camino por el que debo caminar. Entonces, está la guía objetiva del Espíritu, conforme nos motiva a obedecer la palabra, y está la guía subjetiva del Espíritu, conforme Él, mediante las circunstancias y la providencia, y conforme Él, hablándonos en nuestros corazones, nos desafía y nos mueve a lo largo de un camino de circunstancias, oportunidades, responsabilidades. Eso está afirmado de manera hermosa. Y me encantan las palabras de esta afirmación en particular en Isaías 30. Permítame leerle dos versículos, 20 y 21. «Aunque Jehová le ha dado pan de privación y agua de opresión», en otras palabras, aunque ha sido difícil lo que han enfrentado, «Él, vuestro maestro, ya no se esconderá a sí mismo, sino que vuestros ojos verán a vuestro maestro». Después esto, «vuestros oídos oirán una palabra detrás de vosotros. Este es el camino. Andad en él». Cuando den vuelta a la derecha o a la izquierda, esta es una guía subjetiva del Espíritu. Van a oír una voz diciendo, «haz esto, no hagas aquello». No una voz audible, sino una motivación fuerte. Conforme usted esté en la palabra y es fiel en oración, el Espíritu está, por así decirlo, hablando en un murmullo a su conciencia, hablando en un murmullo a su mente, «haz esto, no hagas aquello. Haz esto, ve por este camino, esto es lo que quiero». Y Él lo hace mediante sus deseos espirituales, sus deseos puros. Él ilumina su mente, Él motiva su corazón. «Encomienda a Jehová tu camino». ¿Y Él qué? hará, Él dirigirá tu camino. Él lo va a mover alrededor de los obstáculos y va a abrir el camino. El proceso de santificación entonces involucra progreso y significa que tengo que hacer la voluntad de Dios. Esto es, en primer lugar, el Espíritu me motiva a obedecer la palabra de Dios, al convencer y a veces al disciplinarme si no lo hago. Y después, el Espíritu de Dios ordena las providencias de mi vida, los acontecimientos y circunstancias, y en un murmullo habla mi conciencia mediante mi deseo y me envía por la dirección que Él quiere que yo vaya. Todo eso me está moviendo en el proceso de la santificación. ¿Usted también puede apagar eso? ¿Egoísmo? ¿Quiero hacer lo que quiero hacer y quiero hacerlo a la manera en la que yo quiero hacerlo? ¿No quiero obedecer ese mandato? ¿No estoy interesado en hacer ese ministerio? ¿Ser voluntarioso, obstinado, el orgullo, la apatía, indiferencia, insensibilidad a su guía y ni siquiera reviso con él lo que tengo que hacer? ¿Realmente no estoy interesado en eso? ¿Esas cosas apagan al Espíritu? Finalmente, Él nos fortalece internamente. Todo este progreso demanda fortaleza interna. Como acabamos de señalarlo, no es el camino del hombre ordenar sus propios pasos, no tengo la fortaleza. Como Zacarías dice, no por fuerza ni por poder, sino por mi espíritu, dice el Señor, no lo puedo hacer por mí mismo. Y esa es la razón por la que Pablo en Efesios 3 oró esto. Oro porque sean fortalecidos en el hombre interior por el espíritu. Efesios 3:16. La única manera en la que usted va a hacer la voluntad de Dios, la única manera en la que usted va a experimentar el amor de Dios, la única manera en la que usted va a ver más allá de lo que usted puede pedir o entender, la única manera en la que usted va a estar glorificando a Cristo en la iglesia, es cuando su poder está viniendo del Espíritu Santo. Esa es la razón por la que 2 Corintios 12, Pablo dice, cuando soy débil en mi fortaleza humana, me vuelvo poderoso, porque cuando se me han acabado los recursos humanos, puedo arrojarme a Dios. La fortaleza viene del Espíritu. Y entonces Él está infundiéndonos con fortaleza, conforme estamos en la palabra, conforme estamos orando, conforme estamos obedeciendo, inclusive cuando estamos atravesando por pruebas, dependemos totalmente de Él, porque Él es todo lo que queda, la fortaleza está ahí. Usted no podría dar testimonio sin su fortaleza. Jesús dijo, pero recibiréis poder cuando el Espíritu Santo venga sobre vosotros y me seréis testigos. Usted no puede tener victoria sobre el pecado sin su fortaleza, porque usted no lo puede hacer en la carne. La carne no puede superar la carne, solo el Espíritu puede superarla. Usted nunca podrá tener victoria sobre Satanás, porque las armas de nuestra milicia en esa batalla no son carnales, sino poderosas por las armas que hay en el Espíritu, dadas por el Espíritu. Usted no podrá tener seguridad, porque la salvación solo le es garantizada a usted mediante el sello del Espíritu. Usted no podrá servir eficazmente fuera del poder del Espíritu. Usted no puede alabar a Dios en salmos, himnos y cánticos espirituales y cantar y hacer melodía en vuestro corazón al Señor, a menos de que sea lleno del Espíritu. Y usted no puede tener relaciones correctas en un matrimonio, en una familia, o en ningún lugar, o en ningún otro lugar, a menos de que esté tan lleno del Espíritu. Es el poder del Espíritu que nos capacita para hacerlo todo. Usted también puede apagar eso al ser orgulloso, al no ser humilde, al no reconocer su debilidad, al no reconocer su necesidad, al no reconocer su dependencia. Usted puede apagar esta obra del Espíritu al tener confianza en su propia carne, en su propia capacidad. Cualquier tipo de pecado retrasa todo esto. Ahora, ¿por qué es que usted debe enfrentar el pecado en su vida? Porque la alternativa es apagar al Espíritu de Dios, retrasar su proceso espiritual de santificación y entristecer el corazón del Espíritu, trayendo así disciplina y la pérdida de bendición en su propia vida. El Espíritu está haciendo una gran obra, iluminando la palabra, llevándole usted a la intimidad con Dios, mostrándole la gloria de Jesucristo, la meta de su vida, guiándolo a la voluntad de Dios, fortaleciéndolo para el ministerio espiritual y servicio y la batalla. Él hace todo eso. Él es un espíritu poderoso. Y creo que el resumen de su ministerio no se presenta de una manera más hermosa como en Isaías 11. Simplemente escuche esto. Isaías 11:2. El profeta describe al Espíritu Santo de esta manera. Él es el Espíritu de Jehová. Él es el Espíritu de sabiduría y entendimiento. El Espíritu de consejo y fortaleza. El Espíritu de conocimiento y del temor de Jehová. Este Espíritu Santo va a traerle sabiduría, entendimiento, consejo, fortaleza, conocimiento y va a hacer que usted tema y adore a Dios. Es el Espíritu Santo quien hace todo lo que usted necesita que sea hecho. ¿Qué más necesita usted? Más allá de sabiduría, entendimiento, consejo, fortaleza, conocimiento y el temor de Jehová, del Señor, usted no necesita nada más que eso. Esa es su obra. Eso es lo que Él quiere hacer en su vida. Pero usted va a estorbar eso si usted no está lleno del Espíritu. Efesios 5:18, si usted no está andando en el Espíritu. Gálatas 5:25 simplemente describe lo mismo. Ser lleno del Espíritu significa que Él me llena, controla todo. Andar en el Espíritu simplemente significa que he colocado mis pies en el camino de lo que Él establece. Y cuando usted anda en el Espíritu hará su obra santificadora. No debemos apagar al Espíritu en la iglesia en la actualidad, pero estamos haciéndolo a gran escala. No debemos apagar al Espíritu en nuestras propias vidas individuales, pero estamos haciéndolo si no permitimos que el Espíritu de Dios cumpla estas cinco cosas conforme Él nos hace avanzar a la semejanza a Cristo. Que Dios nos ayude a ser fieles, a no apagar ni entristecer al Espíritu Santo. Oremos. Sabemos, Padre, que la única manera de superar la pecaminosidad residual que hay en nosotros, nuestros deseos malos y las tentaciones, es andar y ser llenos por el Espíritu. Sabemos que no ser llenos del Espíritu es regresar a las obras de la carne, inmoralidad, impureza, sensualidad, idolatría, hechicerías, enemistades, celos, contiendas, iras, disputas, disensiones, divisiones, envidias, embriagueces y cosas como esas. Sabemos que ni siquiera tenemos que escoger conscientemente el hacer esas cosas. Si no estamos viviendo en el control del Espíritu de Dios, simplemente van a pasar. Y la única defensa en contra del poder negativo de la tentación, el pecado y Satanás es el poder positivo de tu Espíritu. Señor, ayúdanos a no apagar al Espíritu, sino a darle el poder pleno para operar en nuestras vidas, a moverse en la manera en la que solo Él puede moverse para cumplir nuestra santificación y hacernos como Cristo, en cuyo nombre oramos. Amén.
1: De esta forma hemos estado escuchando al pastor John MacArthur en la serie titulada La Iglesia Impulsada por la Biblia, en gracia a vosotros. Realmente los creyentes solo pueden crecer si se alimentan con la palabra de Dios. Por ello debemos desear la palabra de Dios como un bebé desea su leche diaria. 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Esto ha sido todo por hoy, y en nombre del pastor John MacArthur y del personal, su amigo Miguel Contreras le da las gracias por acompañarnos. Y recuerde que lo esperamos en la próxima edición para continuar desatando la verdad de Dios un versículo a la vez, aquí en Gracia a Vosotros.

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1: 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Thomas Brooks.
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0: 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Soy Joe Owen de Respuestas en Génesis.
1: El Salmo 24, versículo 3. ¿Quién subirá al monte de Jehová? ¿Y quién estará en su lugar santo? El limpio de manos y puro de corazón, el que no ha elevado su alma en cosas vanas, ni jurado con engaño. Él recibirá bendición de Jehová y justicia del Dios de salvación. Muy interesante que nadie, ni los que están escuchando, ni su siervo, ha cumplido con esos requisitos. ¿Quién aquí tiene manos limpias y corazón puro? Ninguno de nosotros. Así que, ¿por qué Dios nos da este salmo? ¿Solo para mostrarnos que nunca vamos a poder subir al monte de Jehová? De ninguna manera. Para mostrarnos que Cristo, después que vendría, después de que ha escrito aquí, Él será el único con manos limpias y corazón puro. Y en vez de subir al monte de Jehová, Cristo subió al monte Calvario para morir en la cruz, para que ahora nosotros podemos subir al monte de Jehová.
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1: Hola y bienvenidas a un nuevo episodio de Joven Verdadera. Por aquí les habla Alana y me alegra muchísimo que estén aquí con nosotras. El día de hoy continuamos con la serie ¿Y si lo hablamos?, donde respondemos esas preguntas complejas que en algún momento todas nos hacemos. Y antes de comenzar con el tema de hoy, quiero hacerte unas preguntitas rápidas. ¿Alguna vez algo no ha salido como tú esperabas? ¿Alguna vez tus planes se han arruinado inesperadamente? ¿O quizás algo que estabas esperando con muchísimas ansias simplemente no sucedió? Sé que no me pueden ver, pero aquí estoy asintiendo a cada una de esas preguntas. Porque seamos honestas, las cosas no siempre salen como queremos. Hay momentos en los que hacemos planes, esperamos algo con ilusión, oramos por una situación, y aún así las cosas terminan tomando un rumbo completamente diferente al que imaginamos. Y aquí es donde pensamos, ok, si Dios es soberano y está orquestando todas las cosas, ¿cómo reconciliamos eso con los momentos en los que nuestros planes simplemente se vienen abajo? ¿Qué hacemos cuando lo que Dios permite no se parece en nada a lo que nosotras habíamos esperado? Y para hablar de todo esto, me acompaña alguien que ya ustedes conocen muy bien, Mónica. Hola Mónica, ¿cómo estás?
2: Hola Lana, muy bien, gracias a Dios. ¿Cómo estás tú?
1: Ay, yo muy bien también, gracias.
2: Qué bueno, qué bueno.
1: Y qué bueno que estés bien. Y entonces, para empezar, quería preguntarte, y es, cuando algo importante no sale como esperabas, ¿qué revela nuestra reacción en esos momentos acerca de quién creíamos realmente que tenía el control?
2: Uh-huh. Bueno, Alana, yo creo que primero que nada habría que pensar en las maneras en las que reaccionamos cuando las cosas no salen como esperamos. ¿Y qué pudiéramos decir? Reaccionamos a veces con tristeza. No sé si a ti te pasa, pero cuando recibimos una noticia de que algo no salió como esperábamos, luego se nos llenan los ojitos, ¿no?
1: Sí, sí,
2: de lágrimas. Y a veces decimos, no, es que yo soy muy sentimental. Y bueno, puede ser, pero también hay que ir como un poquito más profundo. ¿Por qué reaccionamos así? Otras veces podemos reaccionar con frustración. Y empezamos a pensar en todas las cosas que tal vez pudimos hacer diferente para que el resultado hubiera sido como esperábamos. Uh-huh. Inclusive podemos pensar hasta en un pecado no confesado o una actitud pecaminosa que a veces pensamos, híjole, yo creo que como hice esto, Dios no me quiso responder mi oración como yo la pedía. También podemos reaccionar con enojo, sacando totalmente la soberanía de Dios de la ecuación. Y nos olvidamos de que inclusive oramos por eso. Y si oramos, pues no es precisamente para convencer a Dios de algo, sino para traer nuestra petición delante del buen padre que sabe cómo guiar a sus hijos. Y yo creo que estás de acuerdo conmigo, Alana, que cuando algo importante va a suceder en nuestras vidas, oramos al Señor para pedir su ayuda. Yo creo que casi de inmediato. Inclusive hemos aprendido a orar como el Señor Jesús oró. Que no se haga lo que yo quiero, Dios, sino lo que tú crees que es mejor para mí. Entonces, en lugar de tristeza, frustración, enojo, yo diría que, de acuerdo a lo que vemos en las Escrituras, las reacciones que deberíamos tener deberían ser gozo y esperanza. Gozo. El gozo que no significa tener una sonrisa y brincar de gusto todo el tiempo. Aunque Alana, tú eres de esas personas que todo el tiempo tiene una sonrisa en su rostro. Pero no se refiere a ese gozo, porque yo estoy segura que inclusive tú, aunque eres una persona muy alegre, tienes tus momentos
1: de
2: tristeza, ¿no?
1: Sí.
2: Entonces, este gozo es el que nos permite decir como Pablo, he aprendido a contentarme cualquiera que sea mi situación. Y él estaba en prisión. ¿Se acuerdan? La carta a los Filipenses la escribió desde ahí. Entonces, es ese gozo que podemos tener o que debemos tener porque no se hizo nuestra voluntad, sino la de nuestro soberano Dios. Y también te mencioné esperanza. ¿Esperanza por qué? Porque sabemos que Dios no nos deja a la deriva, sino que aunque para nosotras parezca que necesitamos un plan B ahora que las cosas no están saliendo como nosotros pensábamos, para el Señor ese siempre ha sido el plan A, lo que Él ha orquestado para nosotras, porque tenemos un valor especial para Él. Las cosas que pasan en este mundo son pasajeras, pero su plan A, que comenzó desde antes de la fundación del mundo, que nos eligió para Él, es el plan que nos sostiene hasta el día de hoy, porque tiene propósitos eternos para nosotras en nuestro caminar de este lado de la gloria. ¿Recuerdas lo que dice Romanos 8:28? Un pasaje súper conocido y creo que lo hemos dicho muchísimas veces aquí. Y sabemos que para los que aman a Dios, todas las cosas cooperan para bien. Esto es, para los que son llamados conforme a su propósito. Y Efesios 2:11, que dice, también en Él hemos obtenido herencia, habiendo sido predestinados según el propósito de Aquel que obra todas las cosas conforme al consejo de su voluntad. Todas las cosas. Así no hayan salido como tú esperabas, para Dios salió como Él esperaba, como Él lo había orquestado, porque para Él es un instrumento para mostrarte que está interesado en tu bienestar y eso es parte de su voluntad. Y contra eso, Lana, no podemos pelear, no debemos luchar contra eso, ¿no? Porque cuando no estamos de acuerdo, cuando empezamos a luchar, dejamos salir el orgullo y la incredulidad de nuestro corazón pensando que nosotras sabemos mejor que Dios. Y eso nunca, nunca va a terminar bien.
3: No, no termina bien. Uh-huh. Amén. Y mientras hablabas, pensaba, entonces, ¿cuál es la diferencia entre confiar en la providencia de Dios y simplemente resignarnos pensando, bueno, lo que tenga que pasar, pasará, que a veces decimos eso?
2: Uh-huh. Sí. Bueno, la resignación normalmente nos indica que sueltas aquello a lo que te estabas aferrando, pero con cierta inconformidad. Tú decías ahorita, que pase lo que tenga que pasar, ¿no? Y eso suena a que no hay nadie que tenga el control. En todo caso, esa sería una frase que diría una persona sin Cristo. Pero nosotras, que somos hijas del Señor y dueño del universo, y quien sostiene todas las cosas, no nos deja a la deriva, no nos deja en el limbo. Conocemos muy bien también el pasaje de Mateo 10, versículos 29 al 31. Lo voy a leer en la Nueva Versión Internacional y dice, ¿no se venden dos gorriones por una monedita? Sin embargo, ni uno de ellos caerá a tierra sin que lo permita el Padre. Él les tiene contados aún los cabellos de la cabeza. Así que no tengan miedo, ustedes valen más que muchos gorriones. O sea, valen muchísimo. Eso quiso decir. Tanto que el Hijo de Dios dio su vida en rescate por ti y por mí. Así que si confiamos en la providencia de Dios, quiere decir que hemos creído quien Dios dice que es Él y lo que Dios dice que hace por sus hijos. Nancy, en el estudio de mujeres de la Biblia, específicamente en el de Esther, habla mucho sobre la providencia de Dios. En esta historia podemos recordar que el pueblo de Israel estaba en una situación literalmente de vida o muerte. Y este no es el caso en la mayoría de nuestras situaciones en las que las cosas no van como pensamos. Y Dios actuó de maneras que jamás el pueblo y ni tú ni yo hubiéramos imaginado o esperado. Y esa es la providencia de Dios. Él usó a una mujer, a una joven, a su tío, junto con las oraciones y el ayuno de todo el pueblo para ser liberados de la muerte ante la orden de un rey tan, tan cruel como lo era Asuero. Y bueno, creo que conocemos la historia. Nancy, en este estudio sobre Esther, menciona una definición del profesor Dale Ralph Davis que dice, la providencia de Dios es esa forma misteriosa y siempre interesante manera en la que Dios provee a sus siervos en sus diversas necesidades. Así es. Ella dice que Dios tiene un plan que no puede ser frustrado por nada, ni siquiera por nuestras pataletas o nuestras mismas frustraciones. Porque su mano invisible siempre está trabajando en tu vida y en la mía. Incluso cuando no puedes verlo, Dios está ahí, listo para satisfacer las necesidades físicas, espirituales y de todo tipo que Él ve en nuestras vidas, no necesariamente lo que nosotros creemos que necesitamos. Y muchas veces su obra está escondida a nuestra vista porque tenemos una mirada tan limitada, una mente tan finita, pero Él siempre actúa a favor de su pueblo y de su gloria. Estoy segura que en más de una ocasión hemos dicho, yo creo que tú y yo, Alana, hemos dicho, ay, el Señor es tan bueno. Tenía todo esto listo y preparado para mí, y yo llorando y con dolor de cabeza y sin poder dormir y comiéndome las uñas, etcétera.
3: Sí, literal.
2: Pero el Señor es bueno.
3: Sí. Y eso último que acabas de decir me recordó esta frase de Tim Keller que leí hace un tiempo. Y es, si supiéramos todo lo que Dios sabe, pediríamos exactamente lo que Él nos da. Porque es que, como tú mencionabas, su entendimiento es infinito y nosotras solo vemos las cosas de una forma muy, pero muy limitada. Mm-hmm. Y para terminar, me gustaría hacerte esta última pregunta. Y es, si realmente creemos que nada escapa de las manos de Dios, ¿cómo debería esto cambiar nuestra manera de enfrentar la incertidumbre, los planes que cambian o las cosas que no entendemos?
2: Mm-hmm. Bueno, la respuesta simple es, debemos vivir con entera confianza en el Señor. Pero para nuestro corazón incrédulo, se requiere algo más que simplemente repetirte estas palabras, que al final de cuentas son verdad. Podemos y debemos confiar en el Señor. Pero ese algo más es conocer a Dios. Si no buscamos intencionalmente conocer a aquel que está en control de todas las cosas, difícilmente va a aumentar nuestra fe, nuestra confianza y, por consecuencia, nuestra obediencia a Él. Te cuento rapidísimo una anécdota, algo que nos sucedió recientemente. Unos amigos que conocemos desde hace como 6 años viven aquí a unos 15 minutos de nuestra casa y nos llamaron por teléfono para decirnos que no tenían agua en su casa. Al parecer, iba a tardarse en regresar el servicio del agua varios días a su casa porque se había roto una tubería o algo así pasó. Entonces ellos nos llamaban porque querían pasar a nuestra casa para ver si podían darse un baño y bañar a su bebé. Y mi esposo y yo estábamos a punto de salir de nuestra casa y no íbamos a regresar hasta muy tarde en la noche. Pero nosotros les dijimos, vengan por una copia de nuestras llaves y mañana nos la entregan. Y así ustedes pueden venir en la tarde y hacer lo que tengan que hacer, ¿no? Si no los conociéramos todo este tiempo, que son personas creyentes, cercanas, responsables, hemos visto su caminar con el Señor, etcétera, definitivamente no les hubiéramos soltado así las llaves de nuestra casa.
3: Me imagino.
2: Imagínate que fuera alguien que apenas conocí hoy o que tengo poco de conocer. Uh-huh. Digo, el Señor cuida nuestras cosas, pero aún así tenemos que ser sabios y habría un poco de riesgo y estaría un poco nerviosa de dejar mi casa así a unos desconocidos. Pero eso es lo que pasa en nuestra vida, Lana. Nos cuesta creer. Nos cuesta confiar en que todo lo que sucede está dentro del plan soberano de Dios. Nos cuesta tener gozo y esperanza en las decisiones que Dios toma sobre nuestras oraciones, nuestros anhelos, porque no lo conocemos lo suficiente como para estar tranquilas. No conocemos su carácter, que no cambia, no importando las circunstancias. Él es siempre fiel, lo dice su palabra. Él es siempre bueno, Él es siempre paciente, misericordioso, lleno de gracia, y podemos seguir una lista muy larga. Por eso Nancy nos recuerda en este estudio, Dios orquesta cada detalle de nuestras vidas y de este universo. Cuando no puedes ver la mano de Dios, confía en su corazón. Confía en quién es Él. Su providencia siempre está trabajando a tu favor. Así que empieza a buscar la providencia de Dios y la vas a poder ver por todas partes. Y para finalizar, hay un poema también que se incluye en este mismo estudio de William Cowper que se llama Dios se mueve de maneras misteriosas. Es un poema muy, muy bonito y trato de leerlo de cuando en cuando y recordarme estas verdades. Solamente voy a leerles 4 estrofas, pero en el estudio ustedes pueden buscar el poema completo. Dice así, Dios se mueve de maneras misteriosas para realizar sus maravillas. Deja sus huellas sobre el mar y cabalga sobre la tempestad. En lo profundo de sus designios camina con paso sereno y realiza su voluntad soberana por medios que el hombre no comprende. Santos temerosos, cobren nuevo valor. Las nubes que tanto temen están llenas de misericordia y derramarán bendiciones sobre sus cabezas. No juzguéis al Señor por los débiles sentidos, sino confiad en su gracia. Detrás de una providencia que frunce el ceño, Él oculta un rostro sonriente.
3: Wow, muy lindo el poema. Gracias por compartirlo, amor, y por compartir todo lo que nos has dicho el día de hoy. Creo que ha sido un muy buen recordatorio y una muy buena enseñanza para recordar la soberanía de Dios y cómo debe de ser nuestra actitud frente a la vida, realmente. Y con esto llegamos al final de nuestro episodio. Hoy recordamos que cuando nuestros planes no salen como esperábamos, Dios no ha perdido el control. Su providencia está obrando, aún en aquellas cosas que nosotras no podemos entender ni ver. Y para despedirnos, les dejamos con el momento de la verdad. Recuerda, confiar en Dios no es simplemente resignarnos a pensar, bueno, lo que tenga que pasar, pasará. Confiar en su providencia es conocer su carácter y descansar en quien Él es, bueno, fiel, misericordioso y soberano. Dios orquesta cada detalle de nuestras vidas conforme a su voluntad. Nada escapa de sus manos y ningún plan suyo puede ser frustrado. Aunque no entendamos lo que está haciendo, podemos confiar en su corazón porque Él siempre es bueno y obra para el bien de sus hijos. Así que, cuando la próxima vez algo no salga como esperabas, recuerda, no estás a la deriva. Hay un Dios bueno, soberano, que está obrando, incluso cuando no puedes verlo. 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Así que sí, gracias por acompañarnos en este episodio y nos vemos en el próximo. ¡Chao!
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La clave de la suficiencia cristiana es ser consciente de que todo procede de Dios y no de uno mismo. Ry Stedman.

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2: Todo verdadero creyente se encuentra en medio de una tensión entre el deseo de llegar a ser más santo y la conciencia de lo mucho que le falta crecer en santidad. Y lo paradójico es que mientras más se avanza hacia esa meta, más cuenta te das de lo lejos que estás. Porque la meta es parecernos cada vez más al Señor Jesucristo. Él es tan glorioso en su carácter que en la medida en que crecemos en el conocimiento de Él, más cuenta nos damos de lo mucho que nos falta para ser como Él. Y lo que yo quiero que veamos es el proceso diseñado por Dios para santificar a los creyentes a la luz del texto en 2 Corintios capítulo 3 versículo 18. Dice Pablo: pero nosotros todos con el rostro descubierto, contemplando como en un espejo la gloria del Señor, estamos siendo transformados en la misma imagen de gloria en gloria como por el Señor el Espíritu. Antes de pasar a estudiar el texto en sí mismo, es extremadamente importante que lo veamos en el contexto de la enseñanza de todo el capítulo 3 de la segunda carta a los Corintios, donde Pablo nos está presentando la superioridad del nuevo pacto en contraste con el antiguo pacto. Lo que Pablo nos muestra en el capítulo 3 es que el nuevo pacto es superior al antiguo, por lo menos en dos sentidos. En primer lugar, porque el antiguo pacto era un ministerio de condenación, no de salvación. Es en ese sentido que en el versículo 6, Pablo contrasta el uno con el otro, diciendo que ese nuevo pacto no es el de la letra, sino del Espíritu, porque la letra mata, pero el Espíritu da vida. Cuando Pablo habla de la letra, se refiere a la ley de Moisés que Dios reveló en el monte Sinaí. Y lo que él está diciendo es que esa letra de la ley, los 10 mandamientos, en sí misma no tiene poder ni eficacia para salvar a nadie. Bueno, es ahí precisamente, mis hermanos, donde entra en juego la obra del Espíritu en el nuevo pacto. El Espíritu Santo no solo imparte nueva vida en el corazón del pecador, sino que también nos provee todos los recursos que necesitamos para poder obedecer a Dios, no perfectamente, pero sí sinceramente. Así que el nuevo pacto es superior, es un pacto de vida, es un pacto de salvación. Pero el nuevo pacto también es superior al antiguo porque muestra claramente lo que en el antiguo estaba en una forma velada. Los creyentes en el antiguo pacto sabían que Dios iba a enviar a un Salvador, porque los profetas lo habían dicho. Pero la información que ellos tenían acerca de Jesús, de la obra que él iba a llevar a cabo, no era del todo clara, porque era impartida a través de tipos, a través de símbolos, a través de rituales, a través de ceremonias. Ahora, como la gloria de Dios se revela a través de Cristo, lo que Pablo nos dice a partir del versículo 7 es que si el antiguo pacto tuvo gloria, esa gloria es mucho más brillante en el nuevo, porque lo que antes estaba velado ahora ha sido descubierto. Y para explicar el impacto que eso produce en la santificación de los creyentes del nuevo pacto, Pablo hace alusión a un episodio muy conocido de la historia de Israel y que encontramos en el capítulo 33 del libro de Éxodo. En el versículo 18, Moisés le dice a Dios: muéstrame tu gloria. Y Dios le dice: yo haré pasar toda mi bondad delante de ti y proclamaré el nombre del Señor delante de ti y tendré misericordia del que tendré misericordia y tendré compasión del que tendré compasión. pero no puedes ver mi rostro, porque nadie puede verme y vivir. Así que Dios le dice a Moisés, yo te voy a colocar en la hendidura de una peña y voy a cubrirte con mi mano hasta que yo haya pasado. Y después apartaré mi mano y verás mis espaldas, pero mi rostro no se verá. Por supuesto, Dios le está hablando a Moisés en un lenguaje que él puede entender, usando elementos que le son familiares a Moisés como un ser humano. Eso es una figura, la manera como Dios le está hablando a Moisés. De manera que lo que Dios le está diciendo a Moisés en este pasaje es que solo se le va a permitir tener una visión parcial de su gloria. Pero ¿saben, mis hermanos, qué sucedió cuando Moisés tuvo un encuentro con esa visión parcial de la gloria de Dios? Dice en Éxodo capítulo 34, versículo 29, que la piel de su rostro resplandecía. Así que Moisés tuvo que ponerse un velo sobre la cara porque los hijos de Israel tenían temor de acercarse a Moisés. Sin embargo, esa gloria que se reflejaba en la piel de Moisés no duraba mucho tiempo. Su rostro brillaba por un tiempo, pero se desvanecía con el paso de los días, mientras que la gloria del nuevo pacto es permanente. Noten una vez más, 2 Corintios capítulo 3, versículo 7. Y si el ministerio de muerte grabado con letras en piedras fue con gloria, de tal manera que los hijos de Israel no podían fijar la vista en el rostro de Moisés por causa de la gloria de su rostro que se desvanecía, ¿cómo no será aún con más gloria el ministerio del Espíritu? Porque si lo que se desvanece fue con gloria, mucho más es con gloria lo que permanece. El brillo de la gloria de Dios en el nuevo pacto. Por otro lado, Moisés tenía que ponerse un velo sobre su rostro porque los hijos de Israel no soportaban el brillo de su gloria, lo llenaba de temor. Nosotros, en cambio, vemos esa gloria a cara descubierta por medio del Evangelio. Noten lo que Pablo dice más adelante en el capítulo 4, versículo 3. Pablo dice, si todavía nuestro Evangelio está velado, para los que se pierden está velado, en los cuales el Dios de este mundo ha cegado el entendimiento de los incrédulos para que no vean el resplandor del Evangelio de la gloria de Cristo, que es la imagen de Dios. Ahora, ¿qué ha hecho Dios con los creyentes? Versículo 6, por medio de la predicación, Dios, que dijo que de las tinieblas resplandecería la luz, es el que ha resplandecido en nuestros corazones para iluminación del conocimiento de la gloria de Dios en la faz de Cristo. Pablo está contrastando de nuevo la experiencia de Moisés con la nuestra. ¿Qué fue lo que Moisés vio? Las espaldas de Dios, ¿recuerdan? Ahora Dios resplandeció en nuestros corazones para que podamos ver su gloria con los ojos de la fe en el rostro de Jesús, en la faz de Jesucristo. Nosotros vemos el rostro, dice Pablo, no las espaldas. A nosotros se nos ha concedido un privilegio mucho más grande que a Moisés. Nosotros estamos viendo con los ojos de la fe lo que Moisés no pudo ver. ¿Y dónde vemos esa gloria? En la persona de Jesús, tal como se revela en el Evangelio. Y es contemplando esa gloria que los creyentes somos transformados. Esa es la enseñanza de 2 Corintios 3:18. Versículo 18. Me imagino que al leer el texto de nuevo con ese trasfondo podamos entenderlo mejor. Dice Pablo, pero nosotros todos, en el antiguo pacto solo era Moisés, pero nosotros todos con el rostro descubierto, contemplando como en un espejo la gloria del Señor, estamos siendo transformados en la misma imagen de gloria en gloria, como por el Señor el Espíritu. En el antiguo pacto, solo Moisés tuvo el privilegio de tener un vislumbre parcial de la gloria de Dios. Pero mis amados hermanos, en el nuevo pacto, Todos los creyentes tenemos y disfrutamos de ese privilegio, pero todos nosotros, dice Pablo, contemplamos como en un espejo la gloria del Señor. Porque esa gloria se revela en todo su esplendor en la persona de nuestro Señor Jesucristo. Dios nos abrió los ojos en la regeneración para que podamos ver a Jesús tal como Él es revelado en las Escrituras. Él es el mediador por excelencia de la gloria de Dios, porque Él es Dios. Él es Dios hecho hombre. ¿Recuerdan cuando Felipe le pide a Jesús en Juan capítulo 14, versículo 8, Señor, muéstranos al Padre? ¿Qué le dice Jesús? ¿Tanto tiempo hace que estoy con vosotros y no me has conocido, Felipe? El que me ha visto a mí ha visto al Padre. En Cristo habita corporalmente toda la plenitud de la Deidad, dice Pablo en Colosenses capítulo 2, versículo 9. Toda la plenitud de la Deidad. El autor de la carta a los Hebreos nos dice en el versículo 3 del capítulo 1 que el Señor Jesucristo es el resplandor de la gloria del Padre y la expresión exacta de su naturaleza. Y en primera de Juan, capítulo 5, versículo 20, dice que Cristo es el verdadero Dios y la vida eterna. Así que la gloria a la que todo creyente del nuevo pacto tiene acceso es infinitamente superior a la gloria que Moisés pudo vislumbrar en el monte Sinaí. Eso es lo primero que Pablo nos enseña en este texto, que todos los creyentes del nuevo pacto tienen acceso a la gloria de Dios en la faz de Jesucristo. Por supuesto, esta es una experiencia muy diferente a la que tuvo Moisés en el Sinaí, porque aquí no estamos hablando de una manifestación que podemos ver con los ojos de la cara y que hace brillar nuestra piel. No es esa experiencia, pero es una experiencia muchísimo mejor. Porque es la gloria que nosotros podemos vislumbrar con los ojos de la fe al creer en todo lo que Dios ha revelado en el Nuevo Testamento acerca de la persona y la obra de nuestro Señor Jesucristo. Es por eso, mis hermanos, que el diablo pone tanto empeño en que el incrédulo no se exponga al Evangelio. Tanto empeño en mantener el velo de incredulidad en el corazón de los hombres. ¿Para qué? Dice Pablo en 2 Corintios 4, para que no puedan ver el resplandor del Evangelio de la gloria de Cristo, que es la imagen de Dios. Eso es lo que el diablo no quiere que veamos. Esa gloria se ve en el Evangelio. En Efesios capítulo 3, versículo 8, Pablo le llama el Evangelio de las inescrutables riquezas de Cristo. Cristo es el cofre de tesoro de Dios. Sin embargo, mucha gente no quiere a Jesús porque no ven nada de eso en Él. Dios tiene que iluminar nuestro entendimiento para quitarnos la ceguera que nos impide ver todo eso en la persona de Jesús. Eso es lo que Pablo dice en el versículo 6 del capítulo 4. Y Dios, que mandó que de las tinieblas resplandeciera la luz, es el que resplandeció en vuestros corazones. Cuando Dios en Génesis capítulo 1 dijo sea la luz fue hecha. Cuando el evangelio de Cristo está siendo predicado y el Señor viene a tu corazón y de repente dice sea la luz, repentinamente comenzamos a ver lo que antes no veíamos, que nuestro Señor Jesucristo posee una hermosura y una gloria que opaca completamente el brillo de cualquier cosa de este mundo. Pero ahora noten algo importante: ese proceso de transformación que se inicia cuando Dios nos quita el velo para que podamos ver la gloria de Cristo revelada en el Evangelio, ese proceso continuará avanzando exactamente como empezó, a través de la contemplación de esa gloria. Recuerden lo que dijimos: todos los creyentes del nuevo pacto tienen acceso a la gloria de Dios en la faz de Jesucristo. Pero Pablo nos enseña también en este texto que al contemplar esa gloria somos transformados. Vean el texto otra vez. Pero nosotros todos, con el rostro descubierto, contemplando como en un espejo la gloria del Señor, estamos siendo transformados en la misma imagen, de gloria en gloria. Y Pablo vuelve de nuevo al contraste entre los dos pactos. Los israelitas del antiguo pacto veían esa gloria a través de ¿qué? A través del reflejo velado en el rostro de Moisés. Pero los creyentes del nuevo pacto tienen el privilegio de ver esa gloria como en un espejo. ¿Qué significa eso? Pero yo creo que la idea que Pablo quiere comunicar es que se trata de una contemplación más directa. En Santiago capítulo 1, versículo 23, se habla del hombre que observa su rostro en un espejo. No hay ningún intermediario entre él y su reflejo en la superficie del espejo. No hay nada que se interponga entre la imagen y tú. Bueno, eso es lo que Pablo parece querer transmitir con esta figura en 2 Corintios 3:18. Los israelitas veían el brillo en la piel de Moisés, es decir, indirectamente, y para colmo de males a través de un velo. Pero los creyentes del nuevo pacto pueden ver esa gloria en una forma abierta. Pueden ver eso en una forma explícita a través de las palabras del Nuevo Testamento. Nosotros no tenemos que estar interpretando qué significan esos rituales, qué significan esas ceremonias del Antiguo Testamento para tratar de discernir lo que todo eso nos enseña acerca de Cristo, lo que todo eso nos enseña acerca de la obra de Cristo. No, hermanos, nosotros vamos al Nuevo Testamento y allí se nos revela claramente quién es Jesús. Ese es el espejo en el que nosotros podemos contemplar la gloria de nuestro Señor y Salvador Jesucristo, el espejo de las Sagradas Escrituras, el espejo de la Biblia. Y al contemplar esa gloria, dice Pablo, somos transformados. Cuando Moisés se expuso a la gloria de Dios en el monte Sinaí, su piel adquirió un brillo sobrenatural, pero andando el tiempo, como ya dijimos, ese brillo comenzó a desvanecerse hasta que finalmente desapareció. Pero la transformación que ocurre en los creyentes del nuevo pacto, mientras contemplan la gloria del Señor Jesucristo en las páginas de las Escrituras, es muy diferente. No se trata de un brillo externo, es un cambio que se produce en nuestro interior, es una transformación, es una metamorfosis, es un cambio en el asiento mismo de nuestra personalidad. Nuestro carácter se va conformando cada vez más al carácter de nuestro Señor Jesucristo. Es a eso que la Biblia llama santificación. Es un proceso de cambio a través del cual el parecido de Jesús se hace cada vez más evidente en nosotros. ¿Y cómo ocurre eso? Contemplando su gloria. Eso es algo similar a lo que Pablo dice en Romanos capítulo 12, versículo 2. Pablo dice, no os conforméis a este mundo, no se conformen al molde de este siglo, sino déjense transformar por medio de la renovación de vuestro entendimiento. Y en la medida en que somos renovados en nuestra forma de pensar, en esa misma medida somos transformados. Hermanos, ¿cómo es que ocurre esa renovación de nuestro entendimiento? En la misma medida en que nosotros llenamos nuestras mentes con la palabra de Dios. Porque en esa palabra se revela en todo su esplendor la gloria de Jesús. Y lo que Pablo está diciendo en nuestro texto es que los creyentes somos transformados contemplándolo a Él en toda su hermosura. En otras palabras, es la admiración por la persona de Jesús lo que transforma al creyente. Porque todo el mundo termina pareciéndose al objeto de su adoración. Ese es un principio que se repite una y otra vez en la Biblia. Tú te conviertes en lo que adoras. Esa es la enseñanza del Salmo 115. El salmista compara al único Dios vivo y verdadero con los ídolos de las naciones. Y dice a partir del versículo 4, los ídolos de ellos son plata y oro, obra de manos de hombres. Tienen boca y no hablan, tienen ojos y no ven, tienen oídos y no oyen, tienen nariz y no huelen, tienen manos y no palpan, tienen pies y no caminan, no emiten sonido alguno con sus gargantas. Pero ahora escuchen lo que sigue diciendo el versículo 8. Se volverán como ellos los que los hacen y todos los que en ellos confían. Se volverán como ellos, todos los que los hacen y todos los que en ellos confían. Tú te vas a terminar convirtiendo en lo que adoras. Si el objeto de tu adoración es el dinero, terminarás convirtiéndote en un materialista. Si el objeto de tu adoración es el deporte, es el entretenimiento, son las compras, terminarás convirtiéndote en una persona superficial, ligera y mundana. Si el objeto de tu adoración eres tú, terminarás convirtiéndote en un ser desagradablemente egocéntrico. Pero si Cristo es el objeto de tu adoración, poco a poco serás transformado a su semejanza. De hecho, mis hermanos, lo que va a ocurrir cuando todos nosotros lleguemos al cielo es que vamos a contemplar la gloria de Jesús como nunca antes la habíamos visto. Y cuando nosotros veamos esa gloria de esa forma, inmediatamente seremos transformados en su imagen. Eso es lo que dice Juan: amados, ahora somos hijos de Dios y aún no se ha manifestado lo que hemos de ser, pero sabemos que cuando Él se manifieste, seremos semejantes a Él porque le veremos tal como Él es. Así que mi hermano, ¿tú quieres de verdad tener victoria sobre el pecado? ¿Tú quieres seguir avanzando en tu proceso de transformación, en tu madurez? Tienes que mirar a Jesús, tienes que contemplar, tienes que saborear, tienes que deleitarte, tienes que atesorar su gloria. Pablo dice en 2 Corintios capítulo 4, versículo 16: por tanto, no desmayamos, antes bien, aunque nuestro hombre exterior se va decayendo, sin embargo, nuestro hombre interior se renueva de día en día, pues esta aflicción leve y pasajera nos produce un eterno peso de gloria que sobrepasa toda comparación, no al poner nuestra vista en las cosas que se ven, sino en las que no se ven. Porque las cosas que se ven son temporales, las que no se ven son eternas. ¿En qué tú estás poniendo tus ojos? Porque si son cosas temporales, terminarás convirtiéndote en el ídolo que estás adorando. Hermanos, en la misma medida en que nosotros contemplamos con admiración la gloria de Cristo desplegada en las Escrituras y en el plan de redención que allí se revela, en esa misma medida el Espíritu Santo impactará nuestras almas con esa gloria para transformarnos de gloria en gloria en la misma imagen. Tenemos que sumergirnos en la palabra para ver la gloria de Cristo. Y es viendo esa gloria que el Espíritu Santo obra en nosotros para ser transformados de gloria en gloria. Hay algo interesante en esa historia de Moisés que encontramos en Éxodo capítulo 33. ¿Qué fue lo que Moisés le pidió a Dios? Que quería ver su gloria. Dios le dice: no, Moisés, yo voy a proclamar con palabras delante de ti quién soy yo. Moisés quería ver, pero Dios en su infinita sabiduría le dio lo que él necesitaba para alimentar su fe, le dio palabras. Eso tenía que ser suficiente para Moisés y eso tiene que ser suficiente para ti y para mí. Nosotros tenemos comunión con un Dios que se comunica con nosotros a través de palabras. Pero ¿saben qué? Y ahora viene la parte más fantástica de todo eso. Este Dios que se comunica con nosotros a través de palabra dejó reservada para el final su palabra más especial. En el principio era el verbo. El verbo era con Dios, el verbo era Dios, este era en el principio con Dios, todas las cosas por él fueron hechas y sin él nada de lo que ha sido hecho fue hecho. Los judíos estaban muy familiarizados con esa palabra verbo, la palabra griega logos, porque ellos sabían que ese término que se traduce también palabras se asociaba normalmente en el Antiguo Testamento con el Señor, con Jehová. ¿Qué es lo que hacen las palabras? Las palabras comunican, las palabras transmiten ideas, nos revelan los pensamientos de los demás, nos deja ver qué es lo que cada uno está pensando. Lo que Juan nos está diciendo en su evangelio es que todo lo que Dios quiere expresarnos acerca de sí mismo vino al mundo en forma humana. Esa palabra estaba con Dios, pero esa palabra era Dios y se hizo hombre para revelarnos a Dios. Juan 1:18. A Dios nadie le vio jamás. El unigénito Hijo que está en el seno del Padre, Él le ha dado a conocer. Es exactamente la misma enseñanza que encontramos en Hebreos capítulo 1, versículos 1 al 2. Dice el autor de la carta a los Hebreos: Dios, habiendo hablado muchas veces y de muchas maneras a los padres por los profetas, en estos postreros días nos ha hablado. Y la Biblia en español suple algo que no está en el original griego. Dice: nos ha hablado por el Hijo. Así que es en Él y en nadie más donde el hombre encuentra todo lo que necesita para poder conocer acerca de Dios y entonces conocer a Dios. El Hijo de Dios encarnado es el mejor, más claro, más perfecto lenguaje en el que Dios se comunica con nosotros. Y Dios inspiró a algunos hombres para que escribieran la Biblia y de ese modo pudiéramos conocer a través de sus páginas a esa palabra encarnada. Todo lo que Dios dejó registrado en las Escrituras, lo hizo con el propósito de que nosotros podamos conocerle a Él a través de Jesús, quien es el resplandor de su gloria y la expresión exacta de su naturaleza. Así que, hermanos, la razón por la que debemos leer continuamente nuestra Biblia es porque es allí y no en ningún otro lugar donde nosotros podremos contemplar la gloria de nuestro Señor y alcanzar un entendimiento cada vez más claro y profundo de la gran salvación que nosotros disfrutamos en Él. Querido hermano, querida hermana, ¿tú quieres ser transformado? ¿Tú quieres seguir creciendo en tu camino de santidad? Contempla esa gloria, medita en esa gloria, deleítate en esa gloria, toma tiempo para ver a Jesús en la Biblia. Medita en Jesús a lo largo del día, mientras te envuelves en tus labores cotidianas, cuando tienes que enfrentar las dificultades y tentación de este mundo caído. Recuerda que Jesús es el mismo ayer y hoy y por los siglos, y que Él ha prometido estar con nosotros todos los días hasta el fin del mundo. Él está contigo todos los días. Cuando ponemos a ese Jesús delante de nuestros ojos todo el tiempo, no importa qué tan atractiva pueda ser cualquier oferta de este mundo, todo palidece ante el brillo de su gloria. Recuerda, mi hermano, Dios te abrió los ojos para que tú puedas ver esa gloria, y viendo esa gloria seas transformado en la misma imagen. Pero es probable que haya alguno aquí que no sea cristiano. Mi amigo, si ese es tu caso, si eres un incrédulo que no te has convertido al Señor, el remedio que necesitas es venir a Cristo en arrepentimiento y fe para contemplar su gloria con los ojos de la fe.
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0: Corramos con resistencia la carrera que tenemos por delante, mirando a Jesús, el fundador y perfeccionador de nuestra fe. 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
1: Hay una persona que nunca ha permitido que el bendito Espíritu Santo de Dios, que nos ha sido dado, salga de sus vidas y produzca el fruto del Espíritu para poder llegar a ser cristianos fructíferos, para hacer una diferencia y vivir con Dios primero. Así que ahora te voy a decir cómo hacerlo. Y todo está basado en cuatro palabras. La primera es someterse. El siguiente paso es alimentarse. ¿Cómo te alimentas? Necesitas dos cosas, necesitas lluvia y sol, y la lluvia es la palabra de Dios. La lluvia, cuando comenzamos a observar la palabra de Dios y comenzamos a leerla, y comenzamos a meditar en ella, es como lluvia que desciende del cielo. Dios lo dice en el libro de Isaías. Por lo tanto, la lluvia comienza a tomar los granos endurecidos que están tan resecos y esas semillas endurecidas. Una cáscara que se había estado endureciendo durante años y años y años.